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1: Son las 20 horas con 22 minutos.
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3: Son las 20 horas con 24 minutos.
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1: Son las 20 horas con 33 minutos.

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1: Son las 20 horas con 53 minutos.
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1: Son las 20 horas con 55 minutos.
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1: Son las 21 horas con 3 minutos.

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1: Son las 21 horas con 24 minutos.
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2: Son las 21 horas con 28 minutos.
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1: Son las 21 horas con 44 minutos.
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1: Son las 21 horas con 56 minutos.
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1: Son las 21 horas con 59 minutos.
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5: ¿Qué tal, estimados amigos? Un gusto saludarles y les damos como siempre la más cordial bienvenida a este su programa, En los tiempos de mi abuelo. Hoy vamos a descorrer el velo de la historia para ver un fenómeno que convertiría a la metrópolis, Santiago, en la ciudad de la furia.
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7: 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Nunca más regresará.
5: Antes de abordar el tema de hoy, orientado al crecimiento urbano de Santiago, vamos a comenzar con la música que usted está esperando. Para ello hemos seleccionado en primer término a Billy Baum y su orquesta con Isla de Capri.

Oyen ustedes a Sam Butera, Bim Bam. Anteriormente Isla de Capri con Billy Vaughn y su orquesta. Por las calles de Santiago a mitad del siglo pasado, no solo circulaban los automóviles a un máximo de 40 kilómetros por hora, los tranvías eléctricos y los trolebuses movilizaban a gran parte de los santiaguinos que a diario iban a almorzar a sus casas. Yo no sé qué me pasa. Bob Toledo, la orquesta del maestro Osvaldo Norton.

Acaban de escuchar ustedes a Bobby Capó, Llorando me dormí. Anteriormente, Bob Toledo con Yo no sé qué me pasa y el acompañamiento de la orquesta del maestro Osvaldo Norton. Continuando con nuestro tema de conversación, para que tenga un referente, un viaje en tranvía desde la Universidad de Chile a la Estación Central demoraba alrededor de 30 minutos, ya que su velocidad... sí, escuchó bien, 30 minutos. Ya que su velocidad promedio era de 20 kilómetros por hora. Pero en aquellos años, 1950 para acá, no había ningún apuro. Rafael Hernández y su orquesta, Cachita.

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en los tiempos de mi abuelo, donde semana a semana nos reunimos a compartir, junto a un tema de interés, las melodías y canciones de antaño. Con la otra, un tango muy bonito solicitado por unos auditores que dice que hace mucho tiempo no lo escuchan y les encantan las glosas que hace Sixto Alberto Rodríguez, en la voz Juan Carlos Rodríguez.

sentido y dulzón como una canción de infancia que dispone la fragancia de una tierna evocación. Tango, sabor de arrabal, lento.

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Y es que logra encerrar en sus notas melodiosas el inmenso palpitar de nuestra madre amorosa. Porque es blanco.

tueto de antaño nos cantaba Negrita Chabelona. Anteriormente, con la otra, un tango solicitado por unos amigos, con Juan Carlos Rodríguez en la voz y las glosas de Sixto Alberto Rodríguez. Usted se preguntará, ¿por qué era tan lento el tránsito para desplazarse? Había que sortear las innumerables carretelas que transportaban gente, enseres, ripio y arena para las constructoras, entre otros problemas que se veían en la vía. El trío Los Nativos, Nido de Amor.

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Una buena versión de Nat Gonella y su orquesta para No dejes que tu amor vaya por mal camino. Anteriormente Nido de Amor con el trío Los Nativos. En esto de la movilización que yo decía desde la Universidad de Chile a la Estación Central se demoraban 30 minutos, también competían los carretones del aseo público, los cuales según la revista Zig Zag pasaban a las 11 de la mañana dejando un verdadero reguero de desperdicios por los barrios residenciales. Parece que más que limpiar, ensuciaban. No quiero casarme, Fernando Morelo y su conjunto.

La voz de Raúl Iriarte, el acompañamiento de la orquesta del maestro Miguel Caló para No te olvides de mi corazón. Cuando en 1950 el intendente de Santiago, hoy llamado delegado presidencial, prohibió la circulación de vehículos a tracción animal por el centro de la ciudad, 5.000 iracundos conductores de carretones protestaron realmente furiosos. Olivier Latry, un gran tenor que nos canta Oh Sole Mio.

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1: Nadie imaginaría, y si lo hubiesen analizado, quizás miraron hacia el lado. Me refiero al crecimiento sin planificación. Sin embargo, bajo esa fachada amable de una ciudad más pequeña, se vivía el tedio semanal y las novelas leídas de noche en cama, como escribiría Neruda. Ya germinaba un proceso que, unido a la escasa y ciega planificación, desembocaría en la metrópolis actual. Carillón de la Merced, la voz de Ernesto Famá y la orquesta Típica Víctor.

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1: El pañuelito, nos cantaba Jorge Maciel con la orquesta del maestro Osvaldo Pugliese. Anteriormente, Ernesto Famá con Carillón de la Merced y la orquesta típica Víctor. El crecimiento desmedido, estimadas amigas y amigos, caótico, y la pérdida de lugares públicos que hicieron de Santiago una ciudad fragmentada, es en parte la consecuencia de lo que experimentaba la capital hace 7 décadas. Osvaldo Norton y su orquesta nos trae Pájaro Enjaulado.

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0: Qué bonito tema este, para ti abuela, con Carlos Moreno en la voz y Josecito Pache y su orquesta. De esta forma estamos colocando punto final a nuestro programa de hoy. Esperamos haber complacido con estas gratas canciones que las traemos semana a semana para que usted disfrute, recuerde y comparta con su familia.
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1: Hola, hola, ¿qué tal? ¿Cómo están? Bienvenidas y bienvenidos, mis valientes oyentes, a una noche llena de escalofríos, de misterios, en nuestro programa, La Hora de las Ánimas. Les invito a que preparen sus mentes para que vayamos adentrándonos a los rincones más oscuros del universo, del misterio, de lo paranormal, donde lo desconocido acecha en cada sombra y lo inexplicable aguarda en cada susurro. En esta Hora de las Ánimas, los invitamos a dejar atrás la seguridad de lo conocido y a que nos sumerjamos con nosotros, en un mar de inquietantes relatos y perturbadoras historias. Así que ajusten su volumen, cierren bien las ventanas, corran las cortinas y prepárense, porque aquí comienza este viaje que les llevará más allá de lo imaginable. Bienvenidos a esta noche, la Hora de las Ánimas, donde tendremos, como siempre, historias y terror sin límites a través del 107.1. Hacemos nuestro primer alto musical y al regreso les tendré una historia bien inquietante que tiene relación con el caso de la casa Amityville. La historia, al regreso, aquí en la Hora de las Ánimas. No te vayas.

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1: Estamos de regreso aquí en La Hora de las Ánimas, a través del 107.1 FM en el corazón de Santiago. Un saludo, por supuesto, a todos quienes se van sumando a nuestra sintonía, también a quienes nos acompañan a través de nuestra señal de internet en radio.ucentral.cl. Esta noche, como les decía, voy a contar con ustedes para que conozcamos la historia del el caso de la casa Amityville, que es uno de los más intrigantes y controvertidos casos de lo paranormal en la historia de este tipo de fenómenos. Y todo se remonta al 13 de noviembre de 1974, cuando Ronald DeFeo Jr. asesinó a sus padres y cuatro hermanos mientras dormían en su casa en Amityville. Esto ocurre en Nueva York. DeFeo afirmó que escuchaba voces que lo instaban a cometer los crímenes, aunque más tarde fue condenado por los asesinatos y sentenciado a cadena perpetua. Se le encontró culpable de estos crímenes. Un año después, en diciembre de 1975, George y Kathy Lutz compraron la casa donde ocurrieron los asesinatos por un precio considerablemente reducido, por razones obvias, nadie quería comprar esa casa. Y apenas 28 días después, la familia Lutz huyó de la casa, dejando la mayoría de sus pertenencias, porque afirmaron haber experimentado una serie de fenómenos paranormales bien aterradores. Los Lutz afirmaron haber presenciado apariciones de figuras fantasmales, olores inexplicables, un olor como a podrido, frío extremo, ruidos inexplicables, puertas que se abrían y cerraban solas, ruidos en la cocina. Además, reportaban que George Lutz se volvió agresivo y comenzó a comportarse de manera similar a DeFeo, lo que alimentó la especulación sobre si los fenómenos estaban relacionados con la tragedia anterior o tenían relación directa con lo que el mismo DeFeo, el autor de estos crímenes, argumentaba, que él estaba, digamos, como poseído. La historia de los Lutz fue detallada en el libro The Amityville Horror, El Horror en Amityville, escrito por Jay Anson y publicado en 1977. La narración detallada de los eventos sobrenaturales atrajo una gran atención mediática e incluso generó una serie de películas que estuvieron basadas en esta historia. Sin embargo, el caso ha sido objeto de intenso debate en la cultura popular y sobre todo mucho escepticismo. Algunos creen que los Lutz fabricaron la historia para obtener beneficios económicos, mientras que otros sugieren que los fenómenos podrían haber sido el resultado de una combinación de factores como la sugestión, el estrés o la superstición de quienes habitaban esta casa después de haberla comprado. A pesar de la controversia, el caso de la casa Amityville sigue siendo uno de los más famosos y estudiados en el campo de lo paranormal a nivel mundial, pero sobre todo en Estados Unidos, con numerosos libros, películas, documentales que se han grabado para poder ir explicando y dar a conocer esta historia, como también ha sido estudiado por personas que se dedican a investigar este tipo de fenómenos misteriosos. Y qué decir, el impacto que ha tenido en la cultura popular durante las décadas siguientes. El caso de la casa Amityville la estamos conociendo hoy aquí en La Hora de las Ánimas. Te cuento más al regreso.

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1: Estamos de regreso aquí en La Hora de las Ánimas a través del 107.1 FM, conociendo la historia detrás de la casa Amityville, una casa que está marcada por un crimen horrendo de una familia cuyo autor afirmaba estar, digamos que, poseído. Bueno, algunos datos curiosos sobre la casa Amityville. Primero, la historia previa, porque antes de la familia Lutz, que es la que llega después, compra esta casa, fue el escenario, ¿no?, de este suceso ocurrido en 1974, donde Ronald DeFeo Jr. asesinó a 6 miembros de su familia mientras estos dormían, y él, ahí está lo curioso, él afirmaba, a ver, no sé si será que estuviera poseído o no, pero él afirmaba que alguien le había dicho que tenía que cometer ese crimen, ese horrendo crimen. Fue sentenciado a cadena perpetua. Otro dato curioso de esta historia es que se dice que las 3:15 de la madrugada es la hora significativa en esa casa, ya que muchos de los eventos paranormales que fueron reportados por la familia Lutz, que llega a vivir después de estos crímenes, dice que todos los eventos como sombras, ruidos, cosas que se mueven, vienen y aparecen a esa hora, pasadito las 3 de la madrugada. Otro caso, otro dato curioso sobre este caso, es que en la casa hay una habitación que, según la historia, fue la más afectada por la actividad paranormal. Se la conoce como la habitación roja, debido a la cantidad de sangre que se derramó allí durante el asesinato de la familia de Fear. Investigaciones posteriores, esto ya como otro dato curioso que quiero compartir con ustedes, es que después, varios años, algunos investigadores de lo paranormal han estudiado la casa en busca de evidencia de actividad sobrenatural. Algunos con resultados controvertidos. Entre ellos está una fotografía donde se afirma, y se ha estudiado y no se ha podido desmentir, ahora últimamente con mayor desarrollo tecnológico se ha especulado que podría ser un efecto de luces y sombras, pero no está 100% asegurado. Y es que una fotografía afirma o detalla muy, muy nítidamente la presencia de lo que sería un niño o el espectro de un niño, una silueta podría ser, pero se ve un niño claramente asomado por el marco de una puerta. Esto, si no me equivoco, al final de la escalera de esa casa. Y bueno, esta es una historia que ha inspirado películas. Los eventos de la casa Amityville han inspirado libros, películas, programas de televisión sobre terror y también investigaciones detalladas sobre el fenómeno paranormal. Y otro dato es que, aunque los Lutz mantuvieron que sus experiencias eran auténticas, han surgido muchas dudas y disputas sobre la veracidad de la historia que ellos han dado a conocer. Es curioso, ¿no?, lo que aquí ocurre con el fenómeno del caso de la casa de Amityville en Estados Unidos. Vamos a una pausa y al regreso de esta canción

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1: Y estamos de regreso aquí en La Hora de las Ánimas a través del 107.1 FM en el corazón de Santiago. Por supuesto, saludar a todas y todos quienes nos están acompañando a través de la frecuencia en el 107.1 y también a quienes están escuchando a través de internet en radio.ucentral.cl. Hoy hablando acerca de Amityville, la casa Amityville en Estados Unidos, una casa que ha sido inspiración para muchos investigadores, estudiosos de lo paranormal, porque habla de un joven que asesina a los integrantes de su familia, según él, porque una voz se lo pidió. Bueno, hay muchas películas que se han inspirado en esta historia, partiendo por The Amityville Horror de 1979, una película dirigida por Stuart Rosenberg. Rosenberg, es una de las más famosas y está basada en el libro homónimo de Jay Anson, que a su vez se basa en los eventos reportados por la familia Lutz, que es la que llega a vivir a la casa Amityville. Luego está The Amityville Horror, del año, que es horror en Amityville, algo así podríamos traducirlo, de 2005, un remake de la película de 1979, esta vez protagonizada por Ryan Reynolds y Melissa George, que recrea los eventos paranormales experimentados por la familia Lutz. También está The Amityville Murders de 2018. Esta película se centra en los asesinatos reales cometidos por Ronald DeFeo.

Junior en 1974, antes de que la familia Lutz se mudara a la casa. También tenemos Amityville, The Awakening, de 2017, Amityville, The Awakening. Esta película de terror sigue a una familia que se muda a la casa Amityville y experimenta fenómenos extraños, pero descubre la verdadera historia detrás de la casa. Y por último está la película del año 2011, The Amityville Haunting, una película de bajo presupuesto que pretende ser una versión encontrada de los eventos sobrenaturales en la casa Amityville, digamos como será un falso documental. No he visto esta película, pero de todas maneras es interesante saber, ¿no?, y conocer que se han realizado varios metrajes en relación a esta intrigante historia, como es el caso de la casa Amityville, ocurrido en el año 1974 en Estados Unidos. Estas son algunas de las muchas películas y series también que han sido influenciadas por el infame caso de la casa Amityville y los eventos que obviamente ocurrieron allí. Cerramos esta historia entonces y nosotros vamos a ir a la música. Y al regreso les quiero contar de que Latinoamérica no se queda ajena a este tipo de fenómenos, sobre todo Chile. Pero antes, vamos a la pausa y al regreso les voy contando de otros hechos similares de los que se tenga registro en esta parte del continente. Vamos y volvemos.

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1: Volvemos a La Hora de las Ánimas a través del 107.1 FM en el corazón de Santiago. Quiero contarles la historia, porque ya estábamos conociendo la historia de el caso de la casa Amityville en Estados Unidos. Pero yo les había comentado también que no todo transcurre allá, sino que también Latinoamérica tiene sus propias historias de terror relacionadas a fenómenos similares. Y entre ellos está la Casa de la Moneda, o también conocida como la Moneda de Sangre, que se encuentra en la ciudad de Guanajuato, en México. Su construcción data del siglo XVIII y fue originalmente destinada como una casa de acuñación de monedas. Digamos que casi todos los países tienen una casa de moneda. Pero en este caso en particular, la leyenda sobre el origen de la casa de moneda o la moneda de sangre en México sugiere que la construcción de la casa de la moneda se realizó sobre un antiguo cementerio indígena, donde se habrían enterrado a muchos de los trabajadores indígenas que murieron durante la colonización española de la región. Se cree que estas almas, atormentadas, continúan vagando por la casa, perturbando a quienes se atrevan a entrar. Además de la leyenda de los espíritus inquietos, se dice que la casa ha sido testigo de tragedias inexplicables a lo largo de los años. Se han reportado muertes misteriosas entre los propietarios y visitantes de la casa, lo que ha, obviamente, alimentado de una u otra forma aún más su reputación como un lugar maldito, un lugar que está cargado. A lo largo del tiempo, la Casa de la Moneda en México se ha convertido en un punto de interés para los aficionados al terror y también mucho interés para los investigadores del fenómeno paranormal. Hay quienes han intentado explorar sus misterios, aunque el acceso a la casa puede ser limitado debido a su estado de conservación y a las restricciones que tiene naturalmente esta propiedad. ¿Qué ha pasado? ¿Se ha investigado sobre la Casa de la Moneda en México? Te lo cuento al regreso de la pausa.

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1: Estamos en La Hora de las Ánimas a través del 107.1 FM en el corazón de Santiago. Estamos hablando de la Casa de Moneda o la Moneda de Sangre, un espacio, digamos que patrimonial, no sé, no conozco el estado en que se encuentra allá en México, en Guanajuato, pero sí les puedo afirmar que es un lugar que durante los años, durante el transcurso de los años desde el siglo XVIII, se mantiene como un lugar muy interesante de investigar. Porque claro, se afirma que ahí se construyó sobre lo que fue un cementerio indígena. Y sí, efectivamente, a lo largo de los años también se han realizado diversas investigaciones, respondiendo a la pregunta que les dejé antes de irnos a la pausa. Se han realizado varias investigaciones a la Casa de la Moneda y los eventos paranormales que se les asocia. Estas investigaciones han sido llevadas a cabo por diversos equipos de investigación de lo paranormal, historiadores y, en algunos casos, por programas de televisión que se dedican a estudiar o analizar este tipo de fenómenos. Los equipos de investigación paranormal suelen utilizar diversas herramientas técnicas, como por ejemplo la grabación de voz, lo que es conocido en el mundo de este tipo de fenómenos como psicofonías, y medidores también de campo electromagnético, y cámaras infrarrojas, para poder intentar documentar cualquier tipo de actividad sobrenatural dentro de esta casa. Además, los historiadores han ido explotando los registros históricos, no explotando, sino que, para ser más específico, explorando los registros históricos que se encuentran disponibles para poder verificar los antecedentes de la Casa de la Moneda y determinar si hay o no evidencia que respalde la leyenda de que fue construida sobre un cementerio indígena, porque en la práctica tampoco es algo que se haya comprobado 100%. Por otro lado, programas de televisión como el Ghost Adventure, Paranormal Witness y otros han visitado la Casa de la Moneda para documentar sus investigaciones y también dar a conocer experiencias que se puedan encontrar en este lugar y que hayan difundido o contribuido a llevar o masificar esta leyenda y también ir aumentando la notoriedad de esta historia. A pesar de las investigaciones, no existe, hasta el día de hoy, una evidencia concluyente que demuestre la existencia de actividad paranormal en la Casa de la Moneda. Sin embargo, la leyenda sigue, hasta el día de hoy, siendo parte importante del folclore mexicano y continúa también, por supuesto, generando curiosidad en aquellos que se interesan del fenómeno de lo paranormal. Una historia muy interesante que quise compartir esta noche con ustedes. La Casa de la Moneda o la Moneda de Sangre. Aquí en La Hora de las Ánimas. Vamos a nuestra pausa musical y ya volvemos con más historias.

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1: Ya estamos de vuelta aquí en el 107.1 en tu programa, La Hora de las Ánimas, en esta noche en Radio U Central. ¿Y qué pasa en Chile? Porque ya hemos conocido una historia de una casa en Estados Unidos, la casa Amityville, la Casa de la Moneda en Guanajuato, México. ¿Y qué pasa en nuestro país? Pues nuestro país también tiene historias similares. Uno de los casos paranormales más conocidos en nuestro país es el de la Casa de la Catedral, ubicada acá en Santiago. Se trata de una casa histórica que ha sido objeto de numerosos informes de actividad paranormal a lo largo de los años. Según se ha ido detallando, incluso los residentes y visitantes de la casa afirman haber experimentado una variedad de fenómenos de carácter inexplicable que incluyen apariciones fantasmales, ruidos extraños, objetos que se mueven solos e incluso cambios en la temperatura. Una de las historias más famosas asociadas con la Casa de la Catedral es la leyenda de la monja. Se dice que es una figura fantasmal, vestida de monja, que ha sido vista caminando por los pasillos de la casa en varias ocasiones. Incluso se cree que esta figura es el espíritu de una monja que habitó la casa en el pasado y cuya presencia aún se mantiene en este lugar. Muchos han intentado investigar, documentar incluso estos fenómenos paranormales en la Casa de la Catedral, pero no hay tampoco una explicación definitiva para este tipo de actividad que se reporta en este espacio. Sin embargo, la casa hoy por hoy sigue siendo un lugar de interés para quienes son entusiastas en esta materia de experiencias sobrenatural. Y se han realizado varias investigaciones sobre lo paranormal. En esta casa han llegado equipos paranormales, han visitado el lugar en varios momentos para poder ir investigando, ¿no? Documentar estos eventos inexplicables. Estas investigaciones involucran varios equipos, como ocurrió en México, pero así todos los resultados no han sido positivos, no ha habido un hallazgo que sea impactante y del cual conozcamos. Pero sí, lo interesante es que sigue el boca a boca. La historia se sigue pasando entre los más conocedores de esta materia y se mantiene como la Casa Catedral, uno de los lugares malditos, podríamos decir, que tiene historias bastante intrigantes, como es esta monja, supuestamente, que se ve caminando entre los pasillos de la Casa Catedral acá en Santiago. ¿Conocen ustedes más sobre la Casa Catedral o otro lugar o alguna historia que tú quieras compartir con nosotros? Lo puedes hacer enviándonos un correo a radio@ucentral.cl. Escríbenos tu historia y nosotros la compartiremos la próxima semana. Vamos a la pausa y al regreso ya estamos cerrando nuestro programa de hoy aquí en La Hora de las Ánimas. No te vayas.

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1: Bien, pues, querido público de La Hora de las Ánimas, ha llegado el momento de cerrar las puertas de este oscuro universo que hemos explorado juntos esta noche. Recuerden que la oscuridad acechan los secretos más profundos y las sombras más siniestras. Mientras se apagan las luces, apagamos las radios. Permanezcan alerta porque nunca saben qué cosas, qué horrores pueden aguardar en la penumbra de sus propias mentes. Hasta la próxima ocasión entonces, si es que hay una próxima vez. Buenas noches y que sus sueños no los devoren. Cuídense. Hasta la próxima aquí en La Hora de las Ánimas. Chao, chao.

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1: Es la 1:01.
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1: Es la 1:04.
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1: Son las 2:37.
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1: Son las 2:40.
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1: Son las 2:54.
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1: Son las 3:09.
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3: Son las 3 con 11 minutos.
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1: Son las 3:41.
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1: Son las 3:44.
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1: Son las 4:14.
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2: Son las 4 con 17 minutos.
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2: Son las 4:31.

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1: Son las 4:44.
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1: Son las 4:47.
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1: Son las 4:59.
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1: Son las 5 con 16 minutos.
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1: Son las 5 con 19 minutos.
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1: Son las 5:47.
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1: Son las 5 con 50 minutos.
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1: Son las 6 con 18 minutos.
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5: Son las 6:20.
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1: Son las 6:51.
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1: Son las 6:53.
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1: Son las 7 con 23 minutos.
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1: Son las 7 con 26 minutos.
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1: Son las 7:57.
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1: Son las 7:59.

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3: Son las 8:30.
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1: Son las 8:59.
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1: Son las 9:02.
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1: Son las 9:32.
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2: Son las 9:35.
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1: Muy, muy buenos días y bienvenidas y bienvenidos a un nuevo episodio de Café Digital y A Edition, el espacio donde conversamos sobre inteligencia artificial, educación, tecnología y los desafíos que están transformando a las instituciones de educación superior. Como siempre, vamos a saludar a quienes hacen posible este programa tras bambalinas ahí en los controles, Francisco Saavedra y David Valenzuela. Muchas gracias, chiquillos. Y bueno, hoy me acompaña mi co-host de hoy día, Javier O'Ryan, coordinador de proyectos ahí de la Dirección de Transformación Digital Educativa, y quien ha estado implementando ahí la inteligencia artificial desde nuestra dirección y nos va a ayudar a conectar la conversación de hoy. Javi, ¿cómo estás? Qué bueno tenerte.
2: Bien, bien, estoy entusiasmado de esta conversación. Además, vamos a hablar con una persona que tiene las manos en la masa, está igual que nosotros, trabajando en una universidad, intentando implementar la inteligencia artificial, diseñando procesos de adopción, y buscando que esto se integre de manera estratégica, ¿verdad? Instalando capacidades, instalando orientaciones, y buscando que los espacios de aprendizaje permeen, ¿verdad?, a toda la comunidad universitaria con esto tan importante que es la inteligencia artificial.
1: Sí, pues así que no vamos a hablar, solo de herramientas o tendencias. Aquí ojalá hablar de algo un poquito más complejo, pero no así de fácil de comunicar. Una universidad, digamos, que pueda pasar de experimentar con inteligencia artificial a construir una estrategia institucional que hay, que tenga políticas, formaciones, pasos de innovación, etcétera. Así que, sin más preámbulos, voy a presentar al invitado de hoy. Nos acompaña Eduardo Ayllón, ¿cierto? Lo estoy... Correcto. Muy bien. AHAB Manager de la Universidad Adolfo Ibáñez, institución que ha venido desarrollando ahí un trabajo muy interesante en torno a la política institucional de IA, a la formación docente, estudiantil e innovación. Eduardo, muchas gracias por acompañarnos.
3: Muchas gracias a ustedes por la invitación. Estamos muy contentos de estar aquí.
2: Qué bien. Queríamos empezar hablándote acerca de una noticia que tú nos contabas que está fresquita. Ustedes ya tienen aproximadamente un año y medio desde que salió la primera política de inteligencia artificial. Tú nos comentabas tras bambalinas que ya llevas un año trabajando en el AI Hub. Y esta noticia que viene fresquita es que este mes lanzaron ya una segunda versión de la política. Entonces nos interesa saber cuáles son los principales aprendizajes que trae ya este año de experimentación en la universidad.
3: Bien. Todo comienza con la estrategia institucional de cada universidad u organización, y la invitación es cómo alinear una estrategia de inteligencia artificial a los objetivos e imperativos de dicha estrategia institucional. En nuestro caso, dentro del año 2024, a fines de Q4, se realizó un diagnóstico de capacidades institucionales para poder abordar este desafío y también oportunidad de integrar la inteligencia artificial en la forma en la cual enseñamos, aprendemos, investigamos y también realizamos gestión académica. Para poder iniciar cualquier estrategia, lo más relevante es poder identificar cómo estoy antes de desarrollar cualquier plan, ¿no? Y ese trabajo, desde su gestación en la Universidad Adolfo Ibáñez, siempre ha sido colaborativo, coparticipativo, tanto con la plana de liderazgo, tanto con el cuerpo académico, incluyendo docentes e investigadores, tanto los estudiantes, por supuesto, y por supuesto también el equipo administrativo. A partir de todo este trabajo en Q4, se dio inicio a la primera política de inteligencia artificial que se publicó el 10 de enero del año 2025, que principalmente guarda nuestros principios como universidad que queremos cuidar. También indica un marco de gobernanza respecto a cómo vamos a operar, cómo vamos también a reportar, y por supuesto indica algunos fundamentos de común entendimiento para toda la comunidad. De ahí nace también distintas iniciativas y también programas como el Hub de Inteligencia Artificial, que tiene como objetivo articular, orquestar las distintas capacidades dentro de la universidad. desde el empoderamiento docente, estudiantil, administrativo, también de investigativo, desarrollar proyectos de inteligencia artificial aplicada, por ejemplo, en procesos core como admisión, acreditación, y también brindar un espacio para que nuestra comunidad pueda desarrollar sus propios prototipos, pueda testearlos rápidamente y poder escalarlos, siempre con un sentido pedagógico, ¿no? Y en ese contexto, este mes se publicó la actualización de dicha política, porque todo está cambiando a la velocidad de la luz y es importante que tú te vayas también alineando como organización a esos cambios. Y este proceso en particular, que nos tomó alrededor de dos meses y medio, fue muy enriquecedor porque fue una política que construimos entre todos en la Universidad Adolfo Ibáñez. Realizamos distintas mesas de conversación con docentes, investigadores, estudiantes de pregrado, posgrado, el equipo de liderazgo, el equipo administrativo. Y el día de hoy estamos muy contentos porque no solamente tenemos una política que, por tener una política, no es que vaya a cambiar tu universidad.
1: Claro.
3: Lo más importante es cómo tú haces la bajada operacional de esa política. Y, por supuesto, cómo vas desarrollando nuevas capacidades, vas experimentando, vas teniendo una mentalidad ágil en esta transformación. Y de los principales aprendizajes que podría comentarte todo este proceso es que para que realmente haya aprendizaje organizacional, tiene que haber aprendizaje en equipos. Tienen que haber espacios donde las audiencias que acabo de comentar puedan traer sus intereses, sus deseos, lo que necesitan de la universidad y también sus temores. Los resquemores, los riesgos que se avecinan, siempre con una conversación abierta, honesta también. Y en ese contexto, sin duda, para mí al menos el mayor aprendizaje es que esto requiere hacerse en colaboración, constantemente, coparticipando, brindando testimonio, brindando la oportunidad de traer lo que nos interesa, lo que queremos hacer, lo que no queremos hacer. Y en ese contexto es súper rico el aprendizaje de tener una especie de benchmarking o comparador, ya sea hablando con otras casas de estudio, tanto en Chile, en Latinoamérica, y por cierto con el mundo, porque este desafío de transformar la educación, una de las industrias de alguna forma más disrupted o con mayor impacto por la inteligencia artificial en todo el mundo, es un desafío enorme.
1: Sí, sí, totalmente.
3: Pero al mismo tiempo una tremenda oportunidad. Y la única forma de hacerlo, reitero, es coparticipativamente.
2: Qué interesante lo que planteas, sobre todo esta segunda versión, ¿verdad? Que de alguna u otra manera logran trabajarla de manera mucho más colaborativa con toda la comunidad. Y además me imagino que ya teniendo un año en el cual ustedes involucraron a los docentes, involucraron a equipos, involucraron a distintas personas a través de estos proyectos que tú contaste, las personas también se entusiasman y de alguna u otra manera aprenden y van a tener más elementos que aportar. Entonces, dijiste, claro, dentro del principal aprendizaje, participación, que esto sea colaborativo. ¿Y hay algún elemento, por ejemplo, que haya surgido en este proceso, cuando se elabora esta segunda versión de la política? ¿Algún elemento que no haya sido considerado inicialmente y que ahora surge a partir de estas conversaciones, algo que te haya llamado la atención de como, oye, mira, es verdad, esto no lo vimos cuando se hizo quizás la primera versión de política y ahora hay cosas nuevas que surgen a partir de esta segunda versión? Como que hay cositas que cambian ahí que te gustaría destacar.
1: Sí, Dimas, y tres principales que encontraron.
3: Sí,
1: que
3: por supuesto. Como mencionaba, lo primero es que una política declarativa no es suficiente, como mencioné, y aquí quiero recalcar esto.
1: Yo creo que toda la universidad hemos vivido esa, que no es la pura declaración ahí no sirve.
3: No va a modificar el comportamiento.
1: Exactamente. Claro.
3: Va a cuidar, como dije, tus principios, va a orientar qué hacer, qué no hacer. Pero todo tiene que ver con protocolos concretos, responsables claros, modelo operacional, la bajada a la sala de clase. Y ese es el mayor desafío en una adopción, más bien una transformación no solo digital, sino cultural.
2: Sí, claro.
3: Ese es el primer aprendizaje, ya que de alguna forma los principales desafíos son adaptativos. El 70%, según Boston Consulting Group, UNESCO, Microsoft con su World Trade Index, etcétera, concuerdan que los principales desafíos son personas y procesos, más que la tecnología per se.
2: Claro.
3: Gestión del cambio. Dos, nuestro primer principio era inteligencia artificial en todo.
2: Sí.
1: Sí, lo vimos, sí.
2: Así empezaba.
1: Así empezaba, recuerdo, sí.
3: Aprendimos que no necesariamente sea en todo.
1: Exactamente.
3: Sino donde realmente haga sentido.
2: Claro.
3: Por lo tanto, hoy día nuestro primer principio es inteligencia artificial y pensamiento crítico. Súper todo. Bien. Que también recoge nuestro sello profundo de artes liberales, ¿no? Uh-huh. Que tenemos desde aproximadamente 2017, donde a los alumnos de la universidad, en los primeros años con currículum core disciplinario, se les enseña de Kant, sí, de Marx, sí, etcétera. Ustedes conocen eso, ¿no? Entonces, resguardamos mucho el pensamiento crítico, que por cierto es una de las habilidades más requeridas hoy día por los empleadores. Los empleadores están buscando que los egresados demuestren AI literacy, que sepan trabajar con la IA desde la componente humana, práctica, tecnológica, pero al mismo tiempo que tengan la capacidad de discernir, ¿ya? Segundo aprendizaje, tercer aprendizaje. Claro, nosotros tenemos un principio que es de gradualidad, es decir, que sea democrático, que tú tengas los recursos para poder destrabar tu innovación, ya sea el perfil que mencioné anteriormente. Pero, por ejemplo, estamos teniendo un cuello de botella, porque y un proyecto de IA no solamente licenciamiento, son soluciones de cómputo, de ciberseguridad, de analítica de datos, etcétera, pero me voy a profundizar o quedar únicamente la componente de licenciamiento que estamos utilizando prácticamente todo en IA generativa y agéntica. ¿Cómo hacemos para que realmente aloquemos los recursos necesarios para permitir que un estudiante, que un docente pueda traer una solución a un problema que le duele? O sea, nadie sabe más de los problemas en la clase que un docente. Y ahí nos hemos dado cuenta que si tú no tienes un acceso equitativo, un modelo por capas para poder asignar licencias y poder destrabar esta innovación, ese principio de equidad sigue siendo aspiracional. Entonces hoy día estamos enfrentando este cuello de botella de, oye, ¿qué recursos vamos a alocar y en qué tipo de profundidad a usuarios premium, usuarios que están iniciando, que están experimentando, usuarios que están investigando, etcétera? Algunos tres learnings que podemos compartir.
1: Súper interesante la conversa. Y como siempre se nos va volando en tiempo, así que vamos a ir a nuestra primera pausa musical y volvemos. Esto es Anywhere de Passenger.

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1: Y ya estamos de vuelta en Café Digital y Edition y seguimos conversando con Eduardo Ayllón, A-Hub Manager de la Universidad Adolfo Ibáñez. Bueno, ahí en el primer bloque estábamos aprendiendo sobre los aprendizajes que deja estos procesos de creación de políticas de inteligencia artificial. Así que ahora vamos a ir entrar, digamos, a una dimensión clave que queríamos preguntarte. Al respecto de la formación docente, a mí cosas que me interesan mucho. Y preguntarte, ¿cuál ha sido tu prioridad? Bueno, no solo tuya, digo, del A-Hub. Al respecto de la formación docente y cómo esperan que la adopción de inteligencia artificial impacte en la enseñanza y aprendizaje.
2: Súper. Eso lo conecto también con un gran aprendizaje que quiero recalcar. Adopción de inteligencia artificial en el sistema o modelo educativo no es lo mismo que transformar el modelo educativo.
1: Exactamente.
2: El acceso a la IA no mejora el aprendizaje por sí solo, sino que la oportunidad es rediseñar todo el currículum, repensar el modelo del desarrollo docente, pensando en el concepto de docencia ágil, un docente que experimenta, que es coach, que es mentor, que al mismo tiempo tiene una mentalidad digital, que puede trabajar con datos, etcétera, etcétera. Y finalmente, ¿cómo podemos repensar la forma de evaluar con IA, sin IA, IA parcializada? Y ahí realmente transformar el modelo, no solo buscando eficiencia, sino que realmente podamos aprender. ¿Okay? Y ahí entra un concepto muy importante y una audiencia fundamental que responde a la pregunta: si nosotros queremos repensar la forma de enseñar y aprender y la experiencia estudiantil, ¿a quién tenemos que ir a empoderar primero?
3: A los profes.
2: Exactamente. Y en ese contexto, para nosotros como universidad, fue fundamental el año pasado solicitar ayuda y colaborar. Nosotros tenemos capacidades muy, muy interesantes dentro de la universidad y poder hacer ese mix con capacidad externa, en este caso, con el Centro Nacional de Inteligencia Artificial, el creador de ILIA, del Índice Latinoamericano de Inteligencia Artificial, de la TAM GPT, entre otras, buscando poner en el radar a Chile, ¿no? Si no, literalmente estamos quedando fuera de las definiciones a nivel mundial, claro. y hablando como región también. Creamos un programa llamado Connectia, Habilidades para la Academia del Futuro, que tuvo y tiene como propósito, ya estamos iniciando la segunda versión este año, poder integrar de forma pedagógica, efectiva, responsable y éticamente nuevas competencias en inteligencia artificial en el cuerpo académico, es decir, docentes e investigadores, que conecta también contra nuestro pilar estratégico, pilar 1, formación distintiva y de vanguardia e investigación de calidad, fundamental y aplicada. Entonces, aquí estoy hablando de cómo una iniciativa de IA apoya y habilita el plan estratégico, por dar un ejemplo. Y en ese contexto, el programa nos dejó muy contentos a todo el equipo y a la comunidad UAI. Nosotros somos un equipo, que es el equipo UAI. ¿Por qué? Porque más allá de los resultados, donde prácticamente 250 académicos formaron en distintas áreas temáticas con expertos de señas, este fue un programa de 5 o 6 meses, en innovación y diseño curricular, investigación y producción aumentada con IA, en docencia personalizada y finalmente gestión académica. Fueron 4 tracks donde se formaron estos académicos y al mismo tiempo eso dio paso a que, y esto es lo más relevante del programa, nos reuniéramos académicos de distintas escuelas y facultades, por ejemplo, Facultad de Artes Liberales, Filosofía, Historia, con la Facultad de Ingeniería y Ciencia, Ciencias de la Computación, con Psicología. Pudimos reunir a todos nuestros académicos en ambientes interdisciplinarios de experimentación donde pudieron traer sus desafíos y desarrollar casos de uso con inteligencia artificial. Y más allá de los números, como dije, 250 académicos formados, 161 integrantes en 11 comunidades de práctica, 28 casos de uso que fueron presentados en una feria de proyectos en Viña del Mar, un evento espectacular, hermoso, y 6 equipos ganadores, que hoy día están en un programa de aceleración tecnológica con el CENIA, y también estarán siendo publicados en el IRIA prontamente sus casos. Me quedo con lo más relevante, que fue, por ejemplo, el 95% recomendaría el programa, el 80% desafió el juicio que tenía de la IA como verla como un riesgo, hacia un aliado pedagógico. Y por otro lado, el 90% encontró que los espacios del programa eran espacios seguros para experimentar, para decir no sé y aprender. Y este programa insignia hoy día está siendo escalado a Latinoamérica, también por el CENIA. Ha sido reconocido en las mejores prácticas globales por el Digital Education Council, un conglomerado que reúne a más de 170 universidades de todo el mundo. Necesitamos más universidades y centros de educación superior de Chile y Latinoamérica en el DEC. Porque fue un resultado que de alguna forma brinda un terreno fértil para poder seguir innovando. Y ahora el gran desafío que tenemos nosotros es cómo toda esta experimentación inicial, donde tú ya tienes casos de uso de los mismos protagonistas, se transforma realmente en impacto pedagógico. Cómo esto entra en el aula, cómo esto impacta en la experiencia estudiantil, eventualmente la empleabilidad, en el perfil de egreso que queremos buscar en nuestros estudiantes, etcétera, etcétera.
1: Bueno, ahí tiene mucha razón, Eduardo. Es muy importante, concentrarnos en nuestros esfuerzos en la formación de nuestros docentes, porque ahí permite pasar desde este uso exploratorio a algo que en efecto tenga impacto en nuestros estudiantes. Creo que es una tarea muy noble, pero también una tarea llena de desafíos. Y creo que, bueno, al respecto de lo que han hecho en la UAI, esto de trabajar en colaboración claramente rinde mejores frutos. Muy probablemente ahí la comunidad va a tener una mejor recepción y adopción de las políticas porque sintieron que fueron escuchados, que fueron consultados y en efecto se están considerando sus necesidades y opiniones en la construcción de políticas institucionales. Así que ahí es súper importante, ¿cierto, Javi?
3: Sí, sí. Además, bueno, me parece interesante cómo su programa, según lo que mencionas, no me acuerdo, mencionaste como 4 líneas de formación, pero no era solamente... El
1: gestión esto, académica,
3: en el aula, sino que también había
1: innovación
3: académica, claro,
1: docencia personalizada,
2: evaluación inteligente con docencia personalizada, innovación y diseño curricular, 4 áreas temáticas.
3: Sí, bueno, un marco bastante completo. Se nota que, bueno, que le dieron harta vuelta respecto a cuáles son las dimensiones que podían potenciar finalmente la docencia y la educación, o transformar la educación finalmente a partir de la inteligencia artificial.
2: Y permíteme, todo esto nace también de un informe del 2024 de CENIA, SOFOFA, CENSE y expertos de Stanford, que de alguna forma hicieron un relevamiento en 100 ocupaciones de Chile y dividieron todas estas ocupaciones en tareas. Yeah. Y en docencia se estimó, en base a la investigación, que al menos el 75% de las tareas docentes se podían hacer en la mitad del tiempo manteniendo el nivel de calidad. Mm. De ahí nace, de alguna forma, esta división en áreas temáticas, buscando mayor entrega pedagógica, mayor eficiencia en la parte de gestión académica y buscando validar esos datos. Pero sí, todo esto viene de los estudios también, de la evidencia
3: académica.
2: Es
3: importante porque finalmente también en las universidades donde el tiempo del académico es súper valioso y escaso, ese aumento en la productividad personal puede ser un aumento finalmente también en mayor investigación, en mejor calidad de la docencia, etcétera, etcétera.
2: Exacto.
1: Sí. Pero no han sido solo los docentes, ¿cierto?
3: Sí, claro, no. Y de hecho, bueno, una de las cosas que tú hablaste que los docentes es nuestro paso más directo, ¿verdad?, para lo que pasa en el aula. Y nosotros acá, uno de los elementos que ha sido central desde que empezamos a hablar de la inteligencia artificial es cómo esto se transforma en prácticas de aprendizaje y en aprendizaje de los estudiantes. Nosotros consideramos que, ya, o sea, si es que tú estás formando estudiantes y están saliendo sin habilidades digitales, particularmente sin habilidades básicas para la inteligencia artificial, entonces en algo estás fallando. Y en ese sentido queríamos saber qué es lo que ustedes han considerado importante que los estudiantes aprendan sobre inteligencia artificial y también cómo lo han estado abordando.
2: Muy buena pregunta, gracias. Bueno, para nosotros, nuestros estudiantes es nuestra razón de existir, nuestro propósito, ¿no? Queremos formar a agentes de cambio que resuelvan los problemas de la sociedad, que se anticipen a estas oportunidades, que puedan brindar empleo, que puedan ser realmente personas de valor para nuestro país. Y en ese contexto, hoy día las principales preocupaciones de nuestros estudiantes, y siempre es clave estar conversando con los estudiantes, sensibilizando, y prácticamente con toda la audiencia de la universidad, y eso es un poco lo que también hace nuestro Hub de Inteligencia Artificial, es muy transversal y siempre en línea con la dirección de docencia, con la dirección de investigación, con la dirección de personas, ¿no? Usted es un trabajo colaborativo en todo momento. Hoy día las principales preocupaciones de nuestros estudiantes tienen que ver con cómo la IA sin los bordes, sin los lineamientos claros de tu universidad, puede erosionar tu capacidad de aprender.
1: Claro, tu proceso cognitivo.
2: Tu proceso cognitivo, claro. Taxonomía de Bloom, etcétera, pensamiento crítico. Y hoy día nuestros estudiantes realmente nos dicen, estamos preocupados en ciertas oportunidades porque queremos aprender más, pero veo también cómo me vuelvo dependiente de la inteligencia artificial, claro. Cómo leo menos, muy, muy honesto, muy honesto. Pero también nos encanta porque son súper concretos en indicar qué necesitan. Y por lo tanto, en línea y en paralelo a lo que estamos trabajando con nuestro cuerpo académico, también ya estamos trabajando con nuestros estudiantes de segundo año, donde nuestro objetivo o nuestra visión es que nuestros estudiantes sean protagonistas este año. Y por lo tanto, ¿qué estamos haciendo? Desplegando recursos en inteligencia artificial de formación, apalancando lo que tenemos de Digital Education Council.
1: Claro, que tiene cursos para estudiantes.
2: Correctamente, claro. Lo que tenemos nosotros de manera in-house en la universidad, etcétera, uh-huh. etcétera. Y al mismo tiempo brindando los bordes, ¿no? Guías de uso responsable.
1: Rayar la cancha.
2: Exactamente, guías de uso responsable de IA en estudiantes, tipo semáforo. Claro. Si yo estoy en un ejemplo concreto, buscando realizar un ensayo que me lo haga la IA, yo luego le agrego algunas cositas mías, bueno, eso es un rojo tremendo porque...
1: Claro. Explicar los conceptos del cognitive offloading y todas esas cosas.
2: Es correcto. Pero ¿qué tal si yo en el mismo ensayo, y siempre el docente seteando correctamente la expectativa al inicio del curso, en eso estamos trabajando
1: muy
2: mucho.
1: Bien, sí.
2: Por supuesto, reglas claras y que nadie se pierda. ¿Qué tal si lo utiliza como un companion o alguien que le desafíe su ensayo, le desafíe su idea?
1: Exacto.
2: Es distinto, es distinto. Y en ese contexto, este año, lanzamos nuestro minor en inteligencia artificial y pensamiento crítico, el primer minor de este estilo en Chile.
1: Y está integrado ya al currículum. Po.
2: Exacto, claro. Ya está en el currículum. Y de alguna forma el minor es como un sandbox también, porque te permite moverte rápidamente e iterar lo que va funcionando y no. De verdad, muy, muy, muy, muy.
1: Oye, ¿y este minor lo pueden tomar desde cualquier carrera?
2: Todas las carreras.
1: Genial.
2: Está inicialmente liderado por la Facultad de Artes Liberales.
1: Me parece muy bien, entonces, correcto.
2: Hay cursos como ética, emociones y robótica.
3: Eso mismo, sí, yo estuve...
1: Correcto, sí.
2: Hay muchas más escuelas y facultades, pero partió por la FAL directamente.
1: Pero está súper bien, porque siempre parte, como se espera que parta en ingeniería o en derecho, entonces encuentro que está súper bien que parta desde esta facultad y porque es más fácil también introducir cuestiones éticas, que son muy importantes.
3: Efectivamente, a mí me llamó la atención, yo me metí a escudriñar en el minor y dije, bueno, acá van a haber puros cursos de agente, de cómo, no sé, ocupar distintas herramientas de inteligencia artificial, y al contrario, eran las menos las que son con un enfoque tecnológico y las más las que tienen este enfoque de pensamiento crítico y de quizás como ocupar esto como una herramienta con finalidades mucho más humanas. Como, y yo creo que eso es contraintuitivo, porque te pregunto acerca de qué es lo que tienen que aprender los estudiantes y claro, no nos vamos a que tienen que aprender una herramienta, sino que hablamos de los estudiantes hoy día tienen que aprender, no sé si aprender a aprender, pero tienen que, de alguna otra manera, lograr que esta herramienta no les quite a ellos la capacidad de aprender.
1: Exacto.
3: Y ese es uno de los grandes desafíos, y me parece interesante que ellos mismos, como desde los estudiantes mismos, lo planteen como una motivación en torno a lo que está pasando con la inteligencia artificial. Yo, claro, intuitivamente habría pensado que quieren aprender a manejar las máquinas y que eso les sirva para su futuro profesional, pero hay mucho más.
2: No, y también es un muy buen punto el que señalas, porque dentro de la telemetría que hemos desarrollado junto al DEC de Latinoamérica, de Chile, la UAI ha sido partícipe, por ejemplo, hace 6 meses la mitad de los estudiantes en Latinoamérica utilizaban la IA de forma básica. 9 de cada 10 la utilizaban, pero la mitad de forma básica. Pero también nos hemos dado cuenta que hay un segmento que está en una avanzada. Alumnos que ya están desarrollando empresas, facturando miles de dólares con IA agéntica. Entonces, todo esto requiere también una estrategia segmentada y no confundirte.
1: Sí.
2: Volviendo a la pregunta, este minor, y tomando el framework de las 5 dimensiones del DEC, en particularmente, ¿qué es la literatura en inteligencia artificial? ¿Qué es el AI literacy? Es el conocimiento esencial y las habilidades necesarias para poder entender, interactuar y diagnosticar críticamente las tecnologías de inteligencia artificial. Y el DEC te habla de 5 dimensiones. La primera es entender la IA y los datos, es decir, cómo la IA trabaja, LLM, principios de desarrollo de software, más técnico. La dimensión 2 es pensamiento crítico y juicio, cómo yo evalúo los outputs de la IA. La dimensión 3 es el uso responsable y ético, es decir, cómo me aseguro que esté encubierta estas dimensiones en todo lo que haga. Y la cuatro es que esté centrada en el humano y habla de inteligencia emocional y creatividad, habilidades

0: Nosotros ya estamos pensando si agregamos al minor una capa técnica total o quizás debería ir por otro lado, por el proceso de innovación curricular, que ahí están las cinco dimensiones,
1: Claro.
0: o quizás abrir un microcredencial u otras cosas. Este fin de año vamos a impartir un programa tipo Mini Connect IA para estudiantes.
2: Qué buena.
0: Piloto acotado,
2: Qué
0: es tiempo.
2: interesante.
0: Muchas universidades líderes ya están realizando trabajos colaborativos entre docentes, investigadores y estudiantes, ¿ya? Y en este piloto vamos a cubrir las cinco dimensiones. 3 meses de programa,
1: Súper bueno.
0: donde los estudiantes, ayudantes de docencia, ayudantes de investigación y doctorandos van a traer sus desafíos y van a terminar el programa certificados por Xenia y al mismo tiempo con soluciones que pueden ya desplegar en cualquier otro ámbito.
2: No quiero dejar pasar porque hemos estado hablando acerca del desarrollo de minor, el desarrollo de asignatura. Entonces, me pregunto cómo se gesta todo esto. O sea, sí o sí significa que ustedes han tenido docentes también tomando el protagonismo, tomando la posta en la responsabilidad de poder dotar de estos contenidos. O sea, como que no es como que ustedes pueden estar haciendo todo esto. Tiene que haber una capa ahí académica bien empoderada también.
0: Correcto, y ese es un punto muy relevante porque todo se trata de brindar visibilidad, brindar testimonio. Nada funciona más, y en mi experiencia, hablo desde mi experiencia como líder de gestión del cambio, el testimonio de tú a tú. El que tú, yo y con Cami nos reunamos,
1: Claro.
0: hablemos de nuestros desafíos, podamos co-crear. Y en ese contexto, yo creo que esto es súper importante. El plan de comunicación a todo lo que tú haces, y no hay que comunicar todo tampoco, sino lo más estratégico, lo más relevante, según el momentum, ha sido fundamental. Yo estoy pero enamorado de lo que hago y estoy muy contento de estar en la UAI porque hay deseo de ser protagonista, hay deseo de hacer cosas diferentes, de realmente repensar la educación en Chile, porque la educación es fundamental para el desarrollo de cualquier país. Y estar en este desafío que de alguna forma nos va a permitir definir la educación en los próximos 5 o 10 años, no lo sabemos, es un privilegio. Y poder trabajar con personas tan apasionadas que se acercan a nosotros a buscar proyectos, a proponer, es un terreno enormemente enriquecedor para poder seguir construyendo sobre. Y la comunicación ahí es fundamental.
1: Bueno, y recordarles a nuestros oyentes que todo aquí lo que nos está compartiendo Eduardo, y lo mencionaba, va a estar disponible en nuestras redes sociales, Instagram arroba Café Digital U Central y el LinkedIn Café Digital Centro de Aprendizaje y Formación para la Educación Digital. Oye, se nos pasa el tiempo, ¿sí o no, Javi?
2: Así es, así que bueno, nos vamos a nuestra segunda pausa musical. Escuchamos Border Song de Elton John.

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1: Y ya estamos de vuelta en nuestra parte final de Café Digital y A Edition. Y bueno, ahí nos quedamos con una pregunta en la sección anterior que queríamos hacerle a Eduardo. Bueno, en esta conversación hay algo que ha estado apareciendo a cada rato, que finalmente es adoptar la IA estratégicamente. No se trata de tener una política o de capacitar a las personas, sino de también crear las condiciones para la innovación. Y ahí ustedes tienen una iniciativa que se llama UI Factory, ¿cierto? Que es como una iniciativa para impulsar la innovación institucional y probar distintos modelos ahí con la IA. Así que preguntarte, súper importante, ¿qué aprendizajes rescatan y cuáles han sido los primeros beneficios para la comunidad UI?
2: Súper. Sin estrategia de gobierno de datos, no hay estrategia de inteligencia artificial. La capa subyacente de datos es fundamental para todo lo que tú vas a montar sobre. En ese contexto, y siempre pensando también en nuestro pilar 5 de universidad ágil, versátil, eficiente, todo lo que implica transformación digital, formación de capital humano, por el lado más administrativo, ¿no?, de colaboradores,
1: yeah,
2: estrategia de datos, desarrollamos nuestro UI Factory, que es un ecosistema de innovación para poder identificar, priorizar, desarrollar o incubar, desarrollar y escalar proyectos de inteligencia artificial que impacten el core, procesos como admisión, acreditación, entre otros, pero al mismo tiempo también permita que las innovaciones que vengan, por ejemplo, de nuestro cuerpo académico, de nuestros estudiantes, del mismo equipo administrativo, vayan a ese UI Factory para lograr ese impacto institucional. Y en ese contexto, nosotros partimos el 2025 con tres modelos. Un primer modelo con célula UI, donde junto a nuestro ecosistema de partners de la universidad, desarrollamos proyectos de inteligencia artificial agéntica aplicada en admisión y acreditación, principalmente con resultados como liberar un 50% del tiempo que el equipo de admisión le dedicaba a respuestas comunes, pero no solamente a nivel tipo chatbot, sino también que esto quedara registrado, el alumno interesado en nuestro CRM, que tuviéramos un dashboard de sentimiento y tuviéramos también nuevas capacidades de inteligencia de negocios para tomar mejores decisiones y mejorar la experiencia estudiantil. Primer ejemplo, ¿no? En acreditación también desarrollamos una solución agéntica para poder maximizar la capacidad de generación de documentos que van a la Comisión Nacional de Acreditación, que era un trabajo enormemente manual, complejo, y que hoy día también tiene una gran parte automatizada para que el equipo de dirección de acreditación se enfoque en lo realmente relevante, en lo estratégico.
1: Claro.
2: Y también desarrollamos un modelo con algoritmos públicos de GovLab, de la Escuela de Gobierno, para también amplificar capacidad de consultoría. Y finalmente, como mencioné anteriormente, colaboración internacional. Estamos explorando algunos modelos, como por ejemplo de la National University of Singapore, con la cual tenemos un memorándum of understanding, principalmente aprendiendo qué están haciendo, qué soluciones están desarrollando, y más que la solución, cuáles son como esos elementos o arquitectura subyacente, tanto a nivel de políticas, de gobierno, de infraestructura tecnológica, etcétera, etcétera, para poder ir desarrollando más soluciones. Entonces, tres modelos de UI Factory que nos tienen muy contentos. Estamos muy contentos también porque hace un día, dos días, entró Soledad Cofré, nueva integrante del Hub, par mío como ya Hub Manager y UI Factory Lead, que también va a estar encargada de potenciar todo este ecosistema para poder llegar a más oportunidades dentro de la universidad. Y todo eso siempre desde la gobernanza, desde la estructura tecnológica o arquitectura tecnológica y, por supuesto, de medir el impacto. Porque todo esto tiene que también tener un retorno de la inversión, obviamente.
1: Claro, claro, claro. Oye, y para ir cerrando este programa que viste, se nos pasa volando el tiempo ahí conversando de cosas que nos apasionan. Quería hablar ahí pensando en quienes hoy están iniciando instituciones, digamos, procesos similares, con algunas recomendaciones, ¿o no, Javi?
3: Exactamente. Imaginémonos una universidad en un lugar como la Universidad Central o alguna otra universidad que está pensando en cómo adoptar estratégicamente la inteligencia artificial. Afortunadamente tenemos universidades que ya han recorrido un trecho, que tienen aprendizaje. Entonces queríamos saber, dada esta experiencia, ¿cuáles serían, por ejemplo, las tres recomendaciones que le darías para priorizar recursos, capacidades y esfuerzos? O sea, ¿dónde conviene partir para evitar riesgos y al mismo tiempo para poder aprovechar mejor las oportunidades que ofrece la inteligencia artificial?
2: Excelente pregunta, porque se escucha bastante. ¿Cómo parto? ¿Dónde parto?
1: Sí, sí.
2: Primero partir por la gobernanza, ¿no?
1: Tema crítico. Es que siempre los invitados que vienen, que hemos hablado de estos temas, siempre parten por ese tema.
2: Sí, no partir por herramientas. Partir por la gobernanza con un diagnóstico acotado de capacidades institucionales, antes de comprar licencia o lanzar proyecto, definir quién decide, quién supervisa, quién aprende, quién disponibiliza los recursos, cuáles son los criterios para disponibilizar recursos, cuáles son los mecanismos de seguimiento, cuáles son los mecanismos de seguimiento de la adopción y luego cómo esto impacta realmente el modelo educativo, lo primero. Y ahí hace mucho sentido un hub o una unidad transversal que pueda transformar de repente estas oportunidades que están en silo dentro de la universidad en una orquesta sinfónica. Ese es el desafío y ese es un poco el propósito de nuestro hub. Hacer exitoso a la universidad. Si la universidad es exitosa, nosotros somos exitosos como unidad, ¿no? De hecho, tenemos una estrategia de salida como hub. El día que todo esto se embeba la IA en el plan estratégico, dejaremos de existir. Pero mientras tanto, tenemos un propósito de vivir. Claro. Siempre es importante tener una estrategia de salida, obviamente. Dos, invertir en las personas, sin duda. Lo más complejo, lo más desafiante es el cambio cultural.
1: Sí.
2: Más que partir en la tecnología, comiencen formando a su académico, a sus colaboradores, brinden los espacios de experimentación. Si se dan cuenta, nosotros en vez de desarrollar un tremendo proyecto de inteligencia artificial aplicada, partimos con ConnectIA, con nuestro académico. Nos fuimos moviendo siempre con las personas al centro, realmente.
1: Y también generaron espacios de reflexión, que es muy importante, no solo de experimentación.
2: Lógico, y hemos aprendido un montón. O sea, yo en lo personal he aprendido demasiado del cuerpo académico de la UAI, me encanta. Y de eso se trata, porque somos eternos curiosos. Y tres, medir desde el día uno lo que importa. No solo las actividades, horas de capacitación, eficiencia, los proyectos de IA o talleres realizados, sino adopción real, ¿no? Cómo esto cambió el aula, la experiencia estudiantil, cuántos académicos integraron la IA en sus metodologías, cuántos procesos se rediseñaron, cuáles fueron sus resultados, y si luego lo apunta al nivel ya más profundo, bueno, cómo todo esto impacta en la retención estudiantil, en la admisión, obviamente, en los rankings, en la empleabilidad, porque este es el lenguaje que realmente importa en los equipos de liderazgo, ¿no? Para seguir creciendo a largo plazo. Esas tres líneas principalmente son las que nos han servido a nosotros.
1: Oye, qué importante.
3: Sí, súper importante y además me parece interesante cómo en este recorrido, en la conversación que hemos tenido, se ve que han abordado varias dimensiones. O sea, partimos hablando de la docencia, pero después hablamos también de procesos súper importantes y core, como es la gestión de la calidad, ¿verdad? La acreditación, que es muy relevante para cualquier universidad, y también la admisión, pues, o sea, ¿cómo podemos hacer que esos procesos funcionen mejor y con menos esfuerzo? O sea, que algo funcione mejor y con menos esfuerzo, increíble. Así que, bueno.
1: Sí. Oye, y tiene una consulta igual. ¿Cómo lo ha tomado no gestión del cambio, pero, el cuerpo administrativo? Porque hemos hablado hemos hablado de docentes, de profes, de las políticas, pero siempre, no sé por qué siempre dejamos de la... No, en general, siempre como que los administrativos para el último, pero a mí me interesa saber cómo lo están haciendo.
3: Además,
1: los administrativos.
3: Que también existe este miedo de la inteligencia artificial va a quitar
1: Me va a quitar mi trabajo, claro.
3: Sí, claro. Es una buena pregunta.
2: Una muy buena pregunta. Nuestro cuerpo administrativo no quiere decir que no esté siendo partícipe de la transformación, al contrario,
1: no, además,
2: existen programas de constante y espacios de meter las manos de alguna forma, y el día de hoy, claro, todo ha apuntado más bien a maximizar la productividad en el equipo administrativo, también repensar la forma de colaborar y de innovar, y ahí hemos estado desplegando en el último año, en línea con la dirección de persona y transformación digital, siempre trabajo colaborativo, programas también de capacitación, por ejemplo Microsoft 365 Copilot, que nuestra suite de productividad es 365 de Microsoft, por lo tanto, y está en la política, todo tipo de información confidencial, sensible, debe trabajarse en este tipo de herramienta y de suite. No queremos que tú publiques información confidencial en cloud o en cualquier tercero. Y en ese contexto apuntamos mucho a invertir en el desarrollo profesional. Como que, claro, el equipo administrativo también tiene muchísimo trabajo, todos lo tenemos, pero también hemos visto como el desafío de ¿dónde y cuándo generamos estos espacios de aprendizaje? ¿No? Es que no tengo tiempo para aprender. Y yo empatizo totalmente, ¿verdad? Totalmente. Pero de alguna forma está la oportunidad de darle la vuelta a eso. Y en ese sentido, nuestro equipo administrativo hoy día está en plena capacitación de un certificado del Digital Education Council enfocado en el equipo administrativo.
1: Ah, verdad que tienen uno, sí, verdad.
2: Productividad, eficiencia. Sí. También hay otros programas internos propiamente la dirección de persona. Y también estamos buscando desarrollar un programa que ya también sea tipo no conectividad.
1: Pero parecido.
2: Pero parecido, profundo. Claro. Y
1: no tiene que ser más institucional igual, po, ¿no?
2: Institucional, sí, pues, sí. Porque sí. También hay muchas personas colaboradores que tienen soluciones agénticas para...
1: Sí, para su día a día, pues sí, obvio.
2: Y le puede servir a otro equipo.
1: Exactamente.
2: Y a otras áreas. Y bueno, ¿cómo hacemos? ¿Cómo generamos los espacios y las instancias para que tengan el incentivo de compartir, tengan los recursos necesarios para poder escalar esa solución? Porque claro, la tool gratuita no te va a alcanzar, y esa es una realidad, es lo que mencionaba anteriormente, de manera que podamos nosotros mismos ir eficientando nuestro trabajo a partir de nuestras propias soluciones. Entonces, también totalmente protagonista el equipo de administrativo, te lo habla un administrativo.
1: Oye, súper bueno, muchas gracias Eduardo, bueno, ahí por acompañarnos el día de hoy, se nos pasó volando como siempre. Y bueno, eso, gracias por compartirnos, bueno, tu experiencia ahí en la UAI, felices ahí de colaborar, por supuesto, siempre es importante, como mencionó Eduardo durante toda esta conversación.
2: Está todo disponible, Cami, perdona, nuestra política actualizada está disponible en sitio web IA para la Academia Universidad Adolfo Ibáñez. También ahí está todo lo que estamos haciendo, o no todo, inteligencia artificial, nuestras voces, nuestros protagonistas, por si quieren ir a buscar información y también al servicio de poder, bueno, apoyar esto por nuestro país y Latinoamérica.
1: Ahí escucharon, bueno, visitar, bueno, el sitio, de nuevo ahí el nombre.
2: Sitio web, IA para la Academia Universidad Adolfo Ibáñez.
1: Súper. Bueno, eso ha sido una conversación muy valiosa. Esperamos ahí que nuestras radioescuchas hayan tenido buenas ideas, buenos insights al respecto de integrar la IA con estrategia, ¿cierto, Javi?
3: Exacto. Esperamos haber podido contribuir a abrir nuestras mentes respecto a la implementación de la inteligencia artificial. Así que gracias, Cami, por conducir este espacio. Gracias, Eduardo, por haber venido. Y bueno, no olviden a todos quienes nos escuchen que todo lo mencionado hoy va a estar disponible en nuestro Instagram, @cafedigitalucentral, en el LinkedIn Café Digital, Centro de Aprendizaje y Formación para la Educación Digital UCEN.
1: Y nos vamos con Simply Red. Esto es Money's Too Tight. Chao, chao.

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8: Son las 10 con 56 minutos.
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2: Son las 11 con 24 minutos.
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4: Radio Universidad Central indica la hora.
5: Son las 11 con 26 minutos.
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1: Son las 11:56.
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1: Son las 11:57.
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1: Son las 12:08.

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1: Son las 12 con 25 minutos.
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1: Son las 12 con 27 minutos.
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0: Son las 12:58.
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2: Si escuchas este podcast es porque amas las historias. Y si amas las historias, estoy seguro que sabes lo especial que es poder compartir esa pasión con alguien más. Alguien que te cuente sus historias. Alguien con quien tú puedas compartir una misma pasión por algo que quizás para otros no existe, pero para ti es totalmente real. Porque sin importar que sean limitadas las palabras dentro del abecedario, todo lo que podemos construir con ellas es un universo magnífico. Todas esas letras dentro del abecedario confluyen en las historias más increíbles posibles. En la Ilíada, Don Quijote, el viaje al oeste, la historia interminable y 100.000 millones de historias incontables más escritas y por escribir. Y todas esas personas que aman las historias de distintas formas, quienes escriben, quienes leen, quienes forjan artesanías de distintos tipos, quienes dibujan y plasman a los personajes, quienes también deciden encarnarlos por sí mismos a través de su propio arte, a través del cosplay, de la literatura, de la escritura, del dibujo y de tantas artes, todos como juglares que conectamos distintos mundos de historias, de ficción. Todos esos amantes, todos esos apasionados estarán presentes en la quinta edición de la Feria Encanto Literario, un punto de encuentro no solo para autores, un punto de encuentro para todos quienes aman las historias, para cosplayers, para escritores, para artesanos, para emprendedores y también para ti. Por eso le damos la bienvenida al panel que nos va a acompañar hoy para que podamos hablar de esta quinta Feria Encanto Literario, ya los grandes amigos de la Casa de Conexión Narrativa, partiendo obviamente por quien ha hecho esto posible, quien ha plasmado esto, quien se volvió el tejedor de sueños para hacer realidad este espacio tan hermoso que es la Feria Encanto Literario. Esteban Quirós, ¿cómo estás?
3: Muchas gracias, Francisco. Todo bien por acá, intentando nuevamente no llorar con todas tus palabras que lanzas a nuestro humilde evento y que, tal y como tú dices, ha logrado de alguna forma ser una red comunitaria actualmente y hemos creado comunidad para muchos tipos de artistas distintos. Así que yo personalmente estoy muy bien y con hartas ganas de que llegue el fin de semana.
2: Absolutamente que sí. La Feria Encanto Literario ha cambiado incluso cómo ciertas personas se relacionan, y eso es algo maravilloso. Nos lo contaba también Jazz en la edición previa, y eso te demuestra la magia que tiene la Feria Encanto Literario. Y justamente, ya que nombramos a Jazz, que ha ganado dos veces el concurso de cosplay y que yo me animo a decir que para mí es una de mis cosplayers favoritas a nivel nacional incluso, vamos también con una de las personas que nos va a representar en esta oportunidad dentro del mundo del cosplay, con John Cosby. Hacemos el hincapié ahí en Abejita, Cosby.
4: Yo, hola, muy buenas.
2: Encarnado aquí. Ustedes no lo ven, pero yo estoy viendo a Sanji delante mío. Sanji, personaje icónico de One Piece. Perfectamente encaminado. Ya pueden encontrar algunas de sus fotografías en el Instagram, tal cual, así también, John Cosby, ¿cierto? Uh-huh. Ok, para que puedan verlo y no solo imaginarse a la persona que tengo frente a mí encarnando al icónico Sanji. John, ¿cómo estás?
4: Muy bien, ¿qué tal? ¿Cómo estás tú?
2: Bien, bien, todo bien, motivado y muy feliz de poder conversar todos juntos en esta jornada. Y también nos acompaña representando a los autores que estarán ahí presentes en la Feria Encanto Literario, Elisa Menz, autora, por lo demás, de Guía para Escapar del Infierno, un libro publicado aquí en Chile también por Aurea Ediciones. Elisa, ¿cómo estás?
5: Muy bien, y muchas gracias por la invitación. Es un gusto estar aquí y muy feliz de participar en la Feria Encanto Literario este fin de semana.
2: Y prontamente también en Conexión Narrativa, les vamos adelantando. Conexión Narrativa está libre de spoilers, aquí tienen un buen spoiler para el futuro dentro de lo que se viene en nuestra parrilla. Así que muy pronto también tendremos ahí algunas novedades, Elisa. Pero les propongo algo. Primero hablemos de la feria, podemos dar un barniz a la guía para escapar del infierno. También una guía para llegar a Feria Encanto Literario,
3: así es,
2: que es muy muy importante. Y arranquemos hablando de lo más básico de todo. Ustedes saben que ya hemos tenido algunos capítulos destinados a esta feria, pero si es la primera vez que lo escuchas, bueno, dejemos que sea justamente el organizador y el tejedor oscuro, por lo demás, de estos sueños, sea quien explique. Esteban, ¿qué es la Feria Encanto Literario?
3: La Feria Encanto Literario parte como una idea súper tonta en el sentido juguetón de la palabra, en el que junto con otros escritores, que son Celeste Barbé y Digori, en una junta que tuvimos con uno de nuestros lectores, que es Felipe Ramírez, mientras comíamos, la pasábamos bien y compartíamos ideas, tuvimos la ocurrencia de soltar una frase. ¿Y te imagináis si el día de mañana nosotros hiciéramos una feria? Nos matamos de la risa, que aquí, que allá. A la semana siguiente estábamos ya juntando la plata para arrendar el local. Entonces, siempre lo he dicho, Feria Encanto Literario partió como una idea entre amigos y hoy en día se ha posicionado como un evento que ha crecido a pasos agigantados y que ni yo me creo que esto partió hace un año y que hoy en día ya tenemos nuestra quinta versión. Y es un lugar donde el alma se puede encontrar con las historias que los autores independientes quieren contar y que suelen, de hecho, encantar a sus lectores también.
2: Espectacular, y debo decir que es real. Y uno encuentra justamente ese encanto también. Encuentra comunidad. No solo libros nuevos para leer, que siempre es hermoso encontrar un nuevo libro, sino también comunidad. Uh-huh. En mi caso personal, y me tomo la opción de decírselo a todos ustedes, hoy mi gran base de amigos es la Feria de Encanto Literario. O sea, yo me daba cuenta de eso, pensaba en mi cumpleaños, que lo celebré hace poco, cumplí 18 años. No, mentira.
5: Claro.
2: No.
5: Consuelo.
2: Cumplí 29 años, estoy en mi prime.
5: Todavía jovenzuelo.
3: Sí.
2: Absolutamente en mi prime.
4: Un gran camino por delante.
2: Totalmente que sí. Interminable camino por delante. Y me di cuenta que todo el mundo ahí, salvo dos o tres personas, eran todos de la Feria Encanto Literario. Y dije como, wow, realmente este es mi lote de amigos. ¿Esto es trabajo o mi grupo de amigos?
3: Claro.
2: Pero, ok, tú nos contaste cómo se origina.
3: Exacto.
2: Pero, ¿qué les parece, chicos, si ustedes nos cuentan cómo llegaron a conocer la Feria Encanto Literario?
4: Claro, por mi parte, yo no soy un cosplayer que suele ir demasiado a eventos, mucho menos como competencia o algo así. Y de repente encontré amigos que me empezaron a recomendar eventos, y entre ellos alguien me mandó el perfil y me dijo como, mira, están haciendo una feria que va más guiada hacia lo literario, quizás puedes pensar en algún cosplay que tenga que ver con lo literario. Y en ese momento no sabía si aceptar o no, porque no sé realmente cómo caracterizar algo que está en la mente de los demás. Porque claro, hay adaptaciones, ejemplos cinematográficas de algunos libros donde es fácil decir, ah, me puedo tomar esta referencia. Pero en ciertos libros que no hay una representación para cada persona, es un mundo distinto, para cada persona el personaje se ve distinto. Entonces no sabía cómo traerlo exactamente a la vida. Pero gracias aquí a Esteban, cuando nos pusimos en contacto la primera vez de ver si yo podía ir como invitado, hablamos de que sí se podían ir personajes que tuvieran, ejemplo, algún tipo de novela, algún tipo de manga, cómic, lo que sea, y eso me dio más libertad a decir, ok, puedo elegir cualquier personaje que tenga que ver con algo así, y también demostrar mi talento allá, que además, nada que decir malo sobre la feria, todo muy perfecto, fuera de que en las primeras ediciones a las que yo pude ir, recuerdo que si bien no había mucha gente las primeras veces, nosotros nos encargábamos de eso. Nosotros salíamos a la calle a decir, gente, aquí en unas calles está la Feria de Encanto Literario. Y la gente como, ¿y qué es eso? No sé, les empezábamos a contar. La gente iba, se daba una vuelta, veía los libros. Después empezaban a aparecer las personas emprendedoras con el tema de la cerveza de miel.
3: Sí, hidromiel.
4: Hidromiel. Y ahí ya la gente se empezó a motivar mucho más, sobre todo adultos. Después empezaron a aparecer otros tipos de cosplayers más producidos. Eso también atrajo a los niños. Y de a poco también la comunidad se fue enlazando con la feria. Y esto logró hacer que tuviéramos un crecimiento mutuo. Tanto la feria, de traer más personas, y también por nuestra parte, que nosotros la promocionamos, como nosotros de la gente que iba y decía, wow, esto no es solamente literario, también hay personajes de otro tipo, y se emocionaban quizás por vernos, o por decir, oh, este personaje está muy lindo, o los niños, que es una gran parte del cosplay, nos miraban y decían, oh, este personaje lo reconozco, es mi personaje favorito, me puedo tomar una foto. Y la verdad, ha sido de los mejores eventos a los que he ido. Siento que realmente se siente un ambiente muy acogedor, muy, muy lindo, muy cálido. Si bien no siempre puedo participar los dos días, siempre intento al menos darme una vuelta, trato de participar, lo promociono por todos lados, siempre menciono a la gente que sé que le encanta la literatura que vaya. Incluso le he dicho a amigos así como, oye, ven, vota por, no sé, algún libro o por algún otro cosplay, o incluso por mí, lo que sea, pero que vengan. Y he convencido a varios ya y lo han disfrutado bastante. Así que yo creo que ha sido de las mejores elecciones que tuve, haber hecho caso a ese mensaje y poder ser parte de la Feria Encanto Literario como cosplayer.
2: Wow, oye, realmente precioso, en serio, la manera en la que pudiste ingresar aquí a la feria. Oye, y además, para mí, acierta en algo, pero muy muy importante que hay que destacar, y es que el cosplay no es simplemente que vayan los cosplayers, sino que realmente son embajadores y son parte de la feria, una parte esencial de lo que vuelve diferencial a la Feria Encanto Literario. El hecho de que ustedes van, atraen a la gente, buscan, hay comunidad, quieren a la feria, hay un cariño real y auténtico por ella. No es simplemente que van y ya, sino que se forja ese lazo.
3: Puedo, mira, hay algo que quiero comentar y también darte las gracias a ti, Vi. Que una de las cosas que yo, pucha, más agradezco del tema de la Feria Encanto Literario es, de hecho, la participación de los cosplayers, porque tal y como Vi lo dice, y de hecho, yo recuerdo que cuando sucedió, perdón si sueno, va a sonar muy jefe lo que voy a decir, pero cuando yo me enteré que los chicos estaban repartiendo abajo folletos o atrayendo a la gente, recuerdo que mandé al Digori y al Felipe al tiro a decirles que subieran, que no están obligados a hacer eso. Y después fue el mismo Digori que me dijo, ellos solo se pusieron a hacerlo. Y eso es cierto, o sea, es como una anécdota real. Yo jamás les pedí a los cosplayers, bajen, estén un ratito, solo lo hicieron.
6: Fue orgánico.
3: Fue orgánico y honestamente algo que de verdad les agradezco en el alma que hayan hecho eso, porque no se los pedimos y gracias a eso también en gran medida la feria funcionó.
2: Bueno, y por eso también el cosplay se volvió uno de los pilares esenciales de la feria.
3: Exacto.
2: O sea, no es algo como de, no, si pueden venir cosplayer, es una feria que mezcla la parte literaria, la parte de los libros y todo, también con la presencia de los cosplayers, porque nacieron juntos.
3: Así es.
2: Nacieron juntos y es parte de lo que ha fortalecido un vínculo muy especial y lo que los hace distintos. La Feria Encanto Literario no es un evento, es una comunidad. Y la comunidad tiene el nombre también de feria, pero es una comunidad y todos quieren que le vaya muy bien a la feria dentro del grupo. Y obviamente, algo vital dentro de esto es los autores, justamente, es. Que es por quienes nace. Por eso, Elisa, cuéntanos tú también cómo terminaste llegando a la feria, que me parece que la cuarta edición, que fue en abril, fue la primera en la que tú participaste, ¿no?
5: No, esa fue la segunda. Segunda, sí. Así no he participado en todas las versiones, pero sí he estado, creo que desde la segunda versión al menos.
2: Entonces, estuviste en la segunda y la cuarta.
5: Así es.
2: Y ahora vas a estar en
5: Vamos
2: la quinta.
5: Vamos a estar en la quinta, sí. No recuerdo exactamente por qué no pude participar en la primera, porque cuando Celeste, Esteban, Digori nos contaron acerca de este proyecto, yo inmediatamente supe que iba a ser bueno, porque son autores creando algo para autores, o sea, ellos saben lo que necesitamos, a diferencia de quizá otros eventos en donde es más el tema comercial. Aquí era un grupo de personas que estaban enfocadas en como mejorar las condiciones para las personas que estaban exponiendo de alguna forma. Así que eso siempre es bueno. Bienvenido. Y eran todos amigos, así que por supuesto que queríamos que este evento fuera un éxito. Lamentablemente no pude participar en el primero, pero sí llegué al segundo y lo encontré absolutamente genial. Y de ahí en adelante solo ha ido mejorando. El último fue, cambiamos de lugar. Ahora estábamos en la Casa O.
3: Sí, ahora estamos en la Casa O.
5: Casa O de la Astarria, que es mágico ese edificio, lo encuentro increíble. Y el cambio creo que le ha sumado mucho también a la calidad del evento, a la cantidad de público que recibimos. El espacio es muy acogedor, así que participar ahí mismo, estar simplemente rodeado de amigos, es muy agradable. Y, perdón, y... más que nada es eso lo que disfruto de estos eventos, porque uno va a mostrar tu libro, a mostrar tus productos, tus historias, vender libros idealmente, pero eso no siempre pasa. Eso no siempre es un éxito cada uno de los eventos a los que vamos, pero al menos aquí en la Feria de Encanto Literario siempre lo pasamos muy bien y eso se agradece. No es algo que pase constantemente y es un plus, de todas maneras.
2: No, por supuesto. Oye, ya que mencionaba, demos las coordenadas, pues. Oye, miren, a ti que estás escuchando, Tienes 5 segundos para buscar lápiz y papel o para abrir WhatsApp y anotar todo, ¿ya? Te doy 5 segundos y Esteban nos va a dar las coordenadas para llegar a la Feria Encanto Literario. ¿Qué día es? ¿Dónde es? ¿Ok? 5, 4, 3, 2, 1. Dale, Esteban.
3: Muy bien. Para llegar a la Feria Encanto Literario desde el Metro Universidad Católica hay que caminar hasta la calle José Victorino Lastarria, y desde ahí tienen que caminar hacia el norte hasta llegar a la calle Villavicencio. Cuando lleguen específicamente a esa intersección, la casa que está en toda la esquina, esa casona roja gigante, por el costado derecho van a dar con una puerta con una escalera. El segundo piso de esa casa es donde la Feria Encanto Literario se va a llevar a cabo. Vamos a tener escritores, cosplayers, distintos tipos de artesanos, y también vamos a tener concursos para toda la gente que quiera participar.
2: Hermoso. Y bueno, vamos a hablar también de esos concursos un poquito más adelante. Así que ya saben, sábado 8, domingo 9 de agosto, en la Casa O Lastarria, punto referencial, Metro Universidad Católica, para la Feria Encanto Literario. De todas formas, lo más probable es que en esa misma esquina nos pillen a nosotros jugueteando por ahí, haciendo un poquito de ruido, pasándola bien, ¿no? Ahí seguramente Cosby estará un ratito compartiendo con todo el mundo, sacándose obviamente fotos. No tengan ninguna duda, y estará Elisa también en su stand. Oye, Elisa, y cuéntame, para ti, ¿cómo ha sido, qué ha significado todo este espacio compartiendo entre autores?
5: Creo honestamente que es la mejor parte de ser autora, poder conocer a otros escritores. Me ha abierto el mundo, he conocido personas que escriben en distintos países, en Chile en particular, también editores, artistas, todo lo que tiene que ver con el mundo de publicar literatura. Y la cantidad de talento que hay dentro de este grupo de personas es increíble. Y muchas veces son autores que están pasando muy piola, no necesariamente son los más famosos, los que tienen más seguidores, pero me ha ocurrido más de una vez que leo un libro y es maravilloso, y tiene 5 reseñas en Goodreads, y no puedo creerlo. Por eso siento que es muy importante la comunidad, porque entre todos estamos ayudándonos a salir adelante, gente que generalmente no sabe cómo usar sus redes sociales, no sabe cómo vender su libro, porque es importante aprender eso, y ahí está, ahí es donde entra el apoyo de la comunidad. Así que no solo es la parte de ayudarnos entre todos a surgir, sino que es sumamente entretenido también. Así que definitivamente es la mejor parte de ser escritora, es el grupo de personas que he conocido estos años.
2: Espectacular, realmente muy muy bonito, y es cierto, o sea, la comunidad que se forma entre los mismos escritores de unas historias grandiosas. Muchos de ellos han pasado justamente aquí en Conexión Narrativa, y uno de ellos pasó dos veces. Una para hablar de su novela y la otra para contar sobre la Feria Encanto Literario. Y aquí una curiosidad nada más para que ustedes lo sepan, porque Elisa, en tu caso, hoy día se nos da algo muy bonito. Tú viniste a representar a los autores de la Feria Encanto Literario. ¿Y sabes quién cumplió ese rol hace algunos meses nada más?
5: No.
2: Joaquín Monasterio, autor de Condorina.
5: Mi compañero de stand.
2: Exactamente.
5: Oh, maravilloso.
2: Sí, nos fuimos muy lejos y dijimos, hoy nos podemos repetir al juego. Ya, ¿quién está al lado? Ya, vamos.
3: Exactamente.
5: Así que por eso me eligieron.
2: Okay. Nos mantuvimos en el mismo stand.
3: Exacto.
2: Oye, dime, ¿qué sientes en eso? Pues, ¿qué palabras te gustaría dedicarle a Joaquín ahora que tú estás cumpliendo el rol que él tuvo hace un par de meses?
5: A Joaquín lo conocí en la anterior versión de la Feria de Encanto, así que lo pasamos muy bien esos dos días compartiendo stand. En algún momento nos olvidamos de vender los libros porque estábamos muy entretenidos conversando entre nosotros. Ojalá no nos pase eso de nuevo. Pero sí, va a ser un gusto volver a compartir stand con él. Y también con JJ Torrico vamos a estar ese día en el mismo stand.
2: Va a ser un tremendo team.
3: Así es.
5: Muy buena mesa, por favor, pasen a visitarnos. No se van a arrepentir.
2: Muy bien, oye, lo que sabemos es que el ánimo ahí va a estar a tope, definitivamente.
3: Sí, definitivamente.
2: Sobre todo con Joaquín, el entusiasta del cachipún.
3: El entusiasta 100%. Del cachipún.
2: Escuché que él estuvo, ¿ustedes vieron la vela del año?
3: Sí.
2: Escuché que cuando Rorro estaba entrenando con los Shaolin, Joaquín estaba ahí al lado con ella, descubriendo las nuevas técnicas del cachipún.
3: Dios santo.
2: Estuvo entrenando con Gon.
4: Janken.
2: Escuché algunas historias por ahí, vi una historia en Instagram.
3: Señor.
2: Así que no, tenemos muchísimo que contar ahí, hay muchísimas experiencias además que vivir, y ya nos están adelantando algunos detalles de elementos que vamos a estar conversando un poquito más adelante respecto de esta preciosa feria Encanto Literario. Pero primero también quiero poder conocerte un poquito más a ti, John. Cuéntame, ¿cómo fue que iniciaste en el cosplay?
4: Ya, a ver, ¿cómo inicié exactamente? Es difícil como poner un punto referencial, pero yo creo que se fue dado por partes. La primera vez que me interesé en algo similar, que no fuera solamente un disfraz, que creo que en la comunidad de cosplay siempre hacemos una diferencia, quizás para otros cosplayers distintos, pero de manera general le decimos que, ejemplo, un disfraz es ponerte algo y un cosplay es interpretar el personaje. Sobre todo, más que nada, las fotos o si es que hay que grabar un video o algo así, hay que entrar en personaje. Cuando pasé ese límite de disfrazar a cosplay, fue mi primera Comic Con como en 2022, 2023 creo, por ahí, en donde yo fui de Jeff the Killer, un creepypasta bastante conocido. Ahí conocí a muchos cosplayers, conocí cosplayers de JoJo's, cosplayers de Saint Seiya, de muchos animes que me gustaban. Y me empecé a motivar, empecé a pensar qué es lo que me detiene a mí de hacerlo. Porque siempre me llamó la atención el tema artístico, siempre me llamó el tema de entrar dentro de un personaje, este niño, estos ataques esquizofrénicos de ah, jamejameja y cosas así, de creerse un personaje, claro.
2: Sí, el que nunca trató de tirar un kamehameha que lance la primera piedra.
3: Exactamente.
4: Sí. Entonces, claro, ahí como que se empezó a formar esta idea de decir qué es lo que me detiene a mí. Y después empecé a recolectar comentarios de muchos compañeros que yo tuve en la básica y media, que mi pelo de por sí era un poco claro, no tanto como lo tengo ahora para el personaje, pero sí era claro. Me decía, no, mira, te parece, no sé, a Leon Kennedy, o te parece a Sanji, te parece a tal personaje.
2: Que también tienes cosplay de Leon.
4: De Leon Kennedy, claro.
2: De Leon, de Nanami.
4: De Nanami también.
2: También, que es de la última edición, ¿no?
4: Claro. Y de Sasuke, de muchas más. El tema es de que como había muchas personas que me decían, como te parece a tal personaje, no sé qué, y eso juntado con todo lo demás, me empezó a dar una idea de, ya, ok, podría intentarlo. Entonces, primero me dejé el pelo rubio, probé algunas cosas como Leon, después junté plata, compré la chaqueta. Ahí empecé a ir a la universidad primero con la ropa, a ver si de verdad quizá me aparecía o alguien me reconocía. Y cuando empecé a ver que sí, que de repente gente me pedía fotos, yo no sabía decir si sí o si no, porque no me sentía realmente preparado, dije, ok, este es el punto en el que tengo que dar el paso. Y ahí, en noviembre de 2024, fue la primera vez que fui a un evento, que fue la Expo Game. Un evento bastante grande, y ahí estrené por primera vez un cosplay real y conocí a mucha gente, muchos cosplayers muy simpáticos, uno de ellos todavía es mi amigo, que es muy famoso, y eso me incentivó ver tanta gente que estaba en este mundo, que no estaba solo. Yo pensé que iba a ir al evento y íbamos a ver 5 personas con cosplay y todos los demás iban a estar ahí recorriendo, y no, al contrario, había el 80% de las personas que estaban con cosplay. Era muy difícil encontrar a alguien en ropa casual, y eso dijo en mi mente, ok, estoy seguro en este lugar, es un lugar donde no voy a recibir tanta crítica, a lo más nos falta la persona en metro que queda mirando, pero me sentí seguro y me empecé a lanzar. Primero ocupé mi cuenta personal, y después cuando me di cuenta que ya no podía mantener 3 cosplays en mi cuenta personal, que era otra cosa, dije, ok, me voy a hacer mi cuenta, me hice una cuenta aparte, empecé a subir los primeros posts, empecé a asistir a más eventos, y de hecho cuando conocí a Feria Encanto Literario yo todavía no tenía ni 500 seguidores, yo tenía como, tenía como 300 creo, que yo claro lo apreciaba mucho, pero no se nota tanto la diferencia, ejemplo, de la vida real con las redes, que 300 personas en la vida real es mucho, 300 personas en redes es poco, porque esas 300, 10, 20 interactúan, no interactúan las 300, entonces se me hacía poco realmente como yo recibía ese cariño de esas personas. Llegué a Feria Encanto Literario, empecé a despegar un poco más con otro evento o conmigo mismo en sesiones de fotos, y ahí dije, ok, me quedo en esto es lo que me gusta, este es mi hobby definitivo, me empecé a dedicar más, y claramente ahora yo creo que mientras me sigan invitando yo no les voy a soltar la mano, porque ya es como un vínculo, como si el evento fuera una especie de padre para mí, por decirlo así, porque fueron los que me motivaron a seguir. Me sentí muy, muy seguro en la primera feria a la que fui, y recibí mucho feedback, muchas recomendaciones, muchos consejos. Hablé con algunos escritores, ¿sabes? Participé en una especie de aplausómetro de cosplay. donde la pasé muy genial, fue muy gracioso. Y en las últimas ediciones también, la última fue cachipún con estas cosas de Harry Potter.
2: Que la grajea, más. Grajea.
4: Sí, estuvo muy divertido, así que definitivamente no abandonaría el evento. Y creo que gracias al evento también, muchas veces que he estado deprimido y he pensado en quizá irme, he dicho no, porque quiero seguir siendo parte de esto. Quiero seguir participando y ojalá en algún futuro llegar con el cosplay definitivo para la feria. Onda, una estatua de león afuera ahí para atraer a todo el mundo.
2: Qué lindo. Bueno, yo debo decir que si hubiera un león papacito Kennedy en la esquina de yo entraría. Como todo hombre de bien.
3: Exacto.
2: Dejamos afuera al público femenino. Como todo hombre de bien, se ve a Leon Kennedy y uno ingresa. Estoy jugando a Resident Evil Reggae en este momento. Así que acá. Pero perfecto. Gracias, Esteban. Reconocimiento público, Esteban, me prestó el juego, así que, así que muchas gracias, Esteban, se aprecia. Por eso estamos haciendo la entrevista acá. Este fue el canje, no mentira. No, mentira, aquí en Conexión Narrativa amamos la feria Encanto Literario y son los mejores amigos que tiene la feria, justamente por todo ese ambiente y todo eso bonito que tú nos cuentas, John. Oye, pero te voy a presionar un poco, ¿ya? Y si esto sigue siendo periodismo y uno tiene que incomodar un poco, tiene que presionar un poco, así que vamos. ¿Con qué cosplay nos va a sorprender este fin de semana?
4: Ya este fin de semana estoy con muchas opciones, la verdad. Tengo muchas opciones ahí guardadas. Algunas no las he usado en ningún otro lugar. Pero diría que el principal que podría usar vendría siendo el que esté preparando sorpresa. Que como sé que esto no va a salir pronto, puedo decirlo, porque si no me arruinan la sorpresa. que vendría siendo Ace de One Piece. Podría aprovechar de usarlo. Es como el principal porque lo estoy haciendo a mano. Y si no alcanzo, tengo muchas opciones que sí las quiero dejar bajo la manga porque les estoy haciendo algunos retoques.
2: Ah, muy bien. O sea que podemos tener algunas sorpresitas adicionales y esperar a... Iba a hacer un chiste con Ace, pero no lo vamos a hacer. Conexión Narrativa está libre de spoilers, sin importar que sean spoilers de hace 10, 15, 20 años.
3: Exacto.
2: Sí, ese fue suficiente spoiler, el que lo entendió, lo entendió.
5: Lo entendí.
2: Sí, me dieron ganas de comer donas.
4: Bueno. Ese fue muy directo.
3: Me siento vacío.
2: Perdón. Este es el ambiente de la Feria Encanto Literaria, chicos. Si van agarrando las referencias, este es su lugar en el mundo. Y si no, no se preocupen.
3: La van a pasar bien.
2: La van a pasar bien.
4: Lo educaremos en el evento.
2: Serán bien educados en el evento, no se preocupen. Mira, también te voy a presionar con algo más, John. Así que no, si vamos con todo con el señor Cosby.
4: Aquí voy.
2: Tú has participado en varias ediciones de la feria.
4: Sí.
2: Has visto muchos cosplays espectaculares. Si tuviera que pedirte que elijas cuáles han sido tus cosplays favoritos de la feria Encanto Literario.
4: Uy, tengo uno. Uno en específico que creo que fue el favorito del público, ¿sabes? También.
2: ¿Ya?
4: Que era una chica que en Instagram creo que se llama Black Monster, pero no sé bien cómo es.
2: Sí, el sombrerero.
4: El sombrerero. Estaba precioso ese cosplay. Estaba, envidiable en el buen sentido. De que realmente tenía mucho empeño, tenía mucho su toque personal también. O sea, no era como que uno podía meterse a una referencia en Google y decir, es exactamente igual. No, tenía mucho toque personal. Aparte, ella también era muy simpática. Entraba mucho en personaje también en la foto. Entonces, siento que es mi cosplay favorito de los que he visto de otras personas dentro del evento. Hasta el momento no ha habido alguien que lo supere, pero sí gente que ha tenido muy buenos cosplays también. Pero ella, de momento, es como... la favorita, creo que la favorita del público también hasta el momento.
2: Sí, yo creo que de todo, es que claro, es un cosplay único porque tú dices, el sombrerero es un personaje, pero el cosplay de Jazz es 100% original. Entonces, claro, aporta ese sentido de, bueno, tú como cosplayer lo entiendes mucho mejor que nosotros, de darle tu toque único, que es esa entidad claroscura que adopta Jazz y que le imprime en cada uno de sus cosplays de personajes oscuros, pero con un toque luminoso al mismo tiempo, que es muy, muy especial. Jazz, que estuvo con nosotros justamente también en la promoción de la última Feria Encanto Literario, que ha ganado dos veces el concurso de cosplay y que le mandamos, como siempre, un gran saludo, todo el cariño para ella y también para los chicos de Expresarte, la comunidad a la que pertenecen tanto Jazz como varios más de los cosplayers que integran la Feria de Encanto Literario y que son muy buenos amigos de la feria, que van a visitarnos constantemente. Así que también les mandamos un gran, gran fraternal y cariñoso saludo a todos los chicos de Expresarte y sobre todo también a Jazz, que sale ahí mencionada con el destaque al gran sombrerero loco, o sombrereras más bien, que nos presentó en la Feria de Encanto Literario. Y bueno, Esteban, me gustaría que ya fueras tú quien nos comience a adelantar qué novedades va a tener esta nueva edición de la Feria Encanto Literario.
3: Mira, esta edición de la Feria Encanto Literario se viene con hartas cositas. Tenemos más de 25 autores independientes invitados que van a estar también participando como expositores, vale decir. Tenemos distintos tipos de artesanía. No puede faltar, por supuesto, nuestra gran tía Claudia de Odrerir Hidromiel, que ya es prácticamente de la casa. Un saludo también a ella.
2: Un gran saludo.
3: Y vale decir igualmente que nuevamente, y esta para nosotros como organizadores es una sorpresa, nuevamente vamos a contar con editoriales independientes que no tienen quizás un público tan masificado como sería Planeta, por decirlo de alguna forma, pero sí son editoriales que decidieron acercarse a nosotros, y yo creo que ese es también uno de los puntos fuertes que vamos a tener en esta ocasión. Vamos a agregar también un concurso que no estaba contemplado en los anteriores.
2: A ver, ¿de qué se trata?
4: Me interesa.
3: Es un concurso que va a tomar como base la grajea. ¿Me permites hablar de todos los concursos que tenemos?
2: Pero es que, por favor, para eso los invitamos.
3: Perfecto.
2: Mira. Ya, yo voy a ir a tomarme un café y
3: claro,
2: vuelvo.
3: Claro.
5: Me hacen una seña.
3: Claro. Mira, tenemos principalmente tres tipos de concursos clásicos y el nuevo que vamos a agregar para esta versión.
2: Chan, chan, chan.
3: El primero es el premio al expositor, perdón, el premio al asistente. ¿En qué consiste esto? Si las personas van, adquieren un libro, tienen un cupón y ese cupón después, por decirlo de alguna forma, lo rifamos. El tercero el agua, el segundo el agua, el primero se lleva como premio un libro autografiado por todos los escritores de la feria.
2: Precioso.
3: Así es. Nuestro segundo concurso, que ya es un poco más conocido, es el cachipún. ¿Puedo decir esa palabra o nos van a censurar en algunos medios?
2: Por favor, dilo.
3: El cachipún suicida. ¿En qué consiste el cachipún suicida? Dos personas se tiran al cachipún y la que pierde tiene la oportunidad de volver al juego. Pero para hacerlo tiene que comerse una de estas grajeas de Harry Potter que puede tener un sabor o muy rico o muy desastrosamente malo.
2: Sí. Yo diría que malo y muy malo. Más que...
4: Hay un punto medio. Sí. Hay unas que son malas pero son más pasables como la de pasta de dientes.
2: Yo diría que para... No, de hecho yo diría que esa es la grajea premium. Si te tocó esa, sacaste. Sí. Porque la verdad es sabor bueno o muy bueno.
4: Claro.
2: Porque el bueno, si no me equivoco, era como berry, blueberry,
3: sí, berries,
2: algo así.
3: Blueberries.
2: Ok, y pasta de dientes, o sea, ¿cómo me va a decir que pasta de dientes es un sabor malo? Todo,
3: un chicle.
2: No, nos lavamos los dientes tres veces al día. O sea, obviamente no es un mal sabor. Incluso es como para decir como, wow, qué buena oportunidad de comer algo con sabor a pasta de dientes.
3: Exacto. Pero a mí me tranquiliza saber que una grajea tiene sabor a sesfam, bautizado así por uno de nuestros escritores.
2: Don Gonzalo Fabres.
3: Un saludo a Don Gonzalo.
2: Autor de Eterna, que estará también con nosotros durante el mes de agosto, también muy muy pronto, hablando sobre la saga Eterna, una saga de fantasía urbana que es personalmente una de mis sagas favoritas de ficción de entre todos los géneros.
3: Exacto.
5: Necesito saber cómo es que Gonzalo sabe, a qué sabe un sesfam.
3: Mira, yo puedo darte fe, porque me he enfermado mucho durante este último mes. Francisco, de hecho, así lo ha sabido.
2: Sí.
3: Muy buen amigo Francisco. Y puedo darte

0: autor de dos novelas de terror. Correcto, Esteban Quirós.
1: Bueno, como es, sin saliendo mucho de la temática. Entonces, el cachipún suicida consta de eso. Dos personas se tiran a cachipún, la persona que pierde se tiene que comer esta grajea, sea buena o mal el sabor, continúa en juego. Al mejor de tres, si es que los dos quieren revivir. Nuestro tercer concurso, ya conocido aquí también por nuestro amigo John, es el concurso de cosplay, o como nosotros también lo llamamos, el concurso o premio al mejor disfraz. ¿Cuál es la característica de este concurso que nosotros tenemos? Que yo tengo muy claro, por ejemplo, John, y yo creo que tú lo comprendes, uh-huh, que en otros eventos, cuando se hace un concurso de cosplay, se lleva a jurado cosplay, que ya están quizás más especializados en ese tema, claro, que ven como las pifias chicas, los aciertos grandes, y ahí tienen como una vista mucho más objetiva en ese sentido.
0: Uh-huh. Más técnica igual.
1: Exacto, más, claro, técnica. En nuestro caso no es tan así. Y nos encargamos, de hecho, de que no fuera malo en el sentido de que no sea del todo objetivo, porque lo que nosotros hacemos es que todas las personas que ingresen a la feria voten por el disfraz que más les gustó. Y al final de las dos jornadas, a ese disfraz que tuvo la mayoría de votos por parte de todos los asistentes y de los mismos expositores de los stands, se le hace el conteo de votos, sin que tiene la mayor cantidad de votos, recibe el premio y es honrado también como la cara del siguiente premio de la siguiente feria. Que vale decir, nuestra gran copa de trofeo es una tacita impresa, ¿verdad?, con la persona que ganó anteriormente, pero que ha sido bien valorada durante todas estas versiones, vale decir.
0: No, absolutamente. Y claro, citábamos previamente que lo había ganado en las ocasiones anteriores Jazz, Jazz-MonsterCos, para quienes la sigan en Instagram, y en esta ocasión la tacita debería tener el rostro de Faline.cos, que ganó con su cosplay de Candy Candy.
1: Así es. De hecho, ella con su cosplay de Candy Candy fue una locura en la feria, porque a mí no se me había ocurrido, pequeña anécdota, a mí no se me había ocurrido, Casa O Lastarria tiene justo en la esquina donde pasa toda la gente en el barrio Lastarria, tiene un pequeño balcón donde nosotros colocamos el pendón para que la gente sepa que ahí está la feria Encanto Literario. Y recuerdo que la tía Claudia de Odrerir Hidromiel, nuevamente un saludo para Odrerir Hidromiel, se le ocurrió la idea de decirle a Fallen que se parara un ratito en el balcón. Y cuando hizo eso, la ola de gente que llegó desde abajo preguntando dónde estaba Candy Candy fue excepcional, y de hecho eso también produjo que muchas personas se dieran cuenta de, oh, es una feria, y comenzaron a recorrerla, se llevaron de hecho varios productos también.
0: Y así fue como Falín quedó como Candy Candy de punto fijo en el balcón.
1: Exactamente.
0: Tú de aquí no te mueves.
1: Exacto.
0: Sí, creo que todavía está en el inventario de Casa de la Serrera.
2: Atornillado al suelo.
0: Atornilladísimo al suelo.
3: Después, un detalle importante, porque la feria está en el segundo piso de la casona, así que desde la calle no, la gente que no conoce este evento no lo ve. Así que la participación de los cosplayers cuando salen abajo a la calle y empiezan a invitar a la gente es muy valiosa.
1: Así es. Y yo siempre he sido agradecido de eso. Ahora, el nuevo agregado que tenemos en cuanto a concursos también tiene de base las grajeas. Quiero dejarlo muy
0: fantástico.
1: Claro. Dejarlo muy en claro. Todavía estamos discutiendo la logística de cómo lo vamos a hacer. Sin embargo, ya tenemos visto algo. Vamos a hacerlo en un versus de cartas.
2: ¿Pokémon, Yu-Gi-Oh?
1: Ojalá.
3: No, cartas son escritas.
0: ¿Llevo con mi mazo?
1: No, son cartas de mazo inglés.
3: Ah, oh,
1: okay. Ok. Básicamente, ¿cómo sería esto? Dos personas acceden al mazo, ¿ya? Quien saca la carta más alta, gana. Quien saca la carta más baja, pierde. Pero si la que pierde quiere volver a meterse en el juego, o sea, quiere una revancha, tiene que comerse una grajea. Pero esto viene un agregado. Este mazo es especial porque es un mazo que construí yo, con muchos mazos que tenía olvidados en mis...
2: Con maldad.
3: Con maldad.
1: Con mucha maldad, ¿por qué?
0: Autor de terror.
1: Sí. Autor de terror. ¿Por qué? Porque el mazo que te vamos a llevar para la feria tiene aproximadamente, al ojo lo estoy contando, tiene aproximadamente unos 16 jokers. Entonces, ¿cuál es la característica especial de estos jokers en este juego? Que si, por ejemplo, dos personas sacan carta y sacan la carta Joker, ninguno ganó, pero están obligados a comerse una grajea para continuar.
3: ¡Ah, esto es cruel!
0: Sí.
1: Sí, con completa crueldad.
0: Insisto, lean Tres Abominaciones, lean La Infección que Llegó al Mundo.
3: Todo va a tener sentido.
0: Y todo va a tener sentido para ustedes.
2: ¿Va a ser una sola?

0: ¿Van a ser dos como el anterior?
1: No, yo van a ser varios, yo creo. Van a ser varios.
2: No, no,
1: varios
2: dos grajeas.
1: Ah, ¿verdad que el anterior fueron dos grajeas? Sí. No, una, para que no sufran tanto.
3: Hicieron dos para la final, lo que me pareció muy desgraciado. Y sé de una persona que te odia muchísimo.
1: ¡Mentira! No, ella no me odia.
3: Sí.
1: ¿Por qué?
3: Señor? Al mundo, al mundo entero.
1: Bueno, y vale decir, la persona que ganan el torneo de Cachipún o que van a ganar el torneo de las cartas ahora, también van a tener como premio un libro de un autor reconocido a quien nosotros nos referimos con autor reconocido. Dígase Germán Hesse, dígase Julio Verne, Ernesto Sabato, pero con la característica de que va a ir firmado por absolutamente todos los autores de la feria en canto literario. Y una vez una persona me preguntó que por qué este premio. Y es porque de alguna forma también nosotros queremos dejar una huella con ese premio que se regala para que las personas también el día de mañana, quizás con su hijo, nieto, no sé, lo abran y recuerden que obtuvieron ese libro participando en X concurso en la Feria Encanto Literario.
4: Un premio con historia.
1: Así es.
3: Mm. Con la firma de cuántos autores que quizás vayan a saber dónde estarán en el futuro.
1: Así es.
3: Uh-huh. Hay muchos, muchos autores que se han logrado consagrar bastante bien y que son parte de la Feria de Encanto Literario, de quien hablábamos también hace poco, Gonzalo Fabres, con la saga Eterna, una saga que se dio algo fascinante. Incluso en el lanzamiento de su segundo libro, se fueron todos de inmediato, en el mismísimo lanzamiento. Entonces, ¿quién sabe lo que sería en un futuro la firma de Gonzalo Fabres, el autor de la saga Eterna? O nombremos a ti también, de Esteban Quirós, de Celeste Barrey, de tantos autores que integran la comunidad de la Feria Encanto Literario. Se vale soñar, nadie sabe dónde vamos a estar de aquí a 10 años.
1: Así es.
3: Oigan, chicos, y bueno, esta es una feria que va a ser especial en cuanto a su edición porque ha costado un poquito sacarla adelante esta vez.
1: Sí.
3: No por temas de la organización, sino porque Diosito a veces toma sus propias decisiones, te manda temporales.
1: Exacto.
3: Y no hay nada que hacer. O sea, digamos, hubo que hacer por primera vez, me parece, desde que se funda la Feria Encanto Literario, un cambio de fechas, pero convengamos que se estaba cayendo al cielo.
4: Sí. Por tu tatis.
3: Absolutamente. Cuéntame, ¿cómo te sientes antes de comenzar esta nueva edición después de todo el camino que han tenido que recorrer, Esteban?
1: Mucho más tranquilo. Honestamente, te podría decir que la primera, segunda, tercera feria sí iba un poco medio con ataque, porque uno quiere que las cosas resulten bien. De hecho, una de las cosas también que en la que ha evolucionado en la feria es que ahora contamos también con, para las personas que invitamos como embajadores, les tenemos una pequeña colación para que puedan asistir. Y aunque no lo parezca, esos temas de logística son cosas que a uno le afectan. Porque de alguna u otra forma tú quieres que las personas se vayan contentas. Sabes que no lo vas a lograr con el 100%, pero también quieres que de alguna manera entiendan que atrás de lo que uno hace hay cariño. Si tú me preguntas cómo me siento hoy en día, me siento sumamente seguro de que la feria va a resultar y va a resultar bien. Y no lo digo desde un punto de vista altanero, sino lo digo desde el punto de vista de la experiencia de que en las ferias anteriores, aún con fallas y con cosas que en su momento no resultaron, salió bien. No veo ningún motivo por el cual esta no pueda salir bien, de hecho.
3: Esta es la quinta versión de la feria.
1: Sí.
3: Quinta versión de un sueño que arrancó desde una idea, comiendo una idea al aire.
1: Así es.
3: Creo que este ya es un buen momento para preguntártelo. Además, esta es la tercera vez que pasan por acá promocionando este gran, gran evento que siempre va a tener su lugar y una casa aquí en Conexión Narrativa. Esteban, ¿la Feria Encanto Literario se convirtió en lo que tú querías que fuera?
1: Más, mucho más. Mucho más, de verdad que mucho más. Igual quiero seguir metiéndole más cosas, siéndote súper honesto. En cierta medida, porque soy un poco obsesivo. Y en segunda manera, porque igual lo que quiero es que la gente se lleve una experiencia única. Yo creo que eso es lo que actualmente estamos trabajando con la Feria Encanto Literario. Y tan así es que incluso nuestro gran deseo de los organizadores es ver la posibilidad de que en futuras ferias incluyamos además las artes escénicas y el canto como parte de la Feria Encanto Literario, pero eso ya sería mucho más adelante.
3: Sería hermoso ampliar las artes.
1: Así es.
3: Y lograble. definitivamente. ¿Por qué no? ¿Un concurso de karaoke? ¿Podría ser en la próxima edición?
1: Podría ser,
3: ¿no sería malo? Si canta mal, grajea.
4: Artes escénicas. Alguien podría interpretar escenas de nuestros libros.
1: Por ejemplo.
4: Oh, me encanta.
1: Que de hecho, eso ya se hizo en una de las ferias en Canto Literario.
4: Oh, sí. Y justo no fui a esa entonces.
1: Sí, en la segunda, una persona que tiene su nombre artístico es Rin Rin, y que de hecho es la actriz de doblaje de Jasmine Hotel, que ella es chilena, y ella prestó su voz a la protagonista de Jasmine Hotel. Ella tuvo la amabilidad de leer un extracto de mi libro en la segunda feria en Canto Literario.
3: Precioso.
1: Así es, así que eso ya se ha hecho. Es una idea que podríamos volver a retomar dentro.
4: Sí, suena muy lindo.
3: Podríamos hacer algo como eso. Sería bastante, bastante hermoso dentro de la próxima edición de la feria. Wow. Incluso me quedó la idea así como girando. Sería muy hermoso. Hazlo.
1: Vamos a ver cómo lo hacemos.
3: Hazlo, ejecútalo. Te autorizo.
1: Gracias, jefe.
3: Encantado. Es un placer, como siempre. Bueno, chicos, me gustaría también que pudiéramos ir concluyendo toda esta conversación con una invitación por parte de cada uno de ustedes, si les parece bien, para invitar a la gente a formar parte de la quinta edición de la Feria Encanto Literario. Y bueno, antes de eso, también quiero que arranquemos justamente con Elisa este mensaje, pero antes de eso y antes de que te despidas, aprovechemos la oportunidad, porque tú eres autora, así que cuéntanos un poquito de tu libro. Y a las personas también para que sepan y conozcan acerca de Guía para Escapar del Infierno, un libro que también van a poder encontrar este sábado y domingo en la Feria Encanto Literario.
4: Bueno, Guía para Escapar del Infierno es mi segunda novela y la primera que he publicado en español. Es una novela de fantasía urbana y romance en donde tenemos a un demonio del infierno que escapa al mundo de los humanos y se refugia en una mansión abandonada. Llega Josephine, que es la heredera humana de esta mansión, y se da cuenta que este nuevo hogar está lleno de monstruos. En particular hay un monstruo muy extraño con cuernos en la cabeza y llamas en los ojos, y varios cientos de pequeños demonios también. Se da cuenta que tiene que escoger entre quedarse en esta casa, arreglarla porque está en ruinas, o volver con su familia, una familia muy tóxica, muy manipuladora. Evidentemente decide quedarse en esta casa en ruinas y convivir con monstruos. Y ahí empieza la historia de convivencia entre estos dos personajes que tienen personalidades que chocan mucho desde un principio. Es una novela autoconclusiva que tiene un tono más bien humorístico y un toque de aventura y fantasía épica como en la segunda parte de la novela.
3: Espectacular. Oye, además de eso también quiero aprovechar antes de que te vayas de que tú tienes iniciativas que son muy hermosas para apoyar a las familias que están sufriendo en Palestina.
4: Así es.
3: Así que me gustaría que pudieras contarnos porque sé que ya terminaste de vender una rifa. Que le fue muy bien.
4: Sí, fue todo un éxito. Estoy muy feliz con el resultado y agradezco muchísimo el apoyo porque muchos autores también me ayudaron donando libros, artistas ayudaron donando sus obras, artesanos participaron. Es la cuarta rifa que organizo hasta el momento y la más exitosa de todas, por fortuna.
3: Si alguien quiere apoyar todas las iniciativas que tú estás desarrollando, que son muy especiales porque ayudan a familias directamente.
4: Así es.
3: No es a través de una fundación, sino que es una ayuda que se presta de forma directa.
4: Claro.
3: Si alguien más quiere colaborar, ya sea en una futura rifa o en un próximo proyecto, ¿cómo puede encontrarte, cómo puede ayudar, cómo puede aportar en tus iniciativas?
4: Todas estas campañas las organizo a través de mi Instagram directamente, porque es al final el canal con el que tengo más llegada a distinto público. En este momento la única campaña activa que tengo es ofrecer copias digitales de mi libro en inglés para las personas que realizan donaciones a el equipo a la UM, que es un equipo que está prestando ayuda a adultos mayores que quedaron sin familia en Gaza. Tenía otras iniciativas anteriormente, pero las estoy replaneando, porque si bien hace unos meses atrás llegaban muchas donaciones, esta cantidad de dinero ha ido bajando, porque esto lleva ya casi 3 años, así que la gente se está agotando un poco de toda esta situación. No todo el mundo puede donar constantemente, así que tengo que ver otras maneras en las cuales poder recaudar fondos. Más noticias en mi Instagram, de todas maneras.
3: Perfecto, no podíamos dejar pasar la oportunidad de entregar este mensaje también para todos quienes quieran apoyar. Así que, bueno, dicho eso, les dejo el espacio para que cada uno de ustedes pueda hacer su invitación. Así que, Elisa, para que cerremos con todo el sprint que has hecho ahora de informaciones, vamos con tu invitación.
4: Los esperamos este fin de semana, sábado y domingo, en la Feria Encanto Literario. Por mi parte, nos van a encontrar compartiendo stand con Joaquín Monasterio y JJ Torrico, novelas de fantasía, fantasía épica, romance, para todos los gustos. Y incluso si no eres un lector, te invito a participar en la feria porque es un espacio encantador, familiar. Hay artesanía, hay comida, hay muchos personajes muy interesantes, así que de todas maneras es un muy buen paseo para este fin de semana.
3: Excelente. John, su turno, señor Cosby.
0: Yo los dejo invitado cordialmente a que vayan siguiendo el pie de lo que mencionamos aquí, del tema de que aun si uno no es lector o lo que sea respecto al arte, vaya. Porque incluso si es que hay una forma de convencerlos con eso, hay chupitos de hidromiel. Así que aprovechen. Esos chupitos siempre hacen que haya gente
4: magia,
0: más interesada.
4: Pura magia.
0: Llega uno, toma y, ¡oh, bien! Caras, que al final la pobre tía yo creo que queda sin ninguna prueba para poder dar. Pero si siento que es un motivante, podrían pasar no solamente a dar la prueba. Si les gusta, por favor, compren. La tía es muy amable, muy simpática también, no solo con nosotros los invitados, sino también con todo el público. Por favor, dense vueltas por los stands. Hay libros que valen demasiado la pena. Si incluso no conocen al autor, no conocen la historia o es un género nuevo, por favor, explórenlo. De verdad, es género muy interesante. El terror, de repente que se encuentra por ahí, igual es un poco perturbador.
4: Yo sigo traumada.
0: Claro, pero es bastante divertido. Así que quedan cordialmente invitados. Vamos a ver muchos cosplayers también. No solamente vamos a estar adentro, también vamos a estar afuera. Quizás vamos a robar la idea de estar en el balcón un ratito.
1: Claro.
0: Para poder atraerlo y obviamente nos van a encontrar. También de repente pueden sacarse fotos con nosotros, no duden de eso. Mientras sea con consentimiento, recuerden. No sea solamente llegar
4: muy
0: y sacar
4: importante.
0: Una foto desde fuera. Si eso también me da un hincapié a poder recordar, el cosplay no significa consentimiento. Cosplay is not consent. Porque hay gente que de repente a los cosplayers se aprovecha ya que estamos en alguna caracterización. Recuerden que todos somos humanos detrás de la máscara, detrás del disfraz, detrás del cosplay, de la caracterización. Incluso los escritores que puedan estar quizás en algún papel en el momento en el que presentan su libro o que están en el stand. Todos somos humanos, por favor, respeto siempre ante todo. Nos vamos a divertir, aprovechen de divertirse, de leer, de probar la hidromiel, de quizá participar en los concursos, participar en el tema del cachipún, que es bastante divertido. Aprovechen, vayan, quedan cordialmente invitados, ahí nos estaremos encontrando. Y también dense una vuelta en el Instagram de Feria Encanto Literario, en el Instagram de aquí de nuestra autora, en el Instagram de nosotros los cosplayers cuando nos suban también para que estén viendo nuestros perfiles y nuestra obra. Y eso, quedan cordialmente invitados, espero verlos por allá.
3: Súper, muchas gracias John, y nos sumamos también a todo el ánimo. Y muy importante el mensaje, el cosplay no significa consentimiento automático, así que con respeto muchachos, siempre con respeto. Y sabemos muy bien que los cosplayers están bien resguardados en la Feria Encanto Literario y tienen toda una comunidad que los apoya, los protege y los quiere. Esteban,
1: sí,
3: te dejamos a ti para el final como el organizador y creador de la Feria Encanto Literario.
1: Muchas gracias. Sumándome a las palabras, sí, la Feria Encanto Literario, de hecho, nosotros tenemos una política de cero tolerancia al acoso. Así que en ese sentido, nuestro espacio es más que abierto para todo tipo de público en su gran espectro, tanto niños como adultos, abuelitos, adolescentes. De hecho, tenemos una anécdota, no sé si la alcanzo a contar, sobre una abuelita que fue a la última Feria Encanto Literario. ¿La puedo contar? Muchas gracias. Me acaban de decir que no. Buenas noches. Que
4: termina.
1: La Feria Encanto Literario, hemos tenido igual problemas para poder hacerla en un primer piso, tengo que decirlo. Yeah. La mayoría de las partes donde la hemos hecho siempre ha sido en un segundo piso. Y por ende eso también dificulta el ingreso a personas con movilidad reducida. Sin embargo, para la última feria en la cual estuvimos, yo fui testigo de algo súper bonito. Que vi a una familia entera que iba subiendo, pero era una familia entera. O sea, los nietos, los hijos, el yerno y la abuelita, la suegra. Iba toda la generación, o sea, cuatro generaciones juntas. Pero ¿por qué digo que era bonito? Porque cuando la abuelita subió, y vale decir subió apenas, y se entiende porque la escalera es bien larga, cuando ella subió y dio un pequeño recorrido con la mirada a los distintos stands, creo que jamás había visto una sonrisa tan hermosa de una abuelita. Yo en un principio, de hecho, pensé y creí que simplemente se había emocionado porque era una feria en general. Pero grata fue mi sorpresa cuando vi que la abuelita fue la única que primero se pasó por los stands de los escritores y después por la de los artesanos y los otros expositores. Entonces ya con hacer esa, con darle esa alegría a un adulto mayor, creo yo que estamos haciendo un muy buen trabajo. Están más que invitados a nuestra feria Encanto Literario, el lugar donde la fantasía se mezcla con la realidad, se desdibuja tanto que aparecen ciertos personajes de la literatura, ¿verdad?, y del manga personificados ahí. Es un sueño hecho realidad y vale decir también que es el lugar donde las letras cobran vida y los sueños se cumplen. Quiero también hacer un pequeño paréntesis. Esta vez, de hecho, tenemos a un invitado especial, que es una fundación, la Fundación Las Rosas para la Protección de los Adultos de la Tercera Edad Abandonados. Así que si los expositores también quieren aportar a esa causa, están más que bienvenidos.
4: Yo me vengo a enterar de eso ahora. ¡Qué maravilloso!
3: Preciosa, preciosa iniciativa. Hermoso lo que hace también la Fundación Las Rosas y realmente nos alegramos muchísimo de que se pueda brindar todo este apoyo y se celebre una nueva edición de un encuentro tan hermoso como es la Feria Encanto Literario. Así que, muchachos, porque esta sea una preciosa edición, les agradezco mucho a todos por haber venido aquí y nuevamente compartir sus experiencias y sus mejores deseos para la realización de esta preciosa, preciosa fiesta de la fantasía y la ficción. Así que, dicho esto, y agradeciéndote también a ti por haber escuchado este podcast, así como a David Valenzuela por el trabajo en la edición y a toda la comunidad de la Feria Encanto Literario, a todos los autores, cosplayers, emprendedores, a todo el equipo de organización, que es más que solo Esteban, por si acaso les paso el dato, está Digori, Felipe, Celeste. Muchas gracias por hacer esto posible. Y nos encontramos, no la próxima semana, este fin de semana, en la Feria Encanto Literario. Hasta luego.
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0: Radio Universidad Central indica la hora.
1: Son las 14 horas con 24 minutos.
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0: Radio Universidad Central indica la hora.
1: Son las 14 horas con 28 minutos.
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0: Radio Universidad Central indica la hora.
1: Son las 14 horas con 56 minutos.
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0: Radio Universidad Central indica la hora.
1: Son las 14 horas con 58 minutos.
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1: Hola a todos y a todas a quienes nos escuchan. Nos encontramos en un nuevo capítulo de Sembrando Diálogos y esperamos que se encuentren bien. Le contamos que la temática que vamos a conversar hoy día es sobre terapia ocupacional en el rol docente y vamos a conversar sobre el bienestar estudiantil.
2: Hola a todos, ¿cómo están? Espero que teniendo un maravilloso martes o el día que nos escuchan. Queremos saludar particularmente a quienes nos escuchan en nuestro canal de YouTube, ¿cierto?, en nuestro Spotify y también a nuestros auditores de la Radio Universidad Central, donde el capítulo obviamente sale los días martes y los días sábado. Como ya les contaba la Andrea, hoy día tenemos un capítulo que está pensado en la educación superior, en los estudiantes, ¿cierto?, de la educación superior, y para eso tenemos un invitado, ¿cierto?, que ya nos acompaña. Él se llama Daniel Contreras, él es terapeuta ocupacional, además es magíster en educación y diplomado en género e interculturalidad para la educación superior. Así que hoy día él nos acompaña para que podamos ir conversando sobre esta temática. Bienvenido, Dani.
3: Hola a todas y a todas, y a todos, gracias por la invitación. Primero, he escuchado algunos capítulos del podcast y es demasiado entretenido, así que estoy muy honrado de su invitación.
1: Muchas gracias y felices también de que te sumes a sembrar diálogos aquí con nosotras. Y bueno, Daniel, nosotras siempre comenzamos pidiendo a las personas que invitamos y que participan que nos puedan contar un poquito más de a qué se dedican. Ya sabemos acá en los auditores que te dedicas también a la terapia ocupacional y a la docencia, pero nos encantaría también conocerte más y conocer lo que a ti te gustaría igual compartir.
3: Les cuento, yo soy terapeuta ocupacional, pero ya dedicado a la docencia casi en un 100% hace 13 años. Yo soy TO desde el 2010, llevo 16 años de TO, pero ya la gran parte de esto ha sido volcado hacia la gestión universitaria y a la docencia universitaria, que en estos últimos 13 años ha tenido un cambio grande en la forma, en cómo se comparte con las y los estudiantes. Eso más que nada, y actualmente como TO estoy armando algunos proyectos para poder trabajar también con comunidad estudiantil, ayudándolo en con sus hábitos, con el orden como de su rutina a través de TOE, que es un centro de una amiga.
2: Oye, y ese centro, cuéntanos de qué trabaja.
3: Que nace, es de dos terapeutas, de la Jocelyn Oteiza y la Belén, que ellas lo que hicieron es primero una plataforma virtual para poder difundir información de TO en colegios, en PIE, hacían capacitaciones y hoy en día ya con el tiempo lograron tener su centro y están partiendo recién para poder atender primero a infancias, pero también quieren alargar un poco esta mirada hacia más la adultez o esta termina de la adolescencia cuando ingresan las y los estudiantes a la universidad.
2: Mira qué interesante el proyecto. Me parece súper interesante porque, bueno, educación es un tema que yo creo que es transversal. Nosotros aquí transparentamos, lo hemos dicho antes con Andrea, que tanto ella como yo somos docentes también. De hecho, Daniel es colega con el que yo trabajo, hemos sido colegas más de una vez también, y creo que en ese contexto, creo que la educación efectivamente es un tema súper importante porque genera movilidad social, porque genera la posibilidad, ¿cierto?, de desarrollar profesionales de acuerdo a las necesidades que tiene un país y un montón de elementos. Y ahí, por supuesto, es súper relevante cómo se forman los estudiantes y cómo uno va entregando cierta información. Yo creo que eso tal vez lo compartimos.
3: Sí, y es muy importante lo que tú dijiste, eso de la movilización como social, porque al final no es solo el estudiante el que entra a la universidad, sino que hay un grupo familiar que en algunos casos y aún todavía en Chile hay muchos que son los primeros profesionales de la familia y que tienen como esa meta de querer, voy a estudiar esto porque me va a dar dinero para poder ayudar en esto otro. Entonces también es como un colectivo de metas familiares que están puestas ahí también. Y también es complejo porque de repente eso al estudiante, ahí a la estudiante le da una presión. La presión de poder cumplir y terminar luego porque sé que con esto voy a ayudar a mi familia. O incluso algunos la presión de querer salir, tener lucas y ni siquiera puede ayudar, quizás por cosas más tangibles de querer comprarse cosas que siempre han querido o vivir en lugares más seguros y ese tipo de cosas. Entonces, esa es la presión que cargan algunos estudiantes cuando ingresan a la educación universitaria.
2: Sí, pues. André.
1: No, yo, o sea, me imagino que el contexto es bien variable, ha cambiado también en todos estos años, pensando que nos compartías tu proyecto, que tienen estas colegas en el que también vas a participar, como lo importante que es apoyar en la transición, ¿cierto?, de una educación más como media a la universitaria, ¿cierto? Y ahí yo como quería preguntarte varias cositas como de tu rol, Daniel, que sería bonito también conocer cómo ha sido esta transición, ¿cierto?, para ti. Y quizás antes preguntarte cómo llegaste igual a la línea como de la docencia.
3: Yo llegué no por casualidad, es que lo que pasa es que yo estudié en la Universidad Autónoma.
1: Ya.
3: Y era un estudiante como promedio y tenía así como, no tenía como, a veces me costaba un poco estudiar, a veces me costaba otras cosas, pero me facilitaban mucho los exámenes como orales y me recuerdo que me fue muy bien en mi examen de título y después de unos años, Jorge López me llama para poder trabajar en el equipo y ahí después justo se va un coordinador e ingreso como coordinador de campus clínico y titulación a la Universidad Autónoma. Llevaba 3 años de terapeuta. No es algo que busqué ni algo que soñé, así como porque hay gente que estudiaba y decía, no, me gustaría algún día dar clases. Mi papá y mi hermana son profesores. Entonces era como, había escuchado mucho de docencia y muchas cosas, entonces como que no era algo que viera así como una posibilidad.
1: Estaba en tu interés.
3: Y estaba así, yo trabajando en Rancagua en un CCR muy tranquilo, me lo ofrecieron, me acuerdo de haberlo conversado con los usuarios, me costó tomar la decisión, soy un poco indeciso y más en esto de trabajos, y así empecé, yo dije ya, por un tiempo, y de ahí no salí más, porque es algo que te atrapa, porque es dinámico, es demasiado dinámico. Cada año el ramo puede ser el mismo contenido teórico, pero el capital social, la energía, la motivación de los estudiantes es distinta. Sí. Entonces nos emplaza un poco también a estar cercano a eso, cercano al pulso, lo que va cambiando, y de verdad eso va haciendo que se vaya modificando. Y es tan así que las universidades hoy en día cambian mallas cada 5 años, hacen rediseños de sus mallas, de sus currículums, porque todo está avanzando muy rápido. Más ahora con el tema de la inteligencia artificial, que va a avanzar aún más rápido, porque los procesos que eran muy largos para generar nuevos conocimientos se acortan. Entonces, también había un tránsito de 2 líneas. Una, por el lado de los estudiantes, donde pasan de ser un sujeto como muy pasivo, como cuando estudiamos nosotros, era como que decíamos que sí, ya, sí, bueno, hay que hacerlo, sí, ya, bueno, hay que hacerlo. A ir cambiando de a poco, a ir empoderándose y quizás llegando a miradas más extremas, como esta mirada clientelar, te estoy pagando, necesito el servicio, que me eduques. Que también es otra mirada que a veces es un poco fría, pero es también lo que se da en torno a lo social. Y por otro lado, las universidades han tenido este tránsito de querer formar personas desde el objetivo, desde saberes, desde contenidos, a pasar a formar personas desde la competencia. No es el saber, sino que es el saber hacer. Entonces, tener que formar al estudiante no para que repita lo que a mí me gusta, sino que para que sepa buscar la información, para que sepa hacer. Y ese saber hacer hoy en día se ve plasmado en, por lo menos en las carreras de la salud, en mucha simulación clínica, trabajar con actores, con pacientes simulados, que todos sabemos que es un escenario que es ficticio, que está creado, pero lo vivimos como real y damos feedback y todo. Entonces vamos generando otras herramientas para las y los estudiantes el día de mañana. Entonces siento que ha sido en estos año un cambio desde lo institucional y por otro lado desde lo que pasa con el estudiantado.
1: Oye, eso es súper interesante lo que estabas compartiendo recién, porque efectivamente cuando nosotros estudiamos era bien distinta la mecánica que tú puedes ver hoy en día cuando estás acompañando como a los estudiantes de las nuevas generaciones. En hartas cosas, de ahí con la Consu también pensamos un tema para traerlo y preguntarte acá como en base a tu experiencia, pero para no ir más allá al tiro, lo de la simulación, yo encuentro que es maravilloso que hoy en día de verdad se implemente las simulaciones como forma de aprendizaje, porque creo que no es por devaluar obviamente la teoría, que es sumamente necesaria tenerla, pero cuando lo pueden aplicar en esos espacios, como que he visualizado siempre que el aprendizaje que uno se lleva es como bien potente.
3: Sí, y para los estudiantes igual, porque es un espacio como seguro también donde ellos viven en este espacio como tan real que se angustian, y como no es un usuario real y tiene una, el debriefing, que es la parte final de la simulación, es muy grande, uno también le puede dar contención. Y eso es algo muy importante del docente, en este caso de simulación clínica, porque no es tan solo tú haces esto, lo haces bien o lo haces mal, y lo evalúo con una rúbrica, sino que te tengo que dar un feedback, y ese feedback tiene que ser coherente a lo que te estoy enseñando. Te estoy enseñando que el día de mañana tienes que atender a un usuario con un trato humanizante, con un trato como igualitario, y en ese feedback el TO también, es el TO, los docentes han tenido que cambiar también un poco, porque ya no, hiciste mal, no, búscalo, no, hay que guiarlo, ¿qué hiciste mal? No, pero tranquilo, hay esto positivo también. Entonces, como también la simulación clínica demanda de las y los docentes que también vayan haciendo este modelaje hacia el estudiante, para que se vaya como acercándose las cosas como con más profesionalismo, con más respetuoso y más humanizante, que es lo que se busca en la educación y en salud hoy en día.
2: Me pasa que con lo que comentabas recién, hay dos elementos que yo quisiera como destacar de lo que mencionaste. Lo primero es que creo que es importante esto de que los estudiantes van cambiando año a año, porque también, o sea, porque socialmente estamos cambiando permanentemente, eso es una realidad, y creo que en los contextos sociales en los que nos movemos, donde todo es muy rápido, los cambios sociales también tienen harto que ver con cómo llegan los estudiantes a los distintos años, qué experiencias viven. Yo pienso, por ejemplo, voy a dar como ejemplo, en momento estallido social, yo me acuerdo que yo era estudiante de magíster en ese momento, y fue súper complejo porque yo, estudiante no de educación superior propiamente tal, pero de magíster, me complicaba esto de que me avisaban a último minuto que se cambiaba la cosa, que se cambiaba de presencial a ¿cómo se llama?, virtual, o que de repente estábamos en la mitad de la presentación presencial y nos mandaban para la casa y había un trabajo, que había como bien caótico, estaba en un momento bien caótico, pero eso generó que hubiesen muchos compañeros que estuvieran en situaciones caóticas también. Después, como cuando vino la pandemia, ustedes recordarán, y creo que todos vivimos esa experiencia, ¿cierto?, del encierro, tener que adaptarnos rápidamente a esto que estaba pasando. Después, cuando se acabó la pandemia, volver como a lo anterior, pero ya nos habían pasado cosas y estábamos distintos. Entonces, como que siento que a medida que van pasando cosas a nivel social, eso también se refleja en el aula, en los intereses, en las experiencias, en la presión, como en otros elementos, que yo creo que los vamos a tocar un pelín más adelante, pero que no quería como que quedaran así como en el aire. Eso como primera cosa. Y lo otro que quería mencionar de lo último que tú dijiste, a propósito de la simulación, es que efectivamente los estudiantes, como le pasan todas estas cosas en la vida no estudiantil, también llegan y se acercan a los procesos de intervención, nosotros que formamos terapeutas, ¿cierto? También distintos, como en relación al vínculo, en relación a la seguridad personal, en relación a las expectativas, en relación como a un montón de elementos que los docentes los tienen que mediar y que tienen a muchas veces que manejar, y llevan más allá de lo teórico, que no es solo como si te sabes el DSM, como si sabes, no sé, cuáles son la evaluación motora o el síntoma de la patología tanto, sino que también como el estudiante integra eso dentro de una realidad que es más extensa que la pura universidad. Y lo digo porque con esto quiero introducir una pregunta que yo creo que todos nosotros tenemos cosas para decir y que tienen que ver como ahí como cómo en nuestro caso, que somos docentes de terapia ocupacional, se relacionan o se intersectan, ¿cierto? Por una parte, nuestro rol como docentes, como con nuestro rol de terapeutas. Porque muchas veces los estudiantes llegan a nuestra clase, a nuestras aulas y a otros espacios con un montón de problemas que explotan ahí, a propósito de estas realidades que viven. Entonces, como ahí yo no tengo una respuesta, entonces como lo pongo aquí al debate para que entre los tres conversemos de eso, pero en el fondo como cómo se hace ese engranaje entre el rol del terapeuta, porque muchas veces le dicen, oye, tú no eres terapeuta, acá no vienes a hacer terapia, pero el estudiante está sobrepasado, y nuestro rol docente, como yo como docente que tengo que entrar en la materia, que tengo que guardar a los estudiantes, cumplir con el, ¿cachai? ¿Cómo se hace el balance ahí? Entonces aquí dejo esta humilde pregunta en la mesa para que entre todos contestemos.
1: Me encanta.
3: Sí, como que la baja así, humilde pregunta, pero es totalmente complejo el poder responder eso, porque esto como doble vincular un poco, yo sé que este término no corresponde a lo que estamos hablando, pero como soy tu docente, soy terapeuta ocupacional, y sé que quizás el estudiante no se va a acercar a un TEO, o no tiene las lucas para acercarse a un TEO. O quizás las tiene, pero le da vergüenza conversar este tema primero en la casa, entonces que alguien tiene que darle un empujoncito. Entonces, es complejo. Primero, para como contextualizar todo esto, yo pienso que, bueno, somos sujetos sociales y ocupacionales. Estamos inmersos en contextos sociales que son muy, muy distintos entre el estudiantado, y eso repercute en nuestras ocupaciones. ¿Y cómo repercute? En la forma en que hacemos. Entonces, hay personas que son muy herméticas, así como estudiantes muy herméticos, porque su forma de relacionarse en la casa es muy hermética. No cuentan sus cosas. Pero hay otras personas, que es lo que se ve más hoy en día, dado a la información que tienen, que incluso se presentan, y cuando se presentan cuentan sus diagnósticos, o cuentan sus problemas. O incluso nos están llegando estudiantes que dicen, yo estudio terapia ocupacional porque estuve en X lugar y conocí a un terapeuta ocupacional. Entonces, como que ya llegan estudiantes que quieren contar mucho y otros que quieren reservarse, pero igual tienen dudas de ciertas cosas. Entonces, yo siento que en el aula es un espacio de formación, es un espacio donde uno guía, y obviamente si el estudiante quiere conversar algo más privado, se le da el espacio, pero con ciertos límites, porque también está la contraparte. Él y la compañera que no sabe y que lo va a molestar por eso. Entonces, yo creo que nuestra labor llega a educar, y el educar es darte las herramientas. Entonces, si bien yo no te voy a hacer terapia porque no me corresponde por mi rol docente, pero sí te puedo educar a buscar ciertos lugares que son más económicos. Mira, esta es la red, que es algo que se ve como siempre un fundamento en primer año. Esto es la red de salud. Tú eres FONASA, ¿cierto? Tienes esta red que parte por APS y abre todo esto. Ah, tú eres ISAPRE. Mira, sé que en el Metro Salvador hay un X lugar que cobra más económico. Entonces, como que uno tiene que dejar las cartas ahí, porque también es lo que hace el TEO también, po. Acompañar un proceso, empujar el proceso, pero el motor de cambio sigue siendo la persona. Entonces, yo creo que es aprovechar, a propósito de las circunstancias de los estudiantes, educar, y educar en autogestionar sus dificultades. Eso creo yo así, muy humildemente.
1: Oye, qué interesante y qué importante también como darle el foco a poder acompañar y al tema como de la educación y promover esta agencia que también tiene que tener el estudiante. De hecho, efectivamente creo que es una respuesta, una pregunta muy complicada. En ningún caso, Daniel, era la intención así como hoy hay que responderla ahora, porque de hecho yo no sé si realmente alguien tenga la respuesta. Yo creo que está como, es un tema para poner sobre la mesa, es un poco parte de los cambios que se han ido dando, es de repente un tema también ético, a mi parecer, como es un tema que uno también va aprendiendo, porque están ocurriendo situaciones igual en la academia, en la vida en general, pero que se expresan en este contexto donde, por ejemplo, nosotros estamos haciendo clases o estamos acompañando a algunos estudiantes en su proceso de formación, que de verdad son como complejas y que quizás antes no se expresaban de la misma forma. Entonces, a mí me pasa algo ahí que claro, muchas veces nos refuerzan como yo trabajo en la ley de salud mental. Entonces también a mí me pasa esa disyuntiva que de repente veo como el sistema en el que también trabajo, que es la docencia, que a mí me gusta mucho enseñar, pero como voy viendo también cómo el mismo sistema perpetúa las problemáticas de salud mental, entonces como, oh, y ahí uno de repente también, hay hartas cosas en las que en lo personal yo no estoy de acuerdo con ese sistema, y es como, ok, ¿cómo puedo quizás acompañar también ahí desde mi perspectiva, desde mis valores? Pero también te tienes que subir un poquito a un carro, si estás en una institución y tienes que estar como trabajando en esa institución que tiene cierto lineamiento, ciertas reglas, ciertas normativas, ciertas fechas, ¿verdad? Entonces yo lo veo, po. Y aparte, ¿qué pasa? Que cuando uno, quizás también les pasa en otra área, pero por ejemplo, cuando uno habla de estas temáticas o me ha tocado hacer clases muy vinculadas al cuidado personal, a la salud mental, siempre, siempre, siempre hay muchos estudiantes que también se acercan y que están viviendo situaciones súper complejas, súper adversas. Y hoy en día sé que también las instituciones cuentan con mucho más programas que son de apoyo, de derivación, de pesquisa como de problemática. Entonces también hay un avance que quizá uno no veía tanto cuando nosotros estudiábamos hace ya, no sé, 10 años atrás o más, ¿cachai? Pero claro, pues te dicen, pero acuérdense que su rol acá es ser docente, como el rol no es de un terapeuta de salud mental. Pero a veces pasan también situaciones que, o sea, a mí me han pasado situaciones como las que ocurren en un contexto clínico de un hospital, un hospital de día, me han pasado situaciones así de crisis en la sala de clase, por ejemplo. Entonces, y nadie te enseña tampoco a cómo poder manejar eso, como una ahí, en mi caso, yo apelé a los conocimientos que tenía como de lo mismo que se manejaba ponte tú en el grupo clínico, pero como que es desafiante igual, po. No sé, yo creo que se interpela, se cruzan las cosas, no sé si yo lo tengo muy claro todavía, en verdad.
3: Es que es complejo, incluso es complejo para nosotros que de alguna u otra forma sabemos algo de, y ustedes se dedican a la salud mental como tal, y aún así es complejo. Porque hoy día están muy de moda el primer auxilio psicológico y todo, pero ahí atiendo a la persona que le está, supongamos, una crisis en una sala de clase. El otro día en otra universidad me contaban de una crisis de un estudiante, y si bien se atiende al estudiante que está en la crisis, pero en una sala hay 40 personas. ¿Qué pasa con los otros 39 que están en la sala? Que por ver eso también les pasan cosas, entonces es difícil quizás poder prestar apoyo a todo, porque dentro de las horitas que uno tiene de clase, que serán 4, a lo más un ramo puede tener 6, hay que estar atento de millones de cosas y también de esta necesidad de los estudiantes. Porque si no seguimos, si no, yo creo que lo peor que se puede hacer, quizás no está la respuesta, pero lo que no se debe hacer es no prestar atención. Es como, ah, no, esto es suyo. Porque ahí replicamos también modelos que no están bien, que es como ya la salud mental, gestiónela usted. Pero quizás si le duele la guata, yo le voy a decir, ah, tómese una agüita manzanilla, no sé. Pero la salud mental no se habla. Entonces, como que creo que lo que hay que hacer es aprovechar estas instancias mientras el estudiantado quiera conversarla, como una instancia de aprendizaje. Entonces, ahí viene un concepto que igual es complejo de entender, como es el estudiante y su circunstancia. Y ahí viene el aprendizaje situado. Como cada vez que yo tomo mi PPT, que quizás lo tengo guardado y lo voy actualizando, le puse unos monitos nuevos, cuando lo voy hablando, lo voy situando a los ejemplos de las y los estudiantes. Entonces, como que hoy día el docente está interpelado a no ir a hacer un karaoke a la sala. Porque yo podría hacer un karaoke, pongo pum, y digo, ya, esta, de ahí, lo dijo, lo repito, ya, es la prueba bien. Ahora no, ahora hay que escuchar, recordar para tomar ejemplos. Cosa que quizás no le voy a hacer una intervención, pero la persona siente que, ah, fui escuchado. Fue importante lo que dije. O lo que yo dije y conté y quizás se expuso y sintió mal, sirvió para que sus compañeros conocieran una realidad que ellos no conocían. Entonces siento que las instancias de diálogo son muy buenas hoy en día. No sé, quiero hablar de un concepto que me imagino que lo tienen dentro de sus preguntas, que es el concepto como esta generación de cristal, que se le dice un poco al estudiantado.
1: Sí.
3: El otro día lo hablábamos en clase con unos chiquillos. Yo siento que mejor ponerle así como de cristal en bruto, porque tienen avanzado harto en muchas cosas que por lo menos mi generación, o yo a su edad, no tenía avanzado, que es como puedo identificar las emociones. Ellos identifican todas las emociones. Ellos pueden identificar cómo se sienten. Ellos pueden incluso, sin ir al médico, preguntándole a la inteligencia artificial con unos reels de TikTok y unos reels de Instagram, decir, ay, parece que tengo tal diagnóstico. Quizás no lo tiene, pero por último se preocupó de su salud. Entonces siento que esta generación de cristal que tiene como mucho información bombardeada y se logra conocer e identificar, falta esta otra patita, que es la de gestionar. Siento que como que en esta transición es como, yo valido lo que dices, no te voy a decir de cristal porque quizás es despeyorativo, pero sí voy a tomar lo que tú estás diciendo, porque es muy valorable sentir que hoy día, profesor, no quiero salir de la pizarra porque tengo pena. Y aunque sea pena porque le pasó algo que para nosotros no es significativo, hay que validarlo. Obviamente si es recurrente, no, porque si no, no estamos logrando los objetivos de aprendizaje, y ahí entra la otra línea, el programa de asignatura y los lineamientos de la universidad. Pero sí ir valorando un poco esto para que ellos sientan que, ah, no me lo está mirando en menos, pero también entregando herramientas para que todas y todos puedan gestionar, buscar, no solo la guía, mejor anda donde una inteligencia humana que te va a poder quizás guiar más y dar otros tips para mejorar en tu proceso educativo. Pero eso, como en relación a la generación de cristal.
2: Me pasa como con lo que estaba contando Dani, que sí, voy harto como esta mirada un poco, que yo voy a decir, aquí yo me voy a casar con un término, es que yo creo que también tiene que ver con un tema de generaciones. Por lo tanto, desde mi perspectiva, es una forma de hablar del otro despectivamente a propósito de su edad o de sus experiencias a propósito de cierta como edad, está definido como edadismo. Y yo creo que esto de como poner este rótulo de esta es la generación de cristal, es una forma de edadismo como hacia la población más joven, desde la población más adulta, muy similar a lo que ocurre cuando uno dice es que todas las personas mayores deberían estar internadas, acostadas en sus camas, tapadas con un chal, porque son personas mayores, ¿no es cierto? Que por supuesto ninguna de las dos cosas son reales, pero en el fondo hay gente que lo piensa, y está bien, cada quien puede pensar lo que quiera, pero creo que es importante mirar que muchas veces existe una connotación negativa a eso que tú estabas comentando recién, como... Y creo que efectivamente las personas más jóvenes hoy tienen esta sensación o esta idea de que efectivamente no, como que logran reconocer, pero no saben qué hacer con lo que reconocen, ¿ya? Como ya, yo sé que me siento así, pero no sé qué hacer con esta emoción, no sé cómo gestionarla o no sé a dónde dirigirla. Como la logro reconocer, pero a veces no conozco cuál es el gatillante. Y claro, esas son cosas que uno tiene que aprender. Y es difícil aprender de eso cuando tampoco tenemos tantos, como voy a decir así, referentes para aprender de aquello. Entonces yo siento que el ser docente y el rol docente no pasa solo por entregar como la información como de cierto contenido, creo que sí, pero también tiene que ver con el ser como... tu rol como dentro de la sala, como me refiero como del ser persona, ¿no? Como yo como docente también entrego por mi actitud, por cómo hablo, por cómo miro, cómo me dirijo a las personas, el respeto que uso, las pausas, el tipo de ejemplos que aplico, los comentarios que hago de lo que los otros comentan, como que yo creo que al final uno cuando es docente está como en una lupa permanente, con un foco gigante encima, donde todo eso marca. Porque de hecho, piensen, no sé, a lo mejor tienen la experiencia que he tenido yo. A mí no me gustan las matemáticas, nunca me han gustado, pero yo creo que no porque no tenga habilidad matemática, es porque mi experiencia ha sido con un docente o una docente que de pronto me dijo algo, me hizo sentir de cierta manera, y yo le tomé cierto rechazo a esa materia que daba esa persona. Y a veces no tiene que ver con el contenido, tiene que ver con cómo el otro me hizo sentir a mí. Entonces, y eso pasa un montón, ¿no? A mí me pasó en educación física y en matemática, aquí lo dejo ahí, lo digo desde ya.
1: Entonces, educación física.
3: Era terrible.
2: Para quería llorar. Entonces yo creo
3: ¿por
2: que.
3: ¿Por qué? Anciana, si te es de Cooper.
2: Claro, como, claro. Entonces yo decía como, Dios, no sirvo para esto. Y al final tú incorporas algo de ti en esa relación. Entonces, yo creo que el rol docente tiene que ver también con cómo establecemos esta relación como humana con el otro. Como, y de eso hablamos re poco, ¿cachai? Porque hablamos más de como los objetivos, de cumplir la, como la expectativa, la prueba, que no sé qué, y está bien.
3: Los indicadores de la universidad es que quizás, obviamente por querer unificarlo por años, de repente uno dice, ay, ¿por qué esto es importante si ahí están pasando otras cosas en este curso?
2: Claro.
3: Entonces hay que converger muchas cosas en eso.
2: Sí, sí, yo creo que eso yo lo quiero como poner también acá, porque creo que así como estamos construyendo esta respuesta en conjunto, creo que es bueno poner esto también en el tapete, como que efectivamente uno como en su rol docente entrega información, educa, como bien decía el Dani, pero también como entrega habilidades como personales, como del ser humano, como desarrollo humano, ¿cachai? Como es heavy.
3: Y es súper heavy porque el modelo por competencia en educación, porque han habido hartos modelos por objetivos, por competencia, y de ahí viene como lo más paradigmático, como lo construccionista, constructivista, viene hace rato, pero ¿de verdad estamos trabajando en la competencia? O cuando tenemos la instancia de trabajar en la competencia, prefiero apagar lo que está pasando en el curso e irme al objetivo y pasar la materia porque es lo que tengo que cumplir. Y el modelo por competencia es eso, es el saber hacer. Y como este saber hacer se vincula a gestionar o a acompañar procesos con salud mental o con problemas de salud de las personas en terapia ocupacional, precisamente, cualquier instancia de esto es una instancia para apoyar esto. Y ahí hay que ser sumamente respetuoso con lo que uno dice y cómo lo dice. Porque, como dice la Consu, quizá en el colegio a muchos no nos gustaba educación física porque el profe tiraba una pelota, gritaba y uno decía, ¿por qué tengo que correr si hace frío? ¿Y cómo se llama? Y es todo eso pasa aquí. Como que la gente dice, no me gusta salud física porque hay que repetir de memoria. Soy más quizás salud mental. Entonces también pasa por la forma en que se vaya entregando los contenidos sin pensar que lo transversal es la ocupación.
1: Sí. Yo ahí, por ejemplo, creo que es sumamente importante eso, como la parte de la calidad humana. Como que uno efectivamente hoy en día toma estos roles de que también son de... como que es importante, creo yo, que sean como de cuidado, ¿cierto? Como de acompañar no solo lo que tiene que ver con lo académico, sino que también en lo que tiene que ver con este aprendizaje, tal como decían ustedes, de más humano, de habilidades quizás blandas, de compartir también, de poder como guiar, orientar, porque también pasa eso, como que hay tantas vivencias distintas, hay tantas expectativas, hay tanto miedo, hay tantas emociones que están como ahí dando vuelta, que efectivamente uno no se va a hacer cargo a nivel como individual, quizás como hablábamos, como de yo no voy a hacer quizás la terapeuta ocupacional de alguno ahí, pero sí creo que hay algo y hay roles también que tenemos en visibilizar esto y en acompañar esto y en entender que están pasando cosas distintas y que también hay que ir adaptándose como a las nuevas necesidades también, tan así como cuando uno se va adaptando a las nuevas maneras como de aprendizaje que también tienen como las generaciones más actuales. Con lo que decían antes, con este comentario como de la generación de cristal, a mí me da harta lata el concepto. Como que creo, por ejemplo, que sí, que hay cosas que efectivamente uno va visualizando, que tiene que ver también con esta parte de la agencia, pero también comparto que las nuevas generaciones traen cosas que nos aportan, que son súper maravillosas. Por ejemplo, problematizan cosas que yo creo que a nosotros nunca en la vida se nos hubiese pasado como por la mente problematizar. Entonces, a mí me

0: normalizó toda su vida y empiezas a compartir con las nuevas generaciones y es como, oh, esto en realidad tienen razón, porque es así, como que uno muchas veces acepta cosas como por costumbre, porque le dijeron y porque ni, no, no sé, no lo cuestionamos nomás. Entonces, en eso a mí me encanta, como que siento que muchas veces, no sé, o sea, me encanta compartir también con gente joven, les absorbo la energía.
1: Es verdad. Oye, pero qué bonito lo que dice Andrea, y qué bonito y además qué humilde, porque uno entra a la sala no solo a educar, sino que uno también sale siendo educado.
0: Te
1: No es como
0: educan, es
1: que,
0: multidireccional.
1: sí, pero solo pasa cuando uno se abre a la bidireccionalidad, porque si no, uno se queda solo hablando yo, hablo uno, y hago un stand-up y me fui. Pero cuando tienen esa humildad como la que comenta ahí la Andrea, es como que se abre la posibilidad a poder conversar, a poder dialogar, y uno termina también siendo transformado. Es como que cada año tengo algo nuevo que saqué del grupo anterior que me va a servir para mejorar mi práctica docente y mi práctica. O sea, uno como persona de verdad mejora y aprende mucho y revalora muchas cosas que uno tiene, que quizá escuchen a otros que no tienen, y eso también es bonito lo que pasa dentro de la sala.
0: Sí, pues es súper
1: Sí, pues.
0: bonito, como ese aprendizaje que se genera como también en colectivo, las cosas que uno se lleva. De repente, bueno, también hay que considerar que existen conflictos también, pero como que va a depender de cómo uno lo mire igual, como yo siento, y justo el otro día hablábamos de esto también con la Consu. De cómo de repente uno va también sacando aprendizajes de eso, así como, ok, hay un conflicto, ocurre una situación, me sentí incómoda, pero no sé, qué también te puede mostrar, qué cosas también uno puede ir como mejorando, porque uno, hay de todo, po. Uno también se equivoca, como, y uno, como yo miro mi trayectoria y sé que de repente he sido quizá muy humana o muy buena profe y hay otras veces que por ese motivo no lo he sido o no se ha percibido así también, entonces como que todas esas experiencias creo que son como
1: O nos
0: bonitas.
1: pasan cosas, porque también uno puede querer
0: Sí,
1: ser
0: pues somos
1: lo más
0: humanas.
1: neutral, así como yo entro y soy como neutro, pasa nada, pero si tengo una pelea con la gente, no es que yo me vaya después como a quedar así como pegado con eso, pero sí me pasan cosas en esos momentos, si me aprieta la guata, tengo que respirar hasta 10, y eso también de repente dentro de una conversación con los estudiantes es bueno también transparentarlo, porque uno no es un robot que va a cumplir lo que tiene que hacer. Como, chiquillo, hoy día voy a hacer la clase más lento, ¿por qué? Porque yo el año pasado me fracturé y yo así como que empezaba, hola, hoy día voy a hacer la clase, en algún momento me voy a sentar porque caminar todo el rato con el brazo así me canso. Entonces también transparentar eso y no querer mostrarse siempre como el súper docente también es importante.
2: Yo creo que es súper importante porque de hecho a uno le pasan cosas, uno se enferma, tenés preocupaciones con tu familia, no sé, tenés un problema X y eso igual te interesa, o sea, tal vez tú no lo vas a descargar ahí, ese no es el espacio, pero al final igual estás atravesado por esa situación. Entonces como que no podías hacerte como que no te pasa nada, como que tampoco es sano eso. Yo creo que es más saludable decir, ¿sabes qué? Hoy día ando así, estoy muriendo, estoy cansada o no sé, disculpen, me atrasé por tal situación o en verdad me terminé un poco antes porque pasa esto o hoy día vamos a hacer algo distinto porque estoy en esta condición. Creo que no solo es honesto, sino también le muestra a los estudiantes que lo que te pasa también tiene un lugar, como así como lo que les pasa a ellos tiene un lugar y debería tenerlo, lo que nos pasa a nosotros también. ¿Cachai? Como si al final es una
1: Hombre.
2: persona, cuando uno va a la sala y cuando uno tiene una relación terapéutica y cuando uno se vincula con un otro es una persona con una persona. ¿Cachai? Como son dos personas que están vinculándose en un como en un escenario, dependiendo de cuál, de dónde, el rol que estáis cumpliendo, cuál es el escenario, pero en el fondo son dos personas que se encuentran. Y así debiese ser, ¿cachai?
1: Y eso es sumamente como revolucionario, un poco porque el mostrarle a que yo tengo cosas que como que siempre el mundo quiere mostrarse como tú, no muestras tus emociones, menos en el trabajo. Y el mostrar que a mí me pasa algo, incluso puedo estar dándole como algo indirecto, un tic, como que no se preocupen, no se angustien por no querer sentir nada, por ser así como full funcionales y no tener pena, alegría, porque la vida es así. La vida es de emociones. Siento que a veces el estudiante tiene un problema de salud mental y está muy preocupado de que se le pase luego. No, no quiero sentir pena, quiero bloquear esto, quiero bloquear esto.

0: Pero la vida va a ser así, va a ser de subir y bajar y van a tener que ir a trabajar con ánimo, sin ánimo y con todos los matices. Entonces siento que el poder mostrarle, como dice la Consu, el que la vida está llena de circunstancias es muy, muy importante. Y también yo creo que, algo voy a decir la Consu,
1: No, dale. No,
0: yo
1: dale.
0: creo que es muy importante también mostrarle, o la meta del docente no es generar una copia de uno, o pedirle a
1: Eso también.
0: estudiantes que se salten el ciclo vital en donde están, porque eso también está mal, son adolescentes, están buscando o terminando la adolescencia, y están buscando su identidad también. Entonces, no nos busquemos porque un día piensa en algo y el otro día piensa en otro, porque es parte del ciclo vital, es como entender al estudiante desde dónde lo está viviendo, desde qué le está pasando, como de todo, desde lo hormonal, desde lo físico. No le pidamos quizás a un estudiante que nos ponga atención, si no le permitimos, con esto quizás muchos docentes me van a decir que está muy mal, pero si no le permitimos quizás tomarse una leche en la sala, porque la clase era a las 8, se demora 2 horas en llegar y no alcanzó a tomar desayuno. Si yo no tomo desayuno, me fatigo. ¿Y qué atención voy a tener? No es un problema atencional, es un problema que no alcanzó a tomar desayuno y a veces no coman en la sala. Entiendo que hay contextos como laboratorio y eso no se puede comer. Pero quizás en la sala que se tomen una leche, que coman algo muy tranquilo y que no moleste a nadie, también está bien. Y esos son cambios muy importantes cuando uno le dice el porqué. Yo le puedo decir, mire, usted tiene que estudiar sentado con la ventana abierta y tiene que comer. El estudiante va a decir, ay, me lo dice porque, porque es típico. Pero si uno como docente aprovecha eso y le digo, mira, para que tu cerebro funcione necesita dos cosas, oxígeno y glucosa. La glucosa la saca de la comida. El oxígeno lo saca del aire que va entrando y se va refrescando. Si está acostado, el cerebro se empieza a preparar para dormir. Entonces, cuando yo tomé lo mismo que puedo haber dicho, ah, pero tienes que dormir bien, tienes que hacer esto, que se lo han dicho muchas veces, pero le doy un porqué, siento que eso también hace que sea significativo estos pequeños cambios. El estudiante ya no llegó así con la almohada pegada, sino que llegó más despierto porque alcanzó a comer algo, porque desayunó y se preocupó de él. Yo creo que esos pequeños cambios son los que tenemos que ir valorando en el estudiantado cuando van pasando.
1: Qué importante eso, porque creo que es todo mirar desde un lugar distinto también, pues como al estudiante y al docente, como en este como contexto y relación. Y quiero destacar una cosa antes de pasar a la otra pregunta que teníamos, que tiene que ver con que los estudiantes no son réplicas de uno. Yo creo que algo que yo creo que es vital en la vida es como que la persona tenga su propia voz y sus propios argumentos. Entonces, hay veces que más que la respuesta correcta es como que tenga el proceso para llegar a la respuesta, como que sea capaz de hacer la reflexión, que sea capaz de buscar al autor, que sea capaz de entender por qué se posiciona desde cierto lugar, más allá de que su respuesta pueda no gustarme, estar en absolutamente diametralmente opuesta a la mía o pensar desde lugares muy distintos, está perfecto. Como lo importante no es que piense como yo, sino que sea capaz como de mirar y de posicionarse desde un lugar y defender esa posición desde un lugar. Y yo creo que eso es al final todo lo que uno busca, de hecho, uno cuando los chicos van a los TRE como a sus prácticas finales y se hacen sus exámenes de por área, uno lo que busca es eso, que la persona me diga, mira, yo vi a esta persona desde este prisma, apliqué estos elementos, entendí a la persona desde este lugar y desde aquí me posicioné yo para decir esto. Como al final es esto, como cuál es mi posición teórica, no sé, ética, moral, social, como desde dónde me paré yo para entender a esta persona y para poder ofrecerle un camino, ¿no? Como esta es un poco la idea.
0: Es como
1: Y en
0: que
1: ese
0: no enojarse porque si piensa distinto mejor, pero que si piensa distinto que lo piense y te lo diga como con una coherencia interna. Quizás no todavía con tanto argumento, pero con
1: Exacto.
0: una coherencia, cómo me paro, cómo veo las cosas. Y esa coherencia hay que valorarla y apoyar para que,
1: Muchísimo.
0: aunque sea distinto a uno, a lo que quiera uno, pero si tiene una coherencia interna es lo más difícil de
1: Sí,
0: encontrar.
1: es difícil, pero es parte de. A propósito de eso mismo, yo quería como preguntarte un poco, bueno, hemos hablado un poco de los estudiantes y todo, pero como, ¿qué está pasando con los estudiantes actualmente? Porque hemos visto mucho, yo creo que en noticias y cosas así, que temas de salud mental en la educación superior, en los estudiantes de colegios también, ¿cierto? Muchas personas como con temas de autolesión, consumo de sustancias, un montón de cosas. Entonces, como quizás ahí preguntarte, Dani, como en tu experiencia en todos estos años que llevas en docencia, qué está pasando hoy día con los estudiantes, cómo nosotros desde Teo podemos mirar eso, no sé, ¿qué nos cuentas?
0: Yo siento que hoy en día está pasando dos cosas. Se están juntando en el aula dos generaciones, como lo que hablaba de decir la Consu en el edadismo, y a veces el no sentirse escuchado contenido hace que el estudiante se desborde, porque quizás llega a la casa y la familia también tiene otros problemas. Entonces, quizá mucha autolesión que llega a pasar también porque el estudiante necesita calmar este dolor y buscar una escapatoria. Entonces, como que por un lado está todo esto que es como, llega a la sala, el profesor me retó, llega a la casa, me retaron. ¿Por qué? Porque me saqué un 1 porque no llegué a la prueba. Entonces, como que vivo retado, ya no quiero más, no quiero estar en esto, y hay mucha autolesión, mucho problema de salud mental. Y por otro lado, yo creo, y aquí quizás me puedo equivocar, pero es mi pensamiento, que esto de esta cultura pop de la organización, como que nos dice este marketing de cómo yo me debo organizar, así como pizarras llenas de post-it de colores, paper destacados enteros por todos lados, me hago cajita, ocupo esta otra cosa. Y donde se empiezan a dar cuenta que eso que a todo el mundo le funciona, a mí no me funciona, empieza a bajar su casualidad personal, empieza a bajar su estado anímico y empieza a decir, hoy hago todo lo que me dice internet que haga. Le pregunto a ChatGPT, que es mi mejor amigo en el mundo, le cuento todo y me dice que haga esto y no me funciona. Entonces el querer compararse, el estudiante decir, oh, veo que en internet la gente organizada estudia y hace post-it y hace líneas y hace listas de tareas. Yo termino el día con más tareas de la lista de tareas que tenía. No me está funcionando. Entonces no sirvo para estar en este sistema. Entonces creo que están jugando dos cosas bien importantes. Primero, el entender esta nueva forma de relacionarse de las y los estudiantes. Y por otro lado, tanta información que es buena, pero tanta información que es como verdad única. Esta es la verdad y esta es la única forma de hacerlo y te lo voy a solucionar. Solo tres pasos. Todo ese tipo de cosas de TikTok. Hacen que la gente se compare y sienta que no sirve. Y dice, pucha, si no soy capaz de hacer esto, menos voy a ser capaz de ayudar a gestionar a alguien esto mismo cuando salga. Y eso va haciendo que la gente quiera huir antes de fracasar. Y esa huida de repente está en gestos suicida, ideación suicida, o incluso en estados anímicos que son permanentemente bajos. Entonces, también creo que eso es importante. Y creo que lo otro que pasa es esto del desequilibrio ocupacional. Y ahí voy a entrar un poquito en terapia ocupacional, se habla de injusticias ocupacionales, que son como cosas o ocupaciones que no podemos acceder producto de alguna característica. Y dentro de esa hay una que se llama alienación ocupacional. Es como la falta de sentido de placer por la ocupación. Yo me subo al metro, voy con cara de metro, sí. Me aburrillo, me bajo el metro, llego corriendo, me subo a la sala, sigo con la misma cara de aburrillo. Entonces es como, bucha. Me levanté a las 6, llegué a la 8:30, era la 8:15, casi no me dejan entrar. Tuve todo el día, se me quedó el termo. ¿Por qué? Porque ando pensando en cualquier cosa. Volví con hambre, llegué acá, me retaron porque se me quedó el termo. Siento que ya no siento placer por lo que estoy haciendo, porque en verdad ni siquiera tengo un tiempo para meterme y jugar Candy Crush, que no creo que sea lo que juega esta generación esto. Pero
2: ahí estamos un poquito más antiguos. Sí,
0: pero siento que eso, esa alienación, esa falta de sentido de placer y de que lo que hago lo disfruto, aunque sea mediodía, hace que la gente no tenga ganas de estar, combatir o ocupar espacios que le corresponden ocupar.
1: Ay, en ese contexto, solo quiero destacar una idea, o sea, como decir algo a propósito de una idea que tú dijiste. Yo creo que nadie hace aquello por lo que siente que es malo. O sea, como si yo siento que soy pésima deportista, no me voy a inscribir en los 100, como en los 21 kilómetros de Santiago. O sea, mica, no lo hago. No lo voy a hacer.
0: No, es verdad.
1: Entonces yo creo que cuando uno tiene esta sensación de que uno fracasa permanentemente y de que parece que no soy bueno como en esto, que todo el mundo es bueno, menos ganas voy a querer de mantenerme en un lugar donde siento que no me destaco en nada y que al final me traigo puros fracasos para la casa, en el fondo. Y yo creo que eso es un tema súper importante pensando en no solo entrar a la universidad, sino mantenerse, titularse oportunamente, como también como agenciarme para tratar de responder a esas angustias. Entonces, ¿qué hago cuando me estoy empezando a sentir que no sirvo, cachai? Entonces yo creo que ahí hay todo un tema que hay que mirar. Y yo creo que es súper relevante como ese tema, Dani, qué bueno que lo pusimos en la mesa, porque me parece que es súper, súper relevante.
0: Yo creo que incluso es relevante primero por lo inmediato, porque el estudiante pueda como aprender, pero también que... ¿qué pasa con estas personas que estudiaron con esta falta de sentido de placer? Ah, me titulé, pero nunca más me voy a actualizar porque no quiero volver a estar en lo mismo. Y ahí voy a tomar un poco un concepto de TO, que es el proceso evolutivo de un modelo específico de la terapia, que es como que es mi capacidad de anticiparme y predecir mi desempeño. Ah, yo antes estudié, pero me fue mal. ¿Para qué me voy a matricular de nuevo en algo que cuesta muy caro? Ya no me matriculo y salgo de esto. Entonces, este proceso volitivo, este proceso de poder tomar elecciones ocupacionales, hace que después la gente no quiera involucrarse en nada. Y ahí caemos en otro concepto más de la TEO, que es la identidad ocupacional. Porque si me están uniformando para que sea igual que mi compañero, igual que el profesor, igual que la otra persona, al final no tengo identidad. Y la identidad ocupacional es todo, es lo que te hace hacer elecciones, lo que te hace decir, incluso cómo se visten los adolescentes. O sea, si les gusta el K-pop, se van a vestir de una forma, van a tener las mochilas llenas de chapitas. Y así. Entonces, ¿cómo en un momento necesitan diferenciarse? Y ahí yo siento que hay otra cosa, sé que queda poco tiempo, pero que hay otra cosa que es muy importante del estudiantado, estas ganas de querer pertenecer. Y estas ganas de querer pertenecer es como... vi esto, sí. Hola, soy Juanito Pérez, soy neurodivergente. Hola, soy María y soy no binaria. Soy Pedrito y pertenezco. Entonces, como hoy en día ya no tenemos esto tan comunitario como antes, que la gente se reunía en las plazas porque están inseguras por un montón de cosas, o no hay como, ah, yo pertenezco a este grupo y me siento orgulloso de esto. Todo esto pasa virtual. Entonces, estas ganas de querer pertenecer, por un lado, hay que sacarle el provecho. Más allá de que quizás hay diagnósticos que no son, que hay cosas que nos pueden llevar a cosas erróneas, pero si tienen ganas de pertenecer y uno como docente pesquisa eso, puede dar este sentido de pertenencia en el aula y eso de verdad cambia todo. Es como, voy a hacer que mi curso sea bueno, voy a ayudar a mi compañero. ¿Por qué? Porque entre todos nos va a ir bien y vamos a mejorar. Y eso se ve muy poco. Es muy extraño verlo, pero... yo siento que tienen el deseo, pero necesitamos encauzarlo. Intentar de ayudar a que ellos puedan encontrar lo que en verdad necesitan para sentirse plenas y plenos.
2: Oye, qué interesante también los últimos temas que trajiste, Daniel, respecto a el tema del sentido de pertenencia, la configuración de la identidad ocupacional y también el punto de la comparación. Yo creo que ahí... hay tanto, o sea, obviamente no es lo único, yo creo que hay todo un contexto, hay todo un sistema que está influyendo, pero vaya que la comparación es algo que está causando hartos estragos a nivel de la salud mental. Y pensando en que efectivamente ya estamos a unos 4 minutitos aproximadamente de cerrar el capítulo de hoy, quizás preguntarte, ¿cuál sientes tú que podrían ser... como sugerencias o comentarios, tanto para si hay estudiantes escuchando este capítulo o también a quienes podemos estar en un rol de acompañar a través de la docencia a nuevas generaciones, ¿cierto? Ahí nos encantaría poder escucharte.
0: Yo creo que primero, que no hay una única forma de hacer las cosas. Quizás ya no van a inventar la rueda. Pero si hay algo que no te funciona, intenta de buscar otra solución, de buscar otra forma. Por ejemplo, en organización, hay mil formas. Bullet journal, post-it. Pero si nada de eso te funciona y un cuaderno rayado por todos lados te funciona para mantener la atención, ocuparlo. Y por otro lado, para los docentes y familia también, yo creo, dejar estas frases como un poco que coaptan la posibilidad de ser alguien distinto. Como que, claro, pero en tu tiempo es más fácil. Yo en mi tiempo hacía una fila para conseguirme un libro y gastaba en fotocopia. Pero tú lo tienes todo fácil y aún así no te va bien. Como que esas frases como que te invalidan.
2: Inclusivas.
0: Como que, sí, como que, oye, a mí me costó más y lo hice, y lo hice bien. Esas frases no están bien. Creo que la educación es el proceso más revolucionario, más transformador, pero solo si se hace una docencia situada, escuchada, de saber de dónde vienen, de qué territorios vienen nuestros estudiantes, con qué historias vienen nuestros estudiantes, yo creo que al docente quizás va a ser un momento de conversación más tedioso, con más información, pero eso es un facilitador. Cuando yo comprendí de dónde viene el estudiantado, sin estigma, sin nada, cuando yo comprendí cuál es la motivación de estudiar, o cuando un ejemplo o los ejemplos salen de los mismos estudiantes, de verdad son más significativos, porque son cosas que vienen en el cotidiano. Entonces yo creo que no juzgar, tampoco comparar nuestra época de estudio versus ello, y también el poder entender este aprendizaje situado, multifactorial, hace que sea enriquecedor para todos y todas. Eso es difícil. Suena muy lindo, quizás es muy fácil decirlo, porque esto es como un partido de fútbol, de afuera todos podemos ir como, no sé nada de fútbol, pero desde afuera uno puede decir, ah, es que este no hizo esto, esto, otro, y en la sala otra cosa es como con guitarra, pero siento que entender todo esto multifactorial, ocupar muchas herramientas que puedan identificar a la persona a quien es. Hay muchos. El otro día conversaba con una compañera y hablábamos hasta de un método que a través de una flor la gente puede ir identificando quiénes son y así encontrar espacios comunes con otros compañeras y compañeros. Y ahí hacer comunidad, porque la comunidad cuando uno estudia continúa hasta... son otros contactos para buscar pega el día de mañana. Entonces, que también el concepto comunidad trascienda la sala de clase es muy, muy importante. Eso.
2: Súper, muchas gracias Daniel por toda tu participación en este episodio. Sin duda yo creo que nos llevamos muchísimas reflexiones y con ganas de más, como que creo que se nos pasó muy rápido el tiempo, así que le doy la palabra ahí a la Consu.
1: Agradezco mucho que hayas querido participar de este espacio, creo que nos trajiste este tema súper interesante y la verdad es que espero que las personas que escuchan nuestro capítulo hoy puedan sentirse como reflejados ya en cualquiera de esos espacios, ya sea acompañando a alguien que estudia o estudiando, y que pueda obviamente de aquí sacar experiencias como para el futuro. Creo que este es un tema que se nos quedó cortito, así que muchas gracias Dani y muchos cariños a todos que no nos escuchen.
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3: Hola, buenas tardes.
4: Buenas tardes.
3: Y de vuelta, estamos de vuelta acá.
5: Muy bien, estamos felices de estar al aire y es feliz de estar aquí de vuelta como siempre, ajá, ya que este es nuestro hogar, nuestro seguro, claro, para poder sacar nuestra voz.
4: Qué bonito lo que dijiste, bueno. Esta es una parte segura, nuestro, un hogar seguro, ¿cierto?
5: Sí.
4: Sí, qué bonito.
5: Por eso quiero darles a todos ustedes una muy buenas tardes, que sean todos bienvenidos a este nuevo capítulo de Igualmente Diversos, que es un espacio para conversar, compartir y valorar nuestras diferencias. El tema del día es Día de la Niñez.
4: Ok, de la niñez, ¿cierto?
5: De la niñez, sí.
4: De eso, qué interesante.
5: Y eso es memoria, derecho e inclusión.
4: Ajá.
5: Que eso significa también tener nuestro propio derecho y para poder tener una inclusión más inclusiva en el mundo.
4: Claro, porque es nuestro derecho, ¿cierto? De estar incluidos en todas partes y participar en todas partes, ¿sí? Qué bueno. ¿Y Sofi, tú? ¿Quieres decir algo?
6: Estoy de acuerdo con lo que dijo el Maxi.
4: Uh-huh. ¿Es un espacio qué?
6: Que es un espacio donde podemos sentirnos seguros, donde podemos alzar nuestra voz sin que nadie nos diga lo contrario.
4: Claro, o sea, podría haber personas que no opinan lo mismo, pero no nos ha llegado ningún comentario sobre que estamos mal, ni que lo hacemos
6: ni
4: mal.
6: Ni nada de eso.
4: Nada de eso, sí, así, afortunadamente. Oye, lo importante de este tema de las niñas es que ya vamos a hablar un poco de la historia, de cuando surge, es que nosotros, cada uno de nosotros tiene recuerdos distintos, pero todos esos recuerdos nos ayudan a comprender cómo hemos crecido y cómo nos hemos desarrollado como persona en la sociedad que nos toca vivir, ¿no?
6: Uh-huh.
4: Entonces hay distintos lugares, porque cada uno de nosotros vivimos en distintos lugares, quiero repetirlo, por tanto, cada uno tiene una experiencia distinta de lo que fue su niñez, porque aquí son todos adultos, y vamos hoy día a compartir entre lo que es el concepto, de dónde surge, y también con nuestros propios recuerdos.
6: Uh-huh.
4: Ok, sí. Entonces, Alan, tú.
3: Queremos hoy día mostrarle a ustedes que también participen respondiendo nuestras preguntas del día. ¿Qué fue lo mejor y lo más difícil de nuestra infancia?
4: Difícil pregunta, porque tenemos que volvernos a lo mejor de ser niños antes, ¿no? Los niños de ahora parece que son distintos, y siendo que ustedes son tan jóvenes, pueden haber tenido un recuerdo distinto de lo que fue su niñez, ¿ok? Entonces, mira, antes de abrir este baúl de los recuerdos, queremos detenernos en el sentido que tiene la fecha, sobre todo en Chile, porque durante agosto celebramos el Día de las Niñeces. Entonces, es una jornada para compartir y jugar, pero también para recordar, perdón, algo fundamental, que cada niño y niña, adolescente, son personas de derecho, ¿no? Sobre todo las personas con discapacidad intelectual y del desarrollo, son personas que tienen derechos, son sujetos de derecho, ¿okay?
5: Sí, y se celebra este domingo 9 de agosto.
4: Claro. ¿Y cómo surgió esto?
5: Bueno, esto surgió como, o sea, ¿cómo comenzó esta historia? Bueno, ajá, hace más de 100 años, en 1924,
4: sí,
5: la Sociedad de las Naciones aprobó la Declaración de Ginebra sobre los derechos del niño. Fue uno de los primeros acuerdos internacionales que afirmó que la humanidad tiene y debe tener deberes especiales hacia la infancia.
4: Claro, o sea, estamos de 1924, siglo pasado, ¿no? Hace mucho tiempo.
6: Sí, sí. Décadas después, el 20 de noviembre de 1959, la Asamblea General de las Naciones Unidas aprobó la Declaración de los Derechos del Niño. Allí se reconocieron, entre otros, el derecho a la educación, a la salud, al juego, a tener un nombre y una nacionalidad, y a recibir protección frente al abandono y la explotación.
4: Claro que sí. Súper importante. Alan, ¿tú tienes algo que agregar?
3: Sí, el cambio empezó a llegar el 20 de noviembre de 1989, cuando las Naciones Unidas adoptó la Convención sobre los Derechos del Niño. Esta convención ayudó a cambiar la mirada de los niños y niñas, dejando que los niños sean considerados solamente personas que deberían recibir protección, y pasando a ser reconocidos como sujetos de derechos y como también con opiniones que deben ser escuchadas.
4: Sí, mira, y Chile suscribió la convención el 26 de enero de 1990, hace un tiempo ya, y la promulgó mediante el decreto 830, publicado el 27 de septiembre de ese mismo año. Desde entonces, el país asumió el compromiso de respetar y garantizar esos derechos sin discriminación, ¿okay? O sea, para los niños con y sin discapacidad, el mismo derecho,
5: ¿okay? Muy importante, muy importante.
4: Muy importante, saber.
5: Saber. Y ese compromiso sigue avanzando, o claro, sea, sigue avanzando, pero fue en marzo de 2022, o sea, y ya estamos en 2026, sí, y esto fue el 2022, o sea, ajá, ¿hace cuántos años?
4: Cuatro.
5: Hace 4 años. Ajá. Se publicó en Chile la ley número 21.440, que creó el sistema de garantías y protección integral de los derechos de la niñez y adolescencia. La ley señala que la familia, el Estado y la sociedad tenemos responsabilidades para respetar, promover y proteger sus derechos.
4: Los derechos de los niños, ¿sí?
6: Así es, Maxi. Por eso, esta celebración no se trata solamente de entregar regalos. También nos invita a preguntar, ¿estamos escuchando a los niños y niñas? ¿Pueden jugar, aprender, opinar y participar? ¿O también reciben los apoyos que necesitan?
4: Interesante.
3: Sí. ¿Sí? Cuando hablamos de derechos, hablamos de todos y todas. Y niños y niñas que con discapacidad también, los pueblos originarios, migrantes, en ese caso también de todo eso, que viven en distintos territorios o que requieren más apoyos, y de no tener ninguna diferencia que se transforme en una razón para excluir.
4: Claro que sí. Entonces, celebrar el Día de, las Niñeces, o celebrar las niñeces en plural, nos ayuda a reconocer que no existe una sola manera de vivir la infancia. Cada historia, familia, forma de aprender, de comunicar y de participar merece respeto. ¿Ya? ¿Hagamos un alto musical entonces?
6: Sí. La primera canción que vamos a escuchar es War con el tema Why Can't We Can We Be Friends? O sea, ¿por qué no podemos ser amigos?
4: Así es. Escuchemos ese tema.

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1: De vuelta estamos.
2: Estamos de vuelta. Qué canción más bonita elegiste,
1: canción Alan. Demasiado alegre, nostálgica. Sí. Y esa pregunta demasiado curiosa.
2: ¿Por qué?
1: ¿Por qué no podemos tener amigos, ser amigos?
2: Sí, ¿eh? Hay personas que se preguntan eso, ¿por qué yo con esta persona no puedo ser amigo? Pero como cada uno tiene una historia también, de repente hay que respetar lo que dicen las personas y no obligar a que sean amigos, ¿sí?
1: Sí.
2: Puede ser eso. Mm. Bueno, sigamos con el programa, ¿les parece?
3: Sí, sí, por supuesto. Ahora sí.
2: ¿Ya?
3: Esto es para viajar hacia nuestros propios recuerdos.
2: ¿Qué nos pasa?
3: Pensemos en aquellos juegos que no necesitaban, pantallas y que llenaban las calles, los patios y las plazas, como la escondida, la bolita, el luche, la cuerda o andar en bicicleta. O sea, yo me acuerdo de muchos recuerdos cuando era niño. Yo me acuerdo que no usábamos tecnología, solamente en momentos cuando la tecnología aún no existía. En ese momento nosotros lo disfrutaba harto, disfrutaba mucho, y cuando éramos niños yo tenía a mi amigo del colegio, disfrutábamos harto, y me acuerdo que cada cosa que hacíamos lo hacíamos felices. O sea, lo más importante es amar y querer a la generación que tengo. O sea, la generación que me apoyó, que me ayudó a salir, yo salir adelante. Y totalmente es mi familia. Esa generación es mi familia. Se llama Generación 2017, que está del curso de mi hermano y del curso mío. Y gracias a ellos soy la persona que soy yo hoy día.
2: Qué bueno. Y así que jugaban también a cosas sin pantalla.
3: Sin pantalla.
2: Qué interesante. Sofi, ¿tú algo que nos puedas decir para complementar?
4: Sí. Recuerdo también los dibujos animados, las vacaciones, las visitas a los abuelos y las tardes jugando con amigos.
2: Qué bueno eso, ¿ya? Y entonces ahora vamos a hacer una sección.
4: Sí.
2: Que la vas a encabezar tú, ¿cierto?
4: Claro. Los recuerdos que nunca se olvidan.
2: Ajá.
4: Los invito a recordar momentos especiales que tuvimos en nuestra infancia. Por ejemplo, ¿cuál fue tu juguete favorito? En mi caso fue una Barbie.
2: Una Barbie, ok. Estaban de moda las Barbies.
4: En ese momento. Oh, y bien. Yo tenía como la manía de morderle las manos de plástico.
2: O sea, pura Barbie sin mano.
4: Algo así. ¿Y tú, Maxi, cuál fue tu juguete favorito?
3: Bueno, mi juguete favorito fue estar con mi hermano jugando con una carpa de Buzz Lightyear. Y nosotros dos hicimos una locura de niños. Fue quemar la carpa.
2: Quemarla.
3: La quemamos.
2: ¿Y jugaban con fuego?
3: Sí, jugamos con fósforo y todo eso y lo quemamos, pero fue divertido. Lo reíamos, lo divertíamos, caleta. O sea, totalmente mi hermano es un ejemplo a seguir.
2: No fue muy ejemplo porque se quemó la carpa.
3: No lo digo por que se haya quemado la carpa. Totalmente lo digo porque él es el hermano que tengo que agradecer siempre por tenerlo en mi vida, porque cada hermano o cada hermana o cada mamá o cada papá o cada abuela hay que agradecer que aún siguen vivos, y eso es lo más importante.
2: Pero tu hermano era porque te acompañaba en las travesuras, en los juegos, en eso, sí. ¿Cierto? Qué buena. ¿Y tú, Alan?
1: Tengo recuerdos de este juguete. Se llama el teléfono mágico.
2: No lo alcanzo a ver, pero ya.
1: De Vitech.
2: Ya,
1: Me pasaba todas las tardes, los fines de semana, jugando con él. Y decía un botón cuando la apretaban, encendía así. Hola, soy la operadora. Ingrese y comando.
2: Ya.
1: Teléfono conectado y apagado. Adiós.
2: Yo tuve,
1: no me acuerdo esa época.
2: Yo tuve de juguete, ¿saben qué? Tuve un juguete preferido. Tuve un chancho rojo, de esos chanchos que usas, chancho en piedra, que son amarillos, pero yo tengo uno, un chancho rojo así de este tamaño, que es plástico de aquella época, y está con una oreja rota, pero todavía lo tengo, y ese ha sido mi juguete favorito. ¿Sí? Tuve otro seguramente, pero ese es el que más...
4: el que más le gustó.
2: Sí, sí, me
4: bien.
2: Encantó.
4: La siguiente pregunta es, ¿quién fue tu mejor amigo o amiga? Bueno, yo, en mi caso, yo tuve...
2: ¿Cuando éramos chicos?
4: Sí, cuando éramos más pequeños. Yo, en mi caso, tenía dos mejores amigas, que en realidad no eran tan amigas mías, pero...
2: Pero eran amigas
4: igual.
2: Ok. Ya, y tú, y no sé, Alan,
3: bueno,
2: ¿tú?
3: Yo totalmente, ¿quién fue mi mejor amigo o amiga cuando era niño? Uh-huh. Bueno, totalmente, cuando era niño, mi mejor amigo era Martín Alfaro, Mato Romero, Bruno Leiva, y también... el Chago Hauser, el Ramita, Ignacio Ramírez.
2: Era una patota entonces.
3: Era una patota grande.
2: Qué buena.
3: Y, o sea, toda esa gente que aún me recuerdan a mí, es lo más importante que tengo en mi vida.
2: ¿Todavía siguen siendo amigos tuyos? O ya...
3: Aún seguimos siendo amigos.
2: Ay, qué bonito.
3: La amistad nunca se va a acabar. Porque la vida es una la vida es corta y hay que aprovechar todo el momento que podamos vivir hasta que nosotros vivamos solo y aprender lo que significa ser una persona.
2: Si se fijan, Maxi siempre va dando un mensaje esperanzador y de amor en todas sus locuciones, ¿cierto?
3: Sí, porque es importante entregar amor para que cada cosa que nosotros hacemos es entregar amor a la gente que amamos, porque eso es lo más importante que tenemos en la vida, seguir amando a la gente.
2: Otro día vamos a hablar de las personas que uno ama y no son las personas que uno debería amar también. Ya, Alan, ¿tú?
1: Bueno, yo tampoco tenía tal vez no tenía muchas amistades, pero igual tenía bastantes cosas bien especiales. O sea, tenía una infancia bastante privilegiada, estaba en una época en que muchos tenían mucha sencillez y menos límites.
2: Sí, claro.
1: Era una época en que no había muchos límites en ese sí. tiempo. La verdad es que lo que me gustaba cuando estaba en la infancia era cuando estaba así, en esta foto.
2: Ah, muestra la foto
1: así,
2: en
1: nací.
2: La cámara
1: esta
2: tuya.
1: Es mi primera foto de la vida.
2: Y la puedes mostrar en tu cámara ahí la estás mostrando.
1: Mi primera imagen de la vida.
2: Ay, oh, qué lindo.
1: Así pero, llegué al mundo.
2: Pero ahí no tenías amigos, po.
1: Sí.
2: Cuando eras guaguita no tenías amigos todavía, po.
1: Claro, pero hay más imágenes. Por ejemplo,
2: una donde está más
1: años.
2: Sí, esa.
1: Y esto demuestra que no estaba solo, mira.
2: Claro. Pero acércala más a la cámara.
1: Ahí está.
2: Ahí se ve. Ay, sí, no estaba solo. Ahí tenía unos amigos, ¿cierto?
1: Sí, exacto.
2: Ajá.
1: Tenía unos amigos, tenía como Felipe o algo así.
2: Bonita
1: Andrés,
2: la foto.
1: Victoria, Fernanda en ese tiempo.
2: De lo que recuerdas, ¿cierto?
1: Y los que recuerdo más o menos, Fernando, incluso Eduardo.
2: Sí, yo tuve amigas también, tuve dos amigas, que eran vecinas de mi casa, la Gladys y la Ocha. Y la Ocha no podía hablar bien, no podía decir Rosa, decía Ocha. ¿Ya? Y todo era como porque ella tenía un problema.
1: Ajá.
2: Bueno, si me escucha la profesora Marisa, decir que yo no lo supe decir, pero tenía un problema para pronunciar las palabras. Entonces, desde niña yo podía jugar con ella y no hacíamos ninguna distinción de que a ella le costara hablar. Al contrario, tratábamos de ayudarla más, ¿no?
1: Lo mismo me pasaba.
2: ¿Vio?
1: Me costaba decir rojo. Y tenía que decir rojo.
2: Claro, sí. Ella tenía más dificultades que eso. Pero bien, todavía son grandes personas. A veces las veo, a veces, ¿no? Porque ya nos cambiamos de lugar y todo. Ya, ¿y ahora cuál es la última pregunta que vamos a hacer?
4: Sí, la última pregunta.
2: Uh-huh.
4: Bueno, mejor dicho, la penúltima pregunta.
2: Bueno.
4: Bien, ¿qué comida recuerdas con más cariño?
2: Yo el charquicán que hacía mi mamá.
4: Oh, ¡ay, qué rico!
2: Ya, eso lo dije al tiro, ya.
4: Maxi, ¿cuál es tu cuál es la comida que recuerdas con más cariño?
3: Con más cariño la que me hacía mi abuela. Uh-huh. Mi última abuela que tengo viva aún todavía conmigo.
2: ¿Sí? ¿Qué te hacía?
3: Me hacía papa frita con chuleta de cerdo al jugo.
4: ¡Uy, qué rico!
3: Y con ketchup, pero en ese momento.
2: Eres chico.
3: Sí. Uh-huh.
2: ¿Y tú, Alan, qué comida te gustaba mucho?
1: Esto, McDonald's.
2: Ah, bueno, pero estamos hablando de comidas, pues no de eso.
1: Pero eso comía de repente los fines de semana porque me acordé lo siguiente. ¿Ya? Cuando era niño era adicto a los moles.
2: Ah.
1: Demasiado adicto. Cada fin de semana iba a los moles. Los días sábados en la tarde iba al mall.
2: Así que el premio era ir al McDonald's.
1: Sí.
2: Ah, qué rico.
1: Iba al McDonald's y a jugar no sé cuánto, las cuestiones de escalar.
2: Sí, seguro. Claro, todo
1: y
2: lo que
1: tenía en los moles. Incluso escuchaba los cassettes de esos de que ponían en la tienda del disco, y ponía esos cassettes en ese tiempo, incluso iba a la Pomanque, que se llamaba en ese tiempo, ¿cómo se llama? Guardería de la Pomanque o algo así.
2: Ah, seguramente.
1: Y me dejaba mi mamá y jugaba entre medio con los niños, que no nos conocíamos en esa época.
2: Pero jugaban igual, ¿cierto?
1: Sí, jugamos, sí.
2: Ya, ¿y tú, Sofía?
4: La comida que con más cariño recuerdo son las tallarines con salchicha que preparaba mi mamá.
2: Ya, qué rico.
4: Y la última pregunta es, ¿cuál fue tu paseo favorito con tu familia? Bueno, en mi caso, mi paseo favorito fue cuando mi familia y yo íbamos hacia Papudo, porque ahí pasábamos las vacaciones de verano.
2: Ok. En Papudo.
4: En Papudo, exactamente. Maxi, ¿cuál es tu paseo favorito?
2: De niño.
3: Mi paseo favorito de niño con la familia era viajar.
4: Mm.
3: Viajábamos por Europa, viajábamos por... me acuerdo que viajábamos por Venecia, Italia, Valencia.
2: Italia en España.
3: Italia, España, sí.
2: Uh-huh. Qué bonito.
3: Y me acuerdo que lo pasábamos muy bacán.
2: Porque era un paseo familiar.
3: Un paseo familiar y cada cosa que nosotros hacemos todavía, que es viajar, es muy divertido, muy bacán, lo pasamos siempre bien, nos reímos harto y me gusta eso. Uh-huh. Me gusta pasarlo bien siempre y eso es lo que más importa en la vida, es pasarla bien y estar con la familia, porque la familia es algo especial que tenemos en la vida, no podemos dejar de amar.
2: Sí, oye, pero está en el paseo entonces era viajar a los países europeos, ¿eso?
3: Sí.
2: Sí. ¿Y tú, Alan?
1: Pucón. Era mi mejor amigo de Pucón.
2: Ajá.
1: Iba con unos familiares para allá, teníamos en el sur.
2: Ya.
1: Y teníamos la casa, una cabaña o algo así. Uh-huh. Y llegaba allá en bus.
2: Ya, ok.
1: La verdad es que era increíble cómo viajamos toda la noche. Uh-huh. Llegábamos a una cuestión cerca del Costanera Center, había una parada de buses que había en ese tiempo, no había Costanera, pero había una parada de buses que se llamaban Jack, y llegaban, sí, se trasladaban gente de Santiago hasta la región de la Araucanía, Bellos por ahí.
2: Sí.
1: Y era bien bueno sus recuerdos. Uh-huh. Llegaban los buses y me subía y iba con mi padre.
2: Qué buena.
1: Y de repente estábamos en el bus y me daban un snack o algo así.
2: Uh-huh.
1: Y no sé. Ahí me dieron una sábana, una frazada, una almohada.
2: Qué buena.
1: Me podía dormir, no despertaba hasta el día siguiente.
2: Yeah.
1: Despertaba con el campo y todo.
2: Qué lindo, qué lindo. Ok, entonces ahora vamos a pasar a un juego de verdadero o falso, ¿ya?
4: Ok.
2: Yo les voy a hacer una pregunta y ustedes me van a contestar si es verdadero o falso.
4: De acuerdo.
2: Tiene que ver con la niñez también, porque hay algo que no. Ya, entonces, la primera afirmación dice... El derecho a jugar es menos importante que el derecho a estudiar. ¿Qué opinan?
4: Yo creo que es totalmente falso.
2: ¿Por qué, oye?
4: Porque jugar te da libertad y te relaja. Uh-huh. Jugar con amigos, ese tipo de cosas.
2: Ok. ¿Y qué opina, Alan?
1: Estoy de acuerdo que sea falso.
2: ¿Falso?
1: Porque hay cosas que en el fondo se tratan de que... mitad se puede jugar y la mitad es estudiar como una responsabilidad.
2: Claro, coordinar, o sea,
1: Ordenar bien el tiempo.
2: Claro, y hacer las dos cosas, ¿cierto?
1: Sí, verdad.
2: Porque cuando uno es niño, ¿qué quiere hacer? ¿Quiere estudiar o quiere jugar?
3: Jugar, estar ahí todo el día haciendo puros juegos. Sí.
2: ¿Y con los juegos se aprende o no?
3: Sí.
1: Sí, se aprende.
2: Se aprende.
1: Mi mamá decía siempre... hay que jugar para poder hay que aprender jugando. Eso me decía algo así mi mamá, que como es educadora de párvulos, era educadora de hecho, ya no tiene jardín, pero con eso hay que aprender de la infancia
2: jugando,
1: durante su carrera.
3: Sí, para mí es jugar, lo importante que es jugar, pero también hay que organizar, planificar, dirigir y controlar también el estudio. Cuando hay que estudiar, bueno, hay que estudiar.
2: Y hay que organizar el tiempo.
3: Y organizar el tiempo de tu vida para poder estudiar.
2: Oye, voy a la segunda afirmación, dice, los adultos deben escuchar las opiniones de los niños y niñas en los asuntos que les afectan.
4: Sí, totalmente verdadero. ¿Sí? Porque si... Porque si están hablando de ellos, ellos tienen que opinar qué es lo que prefieren. Ajá. Pongamos por ejemplo a una familia disfuncional. Ajá. Los niños quieren irse con el papá porque es más amable, pero la mamá se quiere quedar con él. Se quiere quedar con ellos. Entonces, ahí los dos adultos tienen que tomar en cuenta que los niños quieren quedarse con el papá y no con la mamá.
2: Ah, claro. Es importante la opinión de los niños.
4: Exacto.
2: ¿Y ustedes les tomaban la opinión cuando eran niños?
1: Sí.
2: ¿Escuchaban los papás la opinión y decían sí, tiene razón, no tiene razón?
3: Sí.
2: ¿Sí?
3: Sí. A mí, en mi lugar, sí, me escuchaban, todo el día, me escuchaban todos los días, a diario me escuchaban. Y yo me reía igual cuando decía cosas que eran chistosas, igual me reía.
2: Okay.
3: Pero
2: te tomaban en cuenta.
3: Sí, me tomaban siempre en cuenta, y eso es lo más importante.
2: Qué bueno, ¿y Alan, tú?
1: Sí, me tomaban en cuenta.
2: ¿Sí?
1: Y la verdad es que me recordaba, de hecho, cuando estaba mi mamá ya divorciada, de los últimos 2 años de la infancia. Mi papá se separaron hace... ¿Cuánto fue? Tiempo? 2004, en esa época.
2: Este tiempo, como 22 años ya.
1: 22 años.
2: Ajá.
1: Y ahora como que ya, en ese tiempo, estaba era que tenía que estar los fines de semana con el papá y los días con la mamá cuando quería estudiar.
2: Que tenían que repartir el tiempo.
1: Me recompensaba con ir donde el papá.
2: ¿Sabes lo que pasaba cuando yo era niña? Muy niña. Los adultos hablaban de los niños y nunca le preguntaban a los niños si estaban de acuerdo o no. Y nos mandaban a hacer las cosas sin preguntar nada. Entonces uno cuando iba a opinar le decía, usted cállese porque esta es una conversación de grandes. Entonces los niños no teníamos mucho espacio para, pero era otro tiempo, otra cultura, otra forma, aunque todavía persisten esas formas en algunas familias.
1: Sí,
2: ya, otra afirmación, un niño o una niña con discapacidad tiene los mismos derechos que los demás niños que no tienen discapacidad, ¿qué creen ustedes? ¿Maxi? ¿Qué crees tú? ¿Que un niño con discapacidad tiene el mismo derecho que un niño que no tiene discapacidad?
3: ¿En qué parte está, perdón?
2: No sé, pero contéstame sin mirar el libreto.
3: Ah, ok. Perdón, ¿me lo voy a repetir?
2: Claro, la pregunta es la afirmación es que los niños con discapacidad tienen los mismos derechos que los niños sin discapacidad.
3: Sí, tienen derecho.
2: Tienen derecho.
3: Tienen derecho. Ajá. Aunque tenga o no tenga discapacidad, tienen derecho.
2: Claro.
3: Tienen derecho a muchas cosas. Tienen derecho a vivir la vida. Tienen derecho también a saber cómo hay que hacer las cosas.
2: Claro. Además que los niños con discapacidad necesitan también tener los apoyos para que puedan...
3: Sí, ¿sí? Eso mismo, como usted lo dice. Profesores, o sea, totalmente profesores que tienen educación de supervisores de pedagogía
2: diferencial.
3: Y ellos te pueden ayudar a poder a hablar como estamos hablando. También ayudar a también a aprender letras o números, te pueden ayudar a muchas cosas. Y eso hace que cada vez que nosotros aprendamos, vamos a seguir estando presente en cada, en cada momento.
2: Okay. Entonces tienen el mismo derecho.
3: El mismo derecho, okay. Sí.
2: ¿Hay algunos temas que están presentes cuando nosotros estamos más cerca de la actualidad que suceden y que no responden ni y vulneran los derechos de los niños y niñas? Por ejemplo, el bullying. Por ejemplo, menos apoyo para los niños con discapacidad. Por ejemplo, castigos más estrictos. Por ejemplo, poco acceso a la tecnología y también menos espacios para hablar de tus emociones. Entonces eso hace que los niños se sientan no valorados. Es una cosa así. ¿Ya? Vamos a seguir trabajando porque ya estamos en el 42 minutos. Entonces sigamos después del tema musical. Hay una dinámica que vas a hacer tú, Maxi.
3: Ok.
2: ¿Sí?
1: Lo voy a presentar.
2: ¿A quién?
1: La canción.
2: No, la vamos a escuchar, la vamos a escuchar al final, ¿ya? Sí. Ok. Ya, Maxi, dale.
3: Bueno, ok. La dinámica es cómo es abrir un baúl donde los recuerdos para leerlos, para leer las respuestas que nos dieron algunos...
2: Personas que entrevistamos
3: o nuestros propios auditores.
2: Claro. Que nosotros mandamos una encuesta y eso lo contestaron, ¿ya? Entonces, la primera pregunta que le hicimos fue, ¿cuál era tu juego favorito cuando eras niño o niña? Y la respuesta, ¿cuál fue, Maxi?
3: Bueno, es una persona que nos mandó el mensaje de Marta. Tiene 68 años.
2: Es bastante mayor, ¿cierto?
3: Sí. ¿Ya? Y que nos cuenta que mi juego favorito era el luche.
2: ¿Ya?
3: El luche era. Lo dibujábamos con tiza, era vereda. ¿Mm? Y podíamos pasar toda la tarde jugando con las vecinas.
2: El luche. ¿Y ustedes saben jugar el luche?

0: bolitas como de cristal que lanzan.
1: Ah, esas son las bolitas, claro.
0: Y también incluso el tazo en esa época.
1: Esperemos que Sofía nos cuente cuál
2: sí.
1: fue la respuesta.
2: Sí, tenemos a Carlos de 66 años. De 63 años que recuerda, jugábamos a las bolitas en el patio de la escuela. Cada bolita tenía un valor especial y había que tener mucha puntería.
1: ¿Ustedes jugaron a las bolitas?
0: Me encantaba ese juego, jugar.
1: ¿Tú? ¿No?
3: Sí.
1: Sí, jugaste a las bolitas. ¿Y tú, Sofía?
2: No conozco mucho de ese juego porque yo más bien jugaba con las muñecas en vez de con las bolitas.
1: Ah, ok, ya. Yeah. Yo les voy a contar que Rosa, que tiene 57 años, nos dijo, me encantaba saltar la cuerda. Cantábamos canciones mientras dos amigas movían la cuerda y las demás esperábamos nuestro turno. A saltar con el cordel. No sé si en su escuela alguna vez vieron saltar con el cordel.
3: Sí. Igual nosotros lo usábamos. O sea, había momentos que saltábamos la cuerda cuando jugábamos juegos de,
1: ¿sí?,
3: de estar todo una fila saltando hasta que uno
1: no
3: pueda saltar
1: y
3: te salí.
1: Ah, salto alto. Ponían la cuerda y ustedes saltaban la cuerda y la iban subiendo, ¿cierto?
3: Sí, eso mismo.
1: Súper, ya. Ya, y ahora Alan, tú tienes otra persona que contestó.
0: Sí, tenemos acá a Jorge. Él tiene 70 años.
1: Ya.
0: Escribe, lo mejor era de jugar la pelota en la calle. Obviamente, típicamente los niños armábamos los arcos con piedras,
1: sí,
0: y el partido terminaba mientras familias nos llamaban a comer.
1: Cuando las familias los llamaban a comer, ¿sí? En mi barrio yo viví mucho eso porque los chiquillos de mi barrio salían a la calle a jugar y hacían estos arcos con piedra o con la ropa y las mamás de repente decían a comer y ya se acababa el partido.
3: Sí. Yo también jugaba fútbol.
1: ¿También?
3: A mí me encanta el fútbol. Y jugábamos los recreos en el colegio.
1: Ah, en la escuela, claro.
3: Y jugábamos y nos divertíamos harto. Y cuando ya tocaba el timbre para subir a la clase, debería haber tocado... para los niños es un solo timbre, yeah. O sea, timbre para entrar, hacer la clase y después timbre otra vez para salir a su recreo, cosas así, y otro timbre más para entrar a la clase.
1: Ah, bueno, o sea, tenían esos elementos auditivos para poder hacer la clase o entrar a la clase.
3: Sí, eso mismo. ¿Sí? Sí.
1: Ok, ya, y tenemos otro más. ¿Alguna otra respuesta que nos dieron?
3: Sí, Ana, una señorita de 52 años recuerda que con sus hermanos jugábamos a las escondidas.
1: ¡Ay, qué buen juego es! Escondidas.
3: Que cualquier rincón del patio servía para escondernos y tratábamos de no reírnos para que no nos encontraran. O sea, sí, yo sí jugaba. Yo jugué, ¿sí? Sí, jugaba la escondida. Jugaba harto la escondida. Y con mi primo, con mis tíos, con mi hermano. O sea, todos juntos con la familia jugábamos esos juegos. También con mis amigos del colegio. Los divertíamos harto jugando a la escondida. Lo hacíamos en mi casa de Calle de Tanco. Lo escondíamos entre los árboles.
1: Ay,
3: por
1: bien.
3: Ahí. Y era muy divertido porque nunca nos pillaban. Pero al final después... yo, no sé, ahí estábamos jugando, nos divertíamos harto y era muy divertido.
1: Qué buena. Ya, ¿y alguien más tiene algo que preguntar? Hablemos de los dibujos animados, Sofía. ¿Ya?
2: Sí. ¿Qué dibujo animado, serie o programa de televisión recuerdas con más cariño? Tenemos la respuesta de Teresa, de 69 años, que recuerda, me gustaba mucho Ping Pong. Sus canciones enseñaban hábitos y valores de una manera muy cercana y cariñosa.
1: Pone un muñeco con cuerpo de algodón. Ya, y Patricia, que tiene 60 años, escribe, recuerdo con mucho cariño los Picapiedra. Los veíamos en familia y nos reíamos con las aventuras de Pedro y Pablo. Saben que yo veo los Picapiedras. Tengo un canal donde están los Picapiedras y me entretienen muchísimo los Picapiedras. ¿Sí? Bueno, pero yo no soy la Patricia. Ya. ¿Y Alan, tú tienes alguien?
0: Sí, tenemos, fíjese, me trae un poco.

0: poco de sensación de curiosidad.
1: ¿Por qué?
0: Porque Manuel, de 58 años, le gustaba ver el programa favorito, el Festival de la Una.
1: El Festival
0: de la Una. Era un momento entretenido de música, concursos y humor.
1: Oh, sí. Uh-huh. Sí, eso lo animaba un señor que se llama Enrique Maluenda.
0: Sí, verdad. Sí.
1: Y lo que más me daba cosa cuando yo lo veía era que él comía salsital. Y era un tarro, abría el tarro y se comía la salsa así. Él concentraba salsa así, no me decía, qué rico está. Y yo decía, ay, qué malo. Ya, sigamos. ¿Sofía?
2: Sí, la siguiente respuesta que es de Claudia, de 54 años. Ella nos comenta que veía a Heidi y Marco. Oh. Eran historias muy emotivas que hablaban de la amistad, la familia y la importancia de no perder la esperanza.
1: ¡Ay, oh, qué buena! Y ella canta, abuelito.
2: Dime tú. ¡Ay!
1: ¡Qué bonita! ¿Cierto? Uh-huh. Maxi, ¿tú tienes una respuesta?
3: Sí. Tengo una respuesta de una señorita que se llama Elena, de 50 años, que dice que tiene recuerdos de mazapán, como su cariño. Sus canciones eran hermosas y todavía puedo cantar algunas de memoria.
1: Ah, oh, qué bueno. Mira, ahí se escucha. Mira.
0: Esa canción.
1: Se escucha, sí. Ella, una cuna amarilla. Esa canción que es linda. Los niños todavía la cantan, todavía les ponen mazapán. Gracias, Francisco. Ya, y Alan, haz la pregunta número 3, Alan.
0: Veamos la siguiente pregunta. ¿Cuál era la comida o la colación que más disfrutabas cuando ibas al colegio?
1: Sí, ¿cuál era la colación? ¿Qué te contesta? Ah, Juan, de 70 años, nos cuenta, llevaba pan con queso envuelto en papel. Era una colación sencilla, pero después de jugar en el recreo, la disfrutaba muchísimo. Mira, pancito con queso, qué cosa más rica. Ya, ¿y María? ¿Alan?
0: Sí, espera un momento.
1: Bueno.
0: María nos dice, de 67 años, me acuerda que la mamá prepararon un pan con dulce de membrillo.
1: ¡Qué rico!
0: Uy, también llevaba una manzana o una naranja cuando había en la casa.
1: Claro, claro, cuando ella tenía para poder llevar, ¿no es cierto? Ya, ¿y tú, Sofía, tienes?
2: Sí, tenemos la respuesta de Eduardo, de 62 años, ¿ya?, que nos dice, mi colación favorita era el pan con mortadela y una botella pequeña con jugo preparado en casa.
1: Qué rica la mortadela, la gente la mira tan en menos. ¿Querías hablar, Maxi?
3: Sí, bueno, ¿sí? Yo también comía pan con dulce de membrillo, era muy rico.
1: Exquisito.
3: Y, sí. Y bueno, pero solamente me lo comía a la casa. No
1: lo llevaba al colegio.
3: No llevaba al colegio porque en el colegio me daban comida. O sea, me llevaban una lonchera con comida, entonces no podía comer más de más.
1: Ah, ya. Ok. ¿Alan, qué?
0: Hace 20 años atrás, me comía la colación en el furgón. Comía la colación en el furgón, lo comía escondido.
1: No esperaba llegar al colegio.
0: Comía uno más uno ahí.
1: Qué buena esa
0: edad. Más uno escondido.
1: Qué buena esa edad de ser niño, ¿no?
0: En ese tiempo.
1: Uno hace cosas distintas cuando es niño. Eso no hay que nunca olvidarlo, de hacer cosas distintas, de divertirse, de pasarlo bien, de hacer algunas diabluras que no dañen a nadie. Yo creo que eso nos mantiene jóvenes también. Exacto. Y nos mantiene como activos. Ya, Maxi, tú tienes una respuesta, parece. ¿Sí?
3: Bueno, sí. Ajá. Esta es una señorita que se llama Verónica, de 55 años, y comenta que le cantaba la galleta de vino o de soda que su mamá le guardaba en una bolsa de papel. Ajá. Y a veces las compartía con sus compañeras.
1: Qué buena persona la Verónica. ¿Y Alan, tú tienes a alguien? ¿Pedro?
0: Tenemos a Pedro, de 51 años, dice que recuerda que llevaba un huevo duro, un pan amasado o una fruta a las colaciones que eran más sencillas. Muchas veces intercambiábamos las partes con los otros amigos.
1: Claro que sí. Y tú, Sofi, tienes una pregunta nueva, ¿cierto?
2: Sí. Si pudieras volver a vivir un solo día de tu infancia, ¿cuál elegirías y por qué? ¿Alan?
0: Viviría una época en que era muy adicto a un programa de televisión. ¿Reconoce esta canción? Espérame. Yeah. voy a ponerlo ahora, siempre que me perdonen los derechos de autor, pero vamos a ver qué pasa.
1: Ok.
0: Acá está.
1: Ya.
0: Yeah. Esa sí que es infancia. Otra vez esta cuestión de publicidad ChatGPT.
1: ¿Pero cómo tú estás trayendo la respuesta de ChatGPT?
0: No, pero esto es una pero publicidad de YouTube.
1: Pero cuéntanos tú.
2: Cuéntanos tú, Alan.
1: Claro.
0: Cachureos.
1: ¿Qué, ¿cachureos qué?
0: El programa, pues. El programa de cachureos.
1: Que tú veías, ¿cierto?
0: Sí.
1: Eso.
0: Entonces, me pasaba los domingos viendo esto.
1: Ok. Mira. Yeah. Pero no se escucha, Alan. Si tú pones ahí en tu computador,
0: claro.
1: No se escucha la canción en la radio.
0: Sí, sí, exacto, sí.
1: Sí. Ya, pero todos escuchamos cachureo, así que
0: claro,
1: hay que bajar el volumen. Sí. Bueno, teníamos una respuesta. Carlos, de 63 años, dice, elegiría el día en que aprendí a andar en bicicleta. Mi padre corría detrás de mí y cuando miré hacia atrás, descubrí que ya andaba solo.
2: ¡Ay, qué lindo!
1: Ya, no, uh-huh. Ya. ¿Y tú, Rosa de 57, qué nos dice?
2: Rosa de 57 años nos comparte, volvería a una Navidad de mi infancia porque toda la familia se reunía y lo más importante no eran los regalos, sino estar juntos.
1: ¡Qué bonito! ¿Y qué nos dice Luis? Maxi.
3: Sí, Luis tiene 65 uh-huh. años
1: uh-huh.
3: y concluyó que volvería a... que incluyó que volvería a cualquier tarde jugando en la calle con sus amigos, que no necesitaban muchas cosas para ser felices. Bastaban la imaginación,
1: la amistad
3: y el tiempo para compartir.
1: Qué buen recuerdo eso.
3: Y yo me recuerdo que en todos esos recuerdos bonitos que tuve con mis amigos del colegio, uh-huh. que aún siguen siendo mis amigos, aún todavía eran divertidos. Me acuerdo que hacíamos muchas locuras, muchas tonteras, y lo pasábamos bien. Aún me acuerdo cuando estábamos en los camarines, cuando uh-huh. lo preparábamos para educación
1: física.
3: Educación física, o sea, como el ejercicio en general. Uh-huh. Lo divertíamos porque a veces nos enojábamos porque nos escondían los bolsos.
1: Pero...
3: era muy divertido.
1: Qué buena. Oye, entonces nos queda poquito tiempo, por tanto vamos a ir cerrando el programa
2: uh-huh.
1: y vamos a dejar, bueno, estos recuerdos son súper interesantes.
2: Muy interesantes.
1: Entonces le vamos a dar la palabra a Maxi, que dice gracias por compartir con nosotros, ¿cierto?
3: Sí, por supuesto. Y quiero decirle a todos ustedes, uh-huh. gracias por acompañarnos en este día.
1: Sí.
3: También que quiero mandar saludos a todos en general. Saludos a mis amigos, a mis amigas que aún están conmigo, aunque me apoyen a pesar de todas las cosas que hemos vivido juntos, que lo vamos a seguir. Uh-huh. teniendo juntos.
1: ¿Mm?
3: Y bueno, y eso es gracias por compartir estos momentos con nosotros. Uh-huh. Cada mensaje que ustedes nos demuestran que la infancia se construye con juegos, afectos, aprendizaje y pequeños momentos que permanecen en la memoria durante toda la vida.
1: Así
3: y
1: es.
3: Toda la vida que aún tenemos que vivir.
1: Sí, claro. ¿Y Sophie, tú quieres
2: sí.
1: decir algo?
2: Así es. En este Día de las Niñeces, nuestro uh-huh. desafío es transformar el cariño en acciones concretas. Sí. Escuchar sin burlas, respetar las diferencias, cuidar los espacios de juego y pedir ayuda cuando un derecho no se está cumpliendo.
1: Claro que sí. Y Alan, ¿tú quieres aportar también?
0: Sí, nos agrada que pudimos compartir en nuestra infancia
1: claro.
0: con muchas personas que nos dejan su época, que con tanta nostalgia nos recuerda
1: uh-huh.
0: para poder memorizar lo que hemos vivido en esa época.
1: Claro.
0: Que hemos vivido en esa época tan inocente y tan simple en esos
1: sí,
0: tiempos.
1: Sí, claro que sí. Sí. Entonces hoy tuvimos la oportunidad de construir, ¿no es cierto?, una infancia con más recuerdos, con inclusión, con comprensión para todos los niños y niñas, y la Sofía decidir la despedida,
2: uh-huh.
1: Maxi también.
2: Uh-huh.
1: ¿Ya?
2: Sí.
1: ¿Sí? ¿Podemos uh-huh. agradecer entonces por acompañarnos?
2: Sí. Muy bien. Uh-huh. Gracias por acompañarnos y por compartir sus historias con nosotros.
1: Ya. ¿Y Maxi, tú?
3: ¿Cuál parte?
1: La parte que tú quieras, y total, es el final, estamos despidiendo el programa.
3: Ah, bueno. Esto es la gran pregunta que le voy a decir a todos en general.
1: A todas las personas. ¿Cuál? ¿Cuál
3: es? ¿Qué pasaría si nosotros volviéramos a ser niños?
1: Oh, a mí me...
3: Volver al pasado y volver a ser niño como éramos antes.
1: A mí me encantaría, pues estaría con mi mamá y con mi papá y con mis hermanos. Dos hermanos que ya no están en esta vida. Sería bonito estar con ellos, aunque eran pesados, pero... No.
0: Y yo había soñado una vez que volví a la infancia, retrocedí el tiempo. Uh-huh. Ingresé a una puerta de un armario y retrocedí en el tiempo.
1: Oh, parece película de ficción eso.
0: Y vi a la micro amarilla, los parques, todo era así.
1: Ay, qué bonito, qué bonito. ¿Y tú, Sofía, te gustaría volver a la infancia?
2: Sí, me gustaría volver a la infancia.
1: Qué bonito, ¿cierto? Uh-huh. Bueno, vamos a despedir este programa deseando que todos los niños y niñas de este país, ¿no es cierto? No sé si mundial, pero de este país, sean ese día más amados que antes, ¿no? Y que le expliquen la importancia de ser una persona pequeña, pero que puede tener opinión, que tiene derechos, que puede entonces progresar y convertirse en un adulto exitoso y amable. Amable, ¿por qué? Porque si lo llenamos de amor, va a ser una persona muy amable durante toda la vida, ¿sí? ¿Okay?
3: Sí, y, o sea, para yo terminar esta frase, para terminar esto, ¿te gustaría volver a tu pasado? O sea, ¿te gustaría volver a tu infancia? Uh-huh. O sea, ¿te gustaría volver a ser niño como... O sea, como retroceder todo este año a volver a ser niño. ¿Te gustaría volver a eso?
1: Ya contestamos, ¿cierto?
0: Sí, ya contestamos.
1: Bueno, nos vamos a despedir del programa porque estuvimos en una conversación muy bonita, así que le vamos a dar las gracias a Francisco y a David que nos acompañan siempre, y a ustedes por sus respuestas, y a Alan por traer fotografías, y a la Sofi por estar participando siempre en el programa. Nos vemos entonces el próximo...
2: Martes, si es posible.
1: El martes 18, porque la próxima semana tenemos una semana de vacaciones los profesores.
2: ¡Ah, qué buena!
1: ¡Qué buena, ¿cierto? Ya, que esté muy bien, un abrazo.
2: ¡Hasta luego!
0: ¡Hasta luego! ¡Adiós!
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3: Hola, hola a todos, bienvenidos a un nuevo capítulo de Mood Desconexión. Ha sido una mañana intensa, Joaco, ¿cómo estás?
4: Hola, Eve, bien, gracias. Alegre de estar nuevamente aquí contigo. Se nos viene una tremenda conversación y han estado pasando hartas cosas esta semana junto a todo nuestro equipo, cosas que aún no se han visto mucho a través de nuestras redes sociales, pero próximamente vamos a estar mostrándola. Así que también recordar que nos sigan en Instagram, TikTok, @mooddesconexión.
3: Así es, Joaco. Hemos tenido una semana intensa y también con hartas novedades y con hartas cosas nuevas. Y hemos estado trabajando de la mano con InHub, que es lo nuevo que se viene y que ahí lo vamos a estar mostrando en nuestras redes sociales. Y este martes fue nuestra primera intervención con chicos de segundo medio, donde hicimos trabajo ahí bien colaborativo y bien divertido. Así que
4: recordemos, de hecho, cómo nace esta idea de poder colaborar con InHub y también Mood Desconexión en especial, que es como acercarnos un poco a jóvenes, adolescentes y particularmente junto al trabajo que hemos estado haciendo desde hace varios meses junto a InHub, que finalmente sale a luz, en este caso que el equipo puede asistir a un colegio a hacer una intervención, una dinámica. Es precisamente con esa finalidad un poco, yo creo, también de buscar ese mood desconexión en los colegios y conversar cosas que no son tan usuales conversar entre los jóvenes.
3: Y además, Joaco, destacar que son temáticas que ellos también han ido diciendo que quieren hablar. Ya InHub hace una encuesta anual donde se ven las temáticas que ellos quieren conversar año a año. Y dentro están nacieron la ansiedad, depresión, bullying, violencia en el pololeo. Entonces, esas son las temáticas que nosotros vamos directamente a trabajar.
4: Alcohol y drogas también.
3: Alcohol y droga también, es verdad, Joaco. Entonces, esas temáticas nosotros las vamos como a trabajar a través de un juego que es bien lúdico y que nos permite finalmente también ir creciendo y adaptando herramientas como estudiantes.
4: Ajá. Importante también mencionar todo el rol que tenemos desde la psicología para aportar en esa área particularmente. Recordemos que el equipo, de hecho, de InHub no está conformado por psicólogos en su mayoría.
3: Sí es.
4: Y hay harta necesidad de también poder abordar y llegar a los jóvenes a través de esta dinámica conversación desde la psicología, súper relevante.
3: Ajá. Así es, y llevarles un poquito de Mood Desconexión, de que se desconecten, desde que se abran y que sientan que somos también un lugar seguro para que ellos puedan conversar libremente, que es lo más importante. Así que nada, pues, felices, contentos de poder seguir avanzando en este proyecto, que hoy día es un proyecto de radio y que lo hacemos con mucho cariño, pero que también se traslada a las aulas para poder trabajar con los chicos.
4: Ebe, y tuvimos entonces esta primera semana con InHub trabajando. ¿Qué es lo que se viene?
3: Se vienen más colegios, se vienen más intervenciones, así que ahí en nuestras redes sociales los vamos a estar un poquito mostrando detrás de, y como también nosotros lo vivimos, porque para muchos es nuestra primera experiencia con intervenciones. Ajá. Oye, Joaco, hoy día tenemos un tema bien, bien especial, y es cuando el metro se convierte en un escenario. Perseguir los sueños sin importar dónde comienzas.
4: Es verdad, porque la escena callejera en el Metro de Santiago cada vez está más novedosa, muchas personas, y el día de hoy, de hecho, vamos a entrevistar a una persona que está muy relacionada con esos inicios en las carreras musicales. Pero primero, Eve, vamos a irnos a nuestra primera canción.
3: Sí, porque hay que dejarle paso a que ingrese nuestro invitado y que se prepare para poder tener esta entrevista.
4: Así que pongámonos en sintonía, vamos a escuchar The Internet.

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1: Ya estamos de vuelta. Recuerden escucharnos por radio.ucentral.cl.
2: Y estábamos escuchando Steve Lacy Dark Red en la 107.1. Así que vamos a presentar, Eve, a nuestro invitado el día de hoy que tenemos acá.
1: Así es. Hoy conoceremos la historia de un artista que ha convertido los pasillos y los vagones del metro en su escenario. Detrás de cada canción hay una historia, sacrificio y sueños que muchas veces los pasajeros no alcanzan a conocer. Hoy queremos descubrir a la persona detrás de ese micrófono.
2: Bienvenido, estamos con Ismael Muñoz el día de hoy.
1: Hola Ismael, ¿cómo estás?
2: Ismael Guevara. Oye, nos venía contando que, de hecho, venías hacia acá, hacia la universidad, a la radio. Ajá. Ya en el metro trabajando, andáis con tu parlante.
3: Sí. Ajá. Es que ya el hecho de transportarme, ya esto de andar con el parlante es súper efectivo, me sirve un montón. En todo sentido, yo digo en la misma micro cuando me presento, yo soy más de micro, sí trabajé en el metro, pero me gusta más cantar en la locomoción colectiva.
1: Ah, ya.
3: Sí, porque el metro tiene como más dificultades. Sí, hay harto artistas, pero vienen como más equipados, digamos. O al menos a mí me gusta escuchar eso cuando vienen un artista, una banda así completa, porque se escuchan y abarcan mucho sonido, pero uno con parlante y micrófono se le mezclan mucho los ruidos ambientales. Cuando se llega a una estación, ¿cierto?
2: Sí, o las voces de
3: la diferencia también es que la gente está posicionada de frente. No tienen mucho contacto contigo, ¿cachai? A diferencia de la micro, de que uno va justo al medio y la gente te va mirando.
2: Ajá. ¿Y desde cuándo empezaste? ¿Cómo empezaste en la micro y metro?
3: En la micro fue ya en tiempos de colegio. Yo tengo 30 años.
1: Eso, Ismael. ¿Quién es Ismael? Yo creo que la audiencia quiere conocer y nosotros también. ¿Quién es Ismael detrás de la música?
3: Bueno, mi nombre es Ismael Guevara. Tengo 30 años y soy de la comuna de Quilicura actualmente. Pero soy nacido en Conchalí. En Conchalí, en la población de Carlos Salas. Era un campamento anteriormente cuando yo vivía ahí. Y de allí me trasladé a Quilicura y en Quilicura ya viví mi adolescencia. Mi adolescencia ya ahora un joven adulto. y bueno, la música siempre me ha gustado desde pequeño, como también el escribir, el expresarme. Uh-huh. Todas esas cositas fueron...
2: Estuvo presente desde siempre la música en ti.
3: Ajá. En mí, sí. Es algo que realmente es una pasión, se volvió una pasión. En un inicio uno titubea con lo que quiere hacer o lo que realmente siente que va a hacer. Pero ya me decidí en un momento de mi vida, yo dije ya, la música es lo mío, todo lo que haga aparte.
2: Y Ismael, disculpa, desde que tú empiezas claramente con la música y en este caso compones... ¿Cómo era esa parte, digamos, cuando era más chico, por ejemplo?
3: Esa fue una parte. Ajá. También de lo que fui aprendiendo. Con el rap, con la cultura hip hop, mejor dicho, comenzó en la media, cuando la pareja de mi hermana, una pareja que tuvo mi hermana, era rapero y me enseñó a ocupar esto que es el Fruity Loops, que es un programa de creación, de composición y edición también de sonido. Y ahí ya me llamó la atención el juntar instrumentos, el juntar sonidos. Y aparte, con mis compañeros de colegio también eran raperos y también nos juntábamos en el colegio No Horizonte, de allá de Quilicura. Rapeábamos en una esquina del colegio, nos juntábamos ahí.
2: Pero siempre era como en cuatro paredes, po. Me estoy pensándolo como más entre ustedes. ¿En qué momento se genera el cambio, por ejemplo, a empezar a mostrarlo a otras personas, el hecho ya de subirte a la micro con un parlante y empezar a hacerlo?
3: Claro, fue... Igual tengo personalidad, digamos, entonces no me costó mucho.
2: Pero la vergüenza nunca fue un tema para ti. Yo siento que parte donde nosotros nos pasa que nos daría vergüenza de generar eso, pero ¿cómo se sale de ahí, vos?
3: Claro, no, pero fue un trabajo. Sí, los nervios eran, el miedo a equivocarse. Porque cuando te gusta algo, quieres hacerlo bien igual, po. Entonces, está ese miedo a equivocarse y, no sé, pues tú te estás arriesgando en la micro a
2: como exponente,
3: la reacción rápida, ¿no? Sí, a la reacción. Entonces, yo creo que eso me forjó para poder ir aprendiendo, el lanzarme, ¿no?
1: Oye, ¿cómo fueron esos comienzos en la micro? Esa primera vez que cantaste, que me imagino que los nervios estaban, no sabías la recepción de la gente.
3: No sabía cómo
1: comunicarme. Nada, te tiraste nomás a la vida.
3: Sí, vos.
1: ¿Qué pasó ahí? ¿Cómo fue esa primera experiencia? Yo creo que la primera experiencia uno no la olvida jamás.
3: No, para nada. Sí, recuerdo esos comienzos en la locomoción y recuerdo eso de equivocarme, de no tener un show bien armado. Todo eso es importante para que suene bien, po. Y si no es así, si no está bien armado, puras trabas, po.
1: ¿Qué tal lo viviste?
3: La pasáis mal, po. La pasáis mal. Súper mal, los nervios y todo eso. Entonces, yo creo que eso fue lo que me ayudó a poder ahora ya tener una personalidad un poquito más...
1: Y de ahí lo vas perfeccionando también con el tiempo.
3: Todo, po. El show, porque lo que se hace ahí... que eso es lo que digo yo, una palabra... La frase antigua esa que dice, se matan pájaros de un tiro, más pájaros de un tiro. ¿Por qué? Porque en la locomoción tú ya te estás arriesgando, tienes la reacción inmediata de la gente. Ese es un punto a favor. Vas practicando lo que vas haciendo directamente, lo vas haciendo en lo que escribí o las canciones que ya tengo, tú las vas practicando y las vas mejorando y se van mejorando porque es un acto súper repetitivo. Pero lo que sí nunca me aburre. Nunca me aburre. Y eso quizás es lo que me ayuda del poder aprender a hacer esto, que no me ha desanimado.
1: Es que yo también creo que la calle por lo menos tiene algo mágico que tiene que ver con esta gente que pasa, que no todos los días es lo mismo, no todos los días te encuentras finalmente con estas mismas situaciones. Entonces, también eso va cambiando, po.
3: Sí, oh, perdón, claro. Perdón.
1: Tranquilidad, si ponerlo en silencio, eso, ¿no? Pónelo, ajá. No te preocupes, dale. Tienes todo el espacio.
3: Ya, gracias. A ver si pensaba que lo había muteado.
1: Sí, tranquilo.
3: Ya, ¿me puedes repetir la pregunta? Me distrajo esto.
1: Yo te digo que la calle también tiene su magia en el fondo, que te lleva a esta cosa que no sea rutinario. Que,
3: totalmente.
1: Porque todos los días cambias de gente, todos los días te subes a una distinta micro, a no sé... Te enfrentáis todos los días de situaciones distintas.
3: Sí, es todo muy, muy nuevo siempre. De hecho, es algo que yo digo en la micro cuando estoy en después de una canción. Les digo y les remarco de que esto yo lo disfruto. No es para mí como, oh, tengo que ir a la micro. Oh, voy a hacer esto. Sino que es como que, vamos. Y sí. sé que al comenzar, al comenzar a cantar, cambia todo. Ya... Si de repente uno va con desconfianza, oye, este show, quizás si cambio el show, si cambio esta canción, después cuando uno comienza, cambia todo.
2: Porque igual está presente como el autosabotaje ahí, pensar de que no sé, no va a salir tan bien o qué sé yo.
3: Pero siempre, y eso es lo fome de un inicio, pero se nota el cambio, se nota. Y eso yo creo que en todo sentido, pues el tema de atreverse.
2: Y dentro de eso, ¿qué fue lo que a ti te impulsó para seguir adelante pensándolo de esa manera? No siento que está presente el autosabotaje, como tú dices, muchas veces al inicio mayormente, vos. Entonces, ¿qué te motivó a ti a seguir yendo adelante a pesar de...?
3: Bueno, también está lo que es la necesidad, vos. El hecho de que también uno de los tiros que a los que me refería, de las cosas que uno va sacándole provecho, también obviamente es lo que se gana. Y que te sirve bastante como un ingreso extra. Yo he conocido gente que trabaja en la locomoción colectiva a diario, desde 8 a 10 de la noche.
1: Oye, ¿y tú no trabajas todos los días como es?
3: No, yo soy constructor, que sea constructor y bodeguero. Ha sido mis dos trabajos en los que me he desempeñado. Y esto de cantar en las locomociones para un ingreso extra, pues, para que me sirva y sí ayuda, pues. Ayuda, tenéis que poner un poquito más de energía nomás, sí, del hecho de que sabéis que después vaya a cantar después del trabajo o cosas así.
1: Y eso también requiere harto cansancio, o sea, estáis súper cansado, pues estáis reventado en el fondo.
3: Es que la música cansa, po. Para los que hacen música y que le ponen todo el color, digamos, cansa, o hasta el guitarrista, imagínense el trompetista, o que ocupen instrumentos de aire, la música cansa un montón, y el tema es que no te cansa corporalmente, sino que te cansa mentalmente. Pero es un cansancio agradable, es como hacer ejercicio. entonces, sí,
2: eso. ¿Qué pasa? Que a pesar, por ejemplo, de dar, pensándolo así, generáis este show y le ponéis lo máximo tuyo, y las reacciones de las otras personas, ¿qué te generan? Porque hay de todo, ¿no?
3: De todo, de todo. Es que eso, otra cosa más también beneficiosa de esto de la locomoción colectiva, que tú te enfrentas a la gente, tú estás invadiendo un espacio, ¿cachai? Además, hay un estigma con el rapero. Si yo entro con una pista de rap, no es lo mismo que yo entre con una ranchera.
1: Ah, mira. No, o con una balada, me imagino.
3: Claro, con cosas que son temas más
1: populares.
3: Más populares, pues. El rap tuvo un estigma. No, es súper popular, pero tuvo el estigma del tema del freestyle y la improvisación.
2: Sí.
3: Que invade a la gente. Ya tú estás invadiendo al subirte a la micro. Pero al improvisarle a la gente, la invaden más aún y la gente se tupe. Sí, lamentablemente. O esto es lo que me gusta hacer a mí cuando yo subo a la micro. Tratar de interactuar con la gente, pero cuando la gente como que me lo permita. Que ya se note que realmente ya los convencí.
1: Y eso también uno lo va aprendiendo, yo me imagino, como en el camino, porque eso como de mirar, de observar quién hace una mirada contigo o quién realmente va a querer como y no se va a molestar. Po.
3: Exacto, exacto. Al principio es difícil, cuando uno ingresa al recorrido. Pero como le digo, ahí uno va preparando las cosas. Antes, no sé, pues yo no ponía una instrumental para dar una intro, para hablar y presentarme. No ponía una instrumental de fondo, lo hacía a capela. Pero
2: Ahora sí,
3: pues le pongo la instrumental y suena como un show completo, pues del inicio hasta el fin. Entonces eso va ayudando. Y lo que va aprendiendo uno con la misma reacción de la gente, pues, va reaccionando ahí en el instante.
1: Ismael, ¿y qué pasó con el miedo y la vergüenza? Que yo creo que una de las cosas que nos enfrentamos cuando se sale a la calle, po. Y me imagino que a muchos les pasa, ¿no? A los cantantes, a los comerciantes ambulantes. Claro que finalmente lo termináis haciendo por una necesidad, pero también no es que no exista este miedo ni esta vergüenza, sino es que hay que hacerlo. ¿Y qué pasa con eso? ¿Cómo se lleva?
3: O sea, yo creo que el hecho de ya subirse a la locomoción colectiva es tener un poquito de perso. Ah.
1: Es que absolutamente.
3: Vienes con una perso incluida.
1: Ah, ya.
3: Por cosas de la vida, como sea, que sea la persona. Pero yo creo que ya lanzarse a la locomoción colectiva es porque ya tení una seguridad un poquito en ti, de lo que haces. Pero siempre el miedo, sí. Obviamente el miedo está, los nervios están, pero es algo que, esto es sano. Es algo sano, entonces ese miedo es algo que uno tiene que romperlo nomás, porque de verdad beneficia más de lo que afecte. De hecho, no creo que afecte a alguien que va cansado, incluso le ha cambiado el ánimo, entonces
1: Igual la música transforma, yo creo que el día, ¿o no? Como de mucha gente que se sube, que a veces puede ir choreado, no sé, o cansado, y le fue mal en la pega, o no se tiene problemas, sin fin de situaciones que se pueden encontrar. Y en el fondo escuchar a alguien es como que igual, es como, oh, qué rico igual.
3: Si le gusta.
1: Si le gusta, porque si no, empieza a rabiar en el fondo.
3: Sí, por eso es preciso, si al final la locomoción colectiva es un escenario más. Y como digo, es un escenario más complicado porque no te van a ver, tú estás ahí metiéndote ahí, ¿cachai? Entonces un
2: yo creo que el significado de que una persona se detenga esos segundos o se quite los audífonos, por ejemplo, para escucharte, igual debe ser, no sé, reconfortante, como algo así, ¿no?
3: Sí, pues. El hecho que te miren, que te sonrían, al inicio, muy buen día, muy buena tarde, señores pasajeros, esperando que estén bien y hayan tenido un buen día. Trato de comunicarme un poquito con ellos visualmente y el que me responda, trato de pegarme un poquito con él. Porque la mayoría de la gente, eso es lo que pasa. Ahí está el tema del miedo, para seguir con esa pregunta. es por el tema de lo cómo estamos socialmente, somos muy encerrados en nuestro
2: así como individualistas.
3: Súper. Súper, lo entiendo, sí. Entiendo, somos así los chilenos precisamente. tenemos ese carácter y esa como de estar un poquito a la defensiva.
2: Sí. Bueno.
3: Entonces, estar pensando
2: genera incomodidad precisamente esta relación que hay cuando, no sé, sube una persona a la micro, ponte todo a cantar.
3: Ajá.
2: Y en especial lo que tú mencionabas con el freestyle, amigo, al me ha pasado, pues, y también te das cuenta en el resto de personas las reacciones.
3: Sí, vos.
2: Que como que invade el espacio.
3: Eso, porque si no está mal, y yo encuentro unos capos a quienes improvisan así de fluido y que puedan improvisar con el entorno, lo encuentro unos capos, pero he visto la reacción de la gente en la micro y muchas veces, ya viene. Y se esconden. Y se esconden. Entonces, por eso digo, el estigma sí está. Mi intención igual al cantar en la micro es romper un poquito ese estigma, porque tratando de dar un show bueno. Es la única forma de demostrarlo, de que el rap no es solo eso, no es la improvisación. De hecho, los jóvenes actualmente están súper sumergidos en el tema de la improvisación.
1: Sí, más con este niño, el menor, algo así, ¿o no?
3: Claro, claro, con las batallas.
1: Eso.
3: Las batallas de freestyle. Los niños están súper pegados y lo primero que me dicen, improvisa. O dicen,
1: Sí. Ese es un big bo, ¿no?
3: Big bo, sí.
2: Sí. Porque
1: ustedes no saben. Pero cuando yo era chica también la hacía así.
3: Es de los míos, ¿ves? Bueno, eso.
1: Es que en mi época se dio harto.
3: Eso mismo justo iba a decir.
1: Porque Maquisa o con los, como que ahí se daba harto el hip hop.
3: Sí, pues. Que aquí en Chile fue. El hip hop realmente lo dejó súper bien parado, ¿cachai? Porque muchos artistas se han destacado acá. El estilo que tiene el rapero chileno es bacano.
2: ¿Sabes qué? Estoy pensando que incluso aún así con la improvisación y todo, y esta cosa que hablamos como de invadir el espacio, yo por ejemplo tomo harto el Metrotren y de repente iban cabros que hacen como unos tremendos shows y súper entretenidos, van rimando con toda la gente. Entonces igual te genera esa cosa como que te invade un poco el espacio. Pero es súper entretenido porque saca sonrisas, po. Toda la gente te va matando la risa y son como bromas simpáticas, po.
3: Claro.
2: Entonces también de repente se trata un poco, yo creo, de salir de ese individualismo y conectar igual con otras personas, que eso es algo que falta en el día a día, po, en lugares como la micro, ponte tú, que son lugares compartidos, que utilizamos todos los días, pero cada uno va en la suya, po.
3: Completamente, sí, totalmente.
1: No, y entender también que detrás de esa persona que está ahí entregándonos música, rap, chistes, hay una historia, po.
3: Y también es un pasajero muchas veces.
1: Sí.
3: Eso también es importante, de que, claro, no es como que todos vayan encerrados, todos y cada uno, sino que depende de muchas cosas. Al final, yo también he sido un pasajero y yo, si sube a alguien, yo, para el tiro la baila. Entonces sé que hay mucha gente que debe también reaccionar así, es un tema de gusto. Pero hay gente que realmente no le gusta la música. O le hace el quite a la música. Yo he conocido gente de que realmente, quizás yo creo que le invaden otras cosas que no lo permiten.
1: Oye, ¿sí eso te ha pasado? ¿El pasajero mala onda? ¿Sí, mala onda? ¿Muy mala onda?
2: Un momento así como de rechazo.
1: Y tú decís, señor, bájese de la micro, por favor. Déjeme trabajar.
3: Me bajo yo.
1: Claro, sí. Una de dos, ¿se baja usted o me bajo yo?
3: Yo creo que pasa más con el tema de los choferes.
1: Ellos son más pesaditos.
3: Son muy pocos los pasajeros que van a reaccionar como a decirte y enfrentarte. Pero el chofer es un poco más complicado. Pero son casos nomás, son casos. De verdad, por algo lo sigo haciendo también, porque no he tenido mucha complejidad a la hora de poder hacerlo.
2: Y en esos casos,
1: ahora perdón, Joaco, pero ahora siento que se ha puesto más complicado el chofer, ¿no? Porque antiguamente las otras micro, ya me fui, pero
2: como yo soy de la parte rural, pues todavía
1: de las amarillas, de la micro amarilla, sí, esa que subían a todo el mundo y por todos lados, eso eran más simpáticos, ¿no?
3: Yo no canté en ese tiempo, sí.
1: Ah, chuta, me fui muy muy atrás.
3: No canté en ese tiempo, pero sí, pues tenía entendido de que era más común, pues, que además la gente iba con efectivo.
2: Pero aún así, Mael, ¿cómo manejas, por ejemplo, esta especie de rechazo, por ejemplo, si es que tenés algún problema con un chofer? O no sé si te vas a aventurar en la mala cara a un pasajero. ¿Cómo lo llevas tú mientras tú estás dando, por decirlo así, lo mejor de ti, po?
3: Sí, po. No, uno no tiene que conservar la calma nomás y entender que también es algo que puede pasar porque, como les digo, uno va a invadir el espacio
1: de otros.
3: De la locomoción colectiva, sí, po.
2: Sí, pues no, entonces, como no tomarlo personal, po.
3: No, para nada, para nada. Se entiende de si una persona, no sé, viene súper cansada. Todo esto también depende del horario en donde tú también cantes, porque en la mañana hay un ambiente súper diferente al de la tarde, cuando todos se devuelven.
2: ¿Cómo se percibe el ambiente en
3: Caleta? Hay varios puntos que son diferentes. Por ejemplo, como te digo, en la mañana están como más despiertos, con más energía y más receptivos. Y en la tarde quieren algo relajado, quieren irse más relajado, más callado. Y eso es lo que provoca esto, de que la gente vaya un poco más en la suya. No es como que todos quieran estar en la suya, sino que el cansancio y todo esto igual
2: influye.
3: Entonces, por eso cuando entro trato de ser respetuoso, tratar de llevar un volumen moderado. Y
2: tú, entendiendo estas diferencias que hay durante el día, igual tu espectáculo, por decirlo así, ¿lo podéis modificar? ¿Lo podéis...?
3: Sí, pues.
2: Ah, okay.
3: Sí, pues uno va... Y es lo ideal, pues, que le vaya agregando cosas, porque como te digo, tú porque te salga mal una micro no te podía echar abajo, al contrario, pues. Ahí uno va practicando en el momento. Y la gente no te va a matar porque te salga mal, pues.
1: No, te salió mal, no te va a dar mal. Plata nomás, pues. ¿No?
3: Claro, claro. Y aún así, de repente, la gente se sube y te escuchó 10 segundos, igual te da su moneda.
1: Ya.
3: Entonces...
1: Aquí uno se encuentra como de todo, me imagino.
3: Es que son muchas aristas, demasiadas.
1: Oye, ¿y el que te ha dado más, Luca?
3: Ahí está, historia fue la más reciente. Nunca me habían pasado un billete de 10 lucas.
1: No.
3: Y yo quiero encontrar a esa persona, voy a ocupar el programa.
1: ¿Dónde está, por favor? Dígame dónde voy a cantar de nuevo.
3: En una 315, en Quilicura, fue allá en la veterinaria, lo cruzad con Mata. Habíamos cantado, yo estaba cantando con un compañero mío, que con él hacemos rap, pero yo canto solo, yo canto rancheras, Soda Estéreo, canciones populares. Ajá. Otro punto más que tuve que adaptarme a eso y para poder ganarme la atención de la gente, por eso mismo.
1: Hay que buscar estrategias. Pues.
3: Claro, y si yo quiero expresarme y yo quiero mostrar mi música, para algo están las redes sociales, para algo está el grabar.
2: ¿Y está ahí rapeando y te dieron las 10 lucas?
3: Rapeamos primero, cantamos dos canciones que son de nosotros y después yo canté una ranchera al final. Y cuando se baja, en ese paradero que llegamos, el último, se baja la mayoría de la gente y yo bajé a la puerta y recibí el dinero que me iban dando. Me iba despidiendo y mi compañero pasó por la gente que estaba dentro de la locomoción. Y creo que la niña ahí le pasa el billete doblado. Y este mes no se dio cuenta. Como que lo vuelve a mirar y...
1: ¿Ese se equivocó? ¿Ah, quiere cambio?
3: Le dijo eso, de verdad que le dijo eso.
2: ¿Quiere vuelto?
3: ¿Acaso quiere vuelto? No le dijo. No, toma. Ay, mi amigo no le dijo nada más, no le pidió el nombre, nada. Y le dije después, me habían pasado como 1,100 la gente que se bajó, 1,100 pesos. Y de repente baja él y me dice, voy a quedar loco, me dice. ¿Y por qué? Mira, y me muestra el billete y yo... ¿qué? ¿Quién fue? No le pediste el nombre, nada, le dije. Y hasta el día de hoy quiero saber quién es esa persona, qué pasó por su mente, qué fue.
2: Yo creo que inolvidable.
3: Algo caló en el principio. Oh, súper. Para mí es algo que, bueno, dio fruto. Dio fruto lo que hacemos. Y esa es una de las cosas que... Digo en la locomoción, por el tema de que confíen, traten de confiar en el proceso, que de repente sí demoran las cosas, todo el esfuerzo, pero de todas formas todo tiene una recompensa y un fruto. Y ahí depende también de cómo después tú ocupes ese fruto. Pues entonces, todo esto de practicar, todo esto de la música, que yo lo pueda entregar ahí, que a la gente le sirva, yo estoy listo. Yo ya estoy listo realmente con eso, de haber calado, haber entregado esto que me gusta hacer a la gente, pues, a la, para lo que es la música. Pues.
2: Sí. Y Ismael, tú vas a demostrarnos hoy...
1: Eso mismo, porque yo decía, no nos vamos a ir a una pausa musical porque nos vamos a ir a escuchar a Ismael. Él nos trae la pausa musical del día de hoy.
3: Vale. Sí, pues mire, le conseguí una...
1: Ah, sí, eso, tenemos hasta guitarra, así que...
2: Se contó.
1: Así que cuando quieras.
3: ¿Sí?
1: Cuando
3: sí,
1: quieras, tú nos cantas y aquí nos ponemos en modo micro.
3: Vamos.
1: Ajá. Así que eso, Ismael, eso ¿qué nos vas a cantar? ¿Qué nos traes hoy día?
3: Voy a cantar una canción que escribí. Esto fue

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0: ¡Bravo!
1: Oye, estaba así.
2: Oye, buenísima canción.
0: Me la tiraste súper pela que era el compositor.
2: Ah. Oye, pero está buenísima esa canción.
1: ¿Te gustó?
2: Sí.
1: No, sí, para mí esa es una canción.
2: Tiene toda la onda.
1: Especial.
0: Ya tiene más de 10 años.
1: Y tiene más de 10 años. Ay, sí, pues como.
0: ¿Y no, tú no has salido como al espacio público, la micro, el metro, con este tipo de canciones?
1: Sí, pues.
0: También.
2: Sí, las cantáis. Oye, está buenísima.
1: ¿Le gustó?
2: Sí, el ritmo y todo, me encantó.
0: Me dieron ganas de enamorarme.
2: Sí, así como de bailar. Vamos a bailar.
1: ¡Ey! Una vez, es que me pasaron varias situaciones con esa canción. Recuerdo una vez un amigo que le gustaba harto esta canción, la anduvo repartiendo por ahí, por su trabajo. Y una vez me invitó a Laguna Verde, donde él estaba construyendo una cabaña, le fui a ayudar. Y nos quedamos la noche, pues hicimos una fogata y él llevó una amiga. Po. Y cuando estábamos así en la fogata, este men pone esa canción en el parlante. Y de repente las chiquillas se la ponen a cantar. Po. Yo la quedo mirando y digo, ¿se la saben? Y me dicen, sí, po, a mí me encanta esta canción.
2: Sí, oye, está buenísimo.
1: Y yo, ¿qué? Y mi amigo le dice, él la cantó, pues, y le han dicho que quedaron así.
2: Él es el dueño de la canción.
1: Ajá. Esa canción está grabada. Está grabada, pero no es con un instrumental propio. Por eso es que yo no. Cuando hago algo sin un instrumental propio, no la comparto. Pues claro, no. Pero sí la subí, está en YouTube.
0: Ah, ok. Ya, porque después al final, de hecho, lo bueno es que dejamos un espacio para que tú puedas comunicarnos todas las redes sociales que tienes, cómo te pueden encontrar ahí.
2: Oye, Mael, ¿y qué es lo que más suena?

0: que más te piden en las micro, que lo que más sentís que vibra con el otro?
1: Oh, la ranchera, la gente al tiro.
0: ¿Cuál es? A ver, aquí nos ponemos a bailar ranchera.
1: Rancherita, yo canto, pero esta
0: como la José José
1: María Quintanilla.
2: Charro Lumaco.
0: Esa, María José Quintanilla.
1: Los Charro Lumaco. Mujeres Divinas, de Vicente Fernández.
0: Ah, no, ahí sí que no sé.
1: Amigo, ¿qué te pasa? Estás llorando. Y la gente la conoce, al menos la gente más adulta. Y con mi amigo, cuando estábamos en la locomoción, nos planeamos ya, cantemos nuestros dos temas y dejémosle una sorpresa a la gente para el final. Y de repente nosotros, de venir de un ambiente rapero, algo más urbano, le decimos ya, mi gente, pero no vamos solamente a expresarles lo de nosotros, lo que queremos escribir y lo que hemos vivido, sino que también le vamos a dar un recuerdo, una sorpresa a ustedes, una cancioncita sacada del baúl. Y yo le digo, ni se imaginan esto, así que vamos a dársela como sorpresa. Y le decimos, uno, dos, tres, y empieza a tirir, y la gente, sonrisa,
0: sí,
1: y aplauso.
0: Me imagino, vos, igual de salir del rap a una ranchera, es un tremendo cambio.
1: Y les gusta, sí, vos, les gusta. Así, no se lo esperaban. Y ahí, después la gente, cuando terminamos, así tira la mano.
0: Ahí es cuando da más plata, va.
1: Sí, pues, tiran la mano, sí.
2: Oye, Imael, van quedando los últimos minutos y este programa, nosotros estamos somos estudiantes de psicología, así que dejemos los últimos minutos para conversar un poco sobre lo que es música y salud mental, ¿te parece?
0: Me parece.
2: Y bueno, Imael, si es que también tú la última canción, una vez nos despidamos, ¿puedes tocar alguna canción?
0: Sí, ahí nos
2: toca. Bienvenida también.
1: Ya, pues una más conocida.
0: Sí, ahí nos toca una más conocida unos minutitos antes que terminemos el programa. Ya.
2: Imael, cuéntame, ¿qué emociones intentas transmitir cuando cantas?
1: Ah, súper. Lo principal, obviamente, es alegría, es distracción. Sacarlos un poquito es como el programa queda, pero perfecto. Mood de conexión, sacar un poquito de la preocupación, tratar de verdad de enviar un mensaje que sirva y que le ayude a la gente. Sobre el tema de la culpa, el tema de liberar un poquito de espacio para las nuevas experiencias.
2: Sí, pues, y tal como decíamos, de hecho, esta cosa de poder conectar con las otras personas, comunicarnos un poquito más, esa pausa es súper necesaria y ahí yo encuentro que estos shows en la micro, en el metro, actúan un poco como súper bien, pues, porque te sacan como de la inercia automática con la que vivimos todos los días.
1: Eso, con el pensar que no te puedes comunicar con los demás.
0: Oye, hemos hablado aquí, bueno, y hemos tenido también artistas que cantan. La música transforma, la música ayuda muchas veces a sanar. ¿La música te ayudaba a ti a superar momentos difíciles?
1: Sí, de hecho, el hecho de cantar es porque sé que sirve. Entonces, todo parte desde acá hacia allá, al menos con lo de la música. Con todo lo que es un arte y una pasión. Todo parte de acá con la intención de entregarlo, pero lo primero es que a ti te conforte y te ayude. Y sí, pues, obvio que me ha ayudado en muchos sentidos. Más que nada.
2: Y que te ha acompañado desde siempre, pues, además.
1: Eso es precisamente. Es tener algo que sé que es parte de mí, es saber que hago algo. Eso yo creo que es súper importante. El ya mucha gente me ha dicho, créete el cuento, soy muy humilde. de chico me lo decían y yo siempre me mantuve que tengo que mejorar. No estoy convencido, pero llegó un momento en el que ya tuve que ya confiar más en mí y decir, ya, ¿cuánto tiempo llevo en esto? Ya, esto hago, independiente de mis labores con esto, al final es algo que rodea. Yo escucho música por acá y la oreja al tiro y en esa dirección.
2: Oye, Imael, que por la hora, cuéntanos cómo te podemos encontrar en las redes sociales.
1: Ajá, FR Music, así como se escucha, FR.
2: Todo esa, junto.
1: Ese es mi nombre artístico, las siglas son FR, y como se leen esas siglas también, ese es mi nombre artístico. Así me encuentran, FR Music.
2: En YouTube también,
1: En
2: entonces.
1: Instagram. Y en YouTube, yo grabé con un grupo. Grabé un disco que lo subimos en marzo de este año. Ese grupo se llama La SAE y el disco se llama Code 543. Code 543, de código 543. 543 es como La SAE, pero con número.
0: Ah, ya.
1: Sí. Así que ahí
2: Está en YouTube y en
1: ese
2: otra
1: disco ya
2: plataforma
1: está.
2: musical igual.
1: En todas las
2: Ay,
1: plataformas porque
2: buenísimo.
1: está registrado, las instrumentales son nuestras, la letra y todo, y toda la grabación.
0: Vayan, búsquenlo, escúchenlo, porque hay que apoyar al artista chileno.
1: Eso, y es puro rap dirigido a nuestra gente, es con conciencia y es con conciencia social también, así que es pura pasión esto. Ojalá.
0: Ah,
1: Ah,
0: maravilloso.
1: buenísimo.
0: Eso es súper importante.
1: Eso.
0: Y se nota la verdad. Yo me quedaría escuchándolo todo el rato.
1: Eso.
2: Oye, entonces vamos en nuestro último minuto, bebé. Despidámonos primero en
0: Ay,
2: primer lugar y para poder
0: sí.
2: terminar con una
0: Y
2: canción
0: terminamos con
2: tuya.
0: una canción tuya.
1: Ya.
0: ¿Ya? La que tú nos quieras contar. Bueno, muchas gracias.
1: Gracias,
0: Gracias,
2: por
0: muchas
2: esta
0: gracias por estar
2: tremenda
0: aquí.
2: conversa.
0: Sí, por querer conversar con nosotros.
1: Gracias.
0: Para nosotros es súper importante que a ustedes también los conozcan y sepan qué hay detrás de este músico que se sube a las micros y que pone su pasión ahí con todo.
1: Eso.
0: Así que
2: Gracias.
0: nos vemos en el otro programa.
2: Así es, se ve.
0: Guaco,
2: Le
0: en otro
2: mandamos.
0: capítulo. Recuerden vernos y seguirnos en nuestras redes sociales porque se vienen hartas cositas para mostrar.
2: Y un tremendo saludo también a nuestro equipo y a todos los chicos
0: Oh,
2: también de
0: sí.
2: la radio
0: Y
2: que
0: a los
2: siempre nos
0: chicos que
2: apoyan.
0: de sonido que hoy día tuvieron paciencia conmigo porque no saben todo lo que pasa aquí detrás.
1: Gracias.
0: Los queremos.
1: Gracias, gracias.
2: Así que, Ismael, adelante. Todo tuyo el micrófono.
1: Vamos, vamos con la última, ya está más conocida, pues. A ver, ¿conocen la canción Los Continentales? De
0: Ay, no, ¿cuál es?
1: Macha.
2: A ver.
1: El bloque depresivo, a ver.
0: Ah, pero presentémoslo como corresponde a este artista.
2: Ismael
1: F
2: Guevara.
0: Viene
2: FR.
0: un artista desde Quilicura,
1: Quilicura.
0: desde Quilicura,
2: Directamente.
0: directamente desde las micros de Quilicura, y nos presenta un tremendo tema, Ismael.
1: Eso, vamos, dice.

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0: Ah, estoy nervioso, hace ratito que está, que no tocaba guitarra.
1: Muchas gracias, Ismael. Así que nos vamos, nos vemos el próximo viernes.
0: Un gusto, gracias. Que les vaya bien.
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9: Son las 17 horas con 56 minutos.
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1: Son las 18 horas con 5 minutos.

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1: Son las 18 horas con 16 minutos.
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1: Son las 18 horas con 23 minutos.
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1: Radio Universidad Central indica la hora.
2: Son las 18 horas con 27 minutos.
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1: Son las 18 horas con 35 minutos.

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1: Son las 18 horas con 55 minutos.
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1: Son las 18 horas con 58 minutos.
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1: Son las 19 horas con 28 minutos.
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5: Son las 19 horas con 30 minutos.
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1: Son las 19 horas con 36 minutos.

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1: Son las 19 horas con 45 minutos.

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1: Son las 19 horas con 59 minutos.
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1: Son las 20 horas con un minuto.
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